0: planas de un diario que ejerce un periodismo que ha dejado de informar para dedicarse a la operación política. Pedir perdón por un invento tan burdo es fácil cuando la presión social te acorrala. Pero ¿qué pasa cuando lo verdaderamente grave no es el error del que se disculpan, sino el patrón de conducta del que guardan silencio, el uso sistemático de la mentira como mercancía y la articulación de campañas de desinformación diseñadas para desgastar la democracia y golpear derechos conquistados? El problema, además de la entrevista falsa a Monsiváis, es el modelo de comunicación que ya se vendió al poder y que convirtió la calumnia en su línea editorial de todos los días. Bienvenidos a Punto de Referencia. En contraste, soy Gustavo Ramírez. Saludamos a toda la gente que nos escucha a través de las frecuencias de Imer Noticias, la red Altavoz Radio, TV Migrante en su televisión, en el 14.3, si nos sintoniza desde la Ciudad de México, o el 14.2 si lo hace desde el interior de la República. Y por supuesto, saludamos a toda la gente que nos escucha en redes sociales, a toda la gente que nos sigue en redes sociales, @MX Referencia, Facebook, YouTube y X, para que nos manden todos sus comentarios, sus saludos en redes sociales. Y bueno, antes de pasar a esta disculpa del Universal, el día de hoy, como muchos saben, bueno, mañana se llevará a cabo la marcha del orgullo LGBTIQ+, y en medio de este ambiente futbolero, de las celebraciones de la selección mexicana, pues resurge en redes sociales el debate sobre la representación de la diversidad dentro de este deporte. La conversación también se ha vuelto a poner sobre la mesa con temas como el polémico grito que ha sido sancionado en distintos estadios alrededor del mundo. Para conocer un poquito qué opina la ciudadanía sobre este tema, nuestra compañera Daniela Cordero salió a las calles y eso fue lo que encontró.
1: La fiesta mundialista ha vuelto a poner sobre la mesa una conversación incómoda, la homofobia en el fútbol. Gritos que funcionan como insultos, formas de exclusión o la escasa visibilidad de personas LGBTIQ+. El debate cobra especial relevancia durante el mes del orgullo. Pero vale la pena preguntar, ¿qué piensan las personas sobre estas expresiones, la presencia y la visibilidad de las personas LGBTIQ+, en el fútbol?
2: Al menos yo no lo he visto visibilizado en los deportes, o sea, fuera de que en este mes hacen campañas con la bandera y eso, no siento que se promueva tanto en ese aspecto. A mí en lo personal no me gusta, porque no me gusta decir groserías, y pues sí se puede tomar como algo ofensivo, entonces no me gusta.
3: Siento que no, porque como que todavía hay pensamientos donde podría decir que es mal visto, podría decirse, que exista la homosexualidad en el fútbol. Siento que no es homofobia como tal, siento que más depende del contexto en el que ocupen las palabras. Siento que en ese contexto no es algo malo, a menos de que ocupen esa palabra ya para agredirte personalmente, ahí sí, pero de ahí en fuera no, siento que no.
4: Pues bueno, yo creo que sí existe, pero que esté visibilizada, pues no, porque pues que yo conozca ahora sí que futbolistas que sean homosexuales, pues como que no muchos. Yo creo que es más como una, pues como un chiste, porque pues bueno, sabemos que aquí en México pues es muy de jugarse bromas y así. Yo creo que no es, o sea, como con esa intención de como que de insultar o algo así a los homosexuales, pero pues sí hay mucha gente que se lo toma mal.
5: Sinceramente, hasta ahorita no, tal vez ya hay personas más abiertas y si hay iconos como este influencer Tote, que tiene una masculinidad no frágil y sí es una imagen pública muy fuerte, sin embargo, como tal y muy abiertamente no. Pues bueno, creo que eso es algo que viene desde mucho antes, es tradición, a veces yo misma lo reconozco que lo he hecho, no en afán de ofender, sino en cuestión de burla, dependiendo del ambiente, jamás lo usaría de manera ofensiva, pero sí depende de cada persona cómo lo interpreta, de qué manera se lo tome.
6: O sea, no creo que en realidad piensen en una persona gay, sino más bien en una persona débil, sin fuerza, ¿sabes? O sea, yo como miembro de la comunidad no me lo tomo tan personal.
1: Para Punto de Referencia, Daniela Cordero.
0: Y bueno, me da mucho gusto saludar, nos acompaña vía Zoom, Charlie Dos Veces López. Un gusto siempre platicar contigo. Charlie, ¿cómo estás?
7: Gus, ¿qué tal? Muy buenas tardes. Qué gusto de verdad estar en este espacio contigo, compartiendo con la audiencia pues estos punteos.
0: Oye, cuéntanos, ¿cuál es tu lectura, tu panorama en este mes del orgullo, en medio de la celebración del fútbol? ¿Cómo crees que llegamos como país, como sociedad, a este mes y a estos días?
7: Mira, hay muchos retos todavía que tenemos que afrontar. Uno de ellos, pues, es obviamente el que estaban hablando ahora en la opinión que hicieron a la gente sobre, pues, los rasgos que existen todavía discriminatorios hacia las personas LGBTI. Sin embargo, me parece que también la realidad de este 2026 ya no es la misma que había cuando surgió este grito homofóbico tristemente en los estadios de fútbol mexicanos. Y pues me parece que por lo que he visto en las celebraciones del Ángel de Independencia, donde también asistimos personas LGBT cuando gana la selección mexicana, pues la convivencia ha sido más amigable. No he visto además que se diga este grito en los partidos de la selección mexicana, y pues eso también me parece un indicador. Creo que es necesario, por supuesto, que reforcemos, ¿no?, las medidas antidiscriminatorias en nuestro país, las acciones preventivas en materia de no discriminación y de no violaciones a los derechos humanos, por supuesto, pero me parece que como país estamos caminando hacia la igualdad de una manera sostenida. No tan rápido como nos gustaría muchas, pero sí de manera sostenida. Y además, ante el panorama político internacional, que tú sabes que está creciendo, pues este grupo antiderechos y los discursos de odio hacia las personas LGBTI y otros grupos prioritarios, pues parece que México se está convirtiendo en una muy honrosa excepción progresista, por supuesto.
0: Es de llamar la atención, ¿no? Porque en los últimos años, cuando nos poníamos a hacer esta revisión, pues parecía que no avanzábamos en ese sentido. ¿Te parece que es la nueva generación de jóvenes? Hay una generación de jóvenes que no están empujando los discursos de discriminación, que por el contrario ya traen como otro chip, o a qué le atribuyes este avance progresista en el país?
7: Fíjate que pueden ser varios factores. Por supuesto que las juventudes de la generación Z son un factor determinante, porque además déjame decirte que pues muchos y muchas de ellas, pues ya que son LGBTI, además ya muchos ya no salen del closet como lo hacíamos, pues quizá nosotras, yo que fui joven, pues en la última década del siglo XX, pues imagínate, yo salí del closet en el 2000 y fue una cosa y un escándalo en mi familia. Y ahora pues muchas juventudes, por lo que yo he sabido, pues ya ni siquiera salen del closet, es decir, ya asumen abiertamente y naturalmente sus orientaciones y sus identidades, y por supuesto que eso es un factor determinante, ¿no? Pero también me parece que los esfuerzos institucionales que se han hecho en nuestro país y principalmente en la Ciudad de México a favor de la no discriminación y a favor de un trato igualitario, pues también han jugado un papel determinante, ¿no?, para poder consolidar sociedades cada vez más abiertas. Y por supuesto que el empuje de las organizaciones de la sociedad civil en nuestro país, que mañana cumplimos 48 años de haber salido a las calles por primera vez, pues por supuesto que también es un elemento clave e indispensable para esta transformación cultural que ha venido caminando de manera sostenida y que, bueno, pues por supuesto que además, imagínate tú, si en la primera marcha lo que cuentan quienes estuvieron ahí no eran más de 30 personas en 1979, y el año pasado se calcula, según los datos de la Secretaría de Seguridad Ciudadana, que fuimos más de 850 mil personas, pues por supuesto que esto también pues es un contraste interesante que hay que reconocer, ¿no? Además, pues por supuesto, la marcha del orgullo LGBT de la Ciudad de México, pues también se ha convertido de alguna manera en el único espacio que tienen muchas personas LGBTI que vienen de otros estados para poder asumir libremente y abiertamente y sin culpa sus orientaciones e identidades una vez al año, ¿no? Entonces, eso también es de reconocerse en torno a la importancia que tiene la marcha del orgullo de la Ciudad de México, pero yo siento que como país confío en que estamos caminando pues hacia unas agendas cada vez más incluyentes.
0: ¿Cómo mantener ese rumbo ante el avance de estos discursos que ya nos platicabas, de derecha, antiderechos? ¿Cómo extenderlo a otros estados en los que pues no gozan de esa libertad o de esa capacidad como en la Ciudad de México, esa capacidad institucional y social? ¿Cómo mantener ese rumbo?
7: Pues mira, yo la verdad es que estoy convencida de que la labor de las organizaciones de la sociedad civil en este momento es fundamental para poder hacer un contrapeso a estos discursos de odio y a la barbarie de los grupos antiderechos. Y me parece que también el acompañamiento y el acuerpamiento institucional pues tienen mucho que ver. Claro que hay estados de la República donde los gobiernos, como por ejemplo ocurrió recientemente en el gobierno de Querétaro, el gobernador de Querétaro vetó la ley de identidad de género, y eso no significó que las organizaciones se quedaran calladas, sino que al contrario, me parece que las organizaciones están haciendo una presión muy interesante, y no solamente las de Querétaro, sino que también las demás organizaciones, los activismos de todo el país, pues también están reconociendo que no podemos permitir que ocurra un escenario de estos en ningún rincón del país, porque si dejamos que pase en una ciudad, en un estado aislado, pues puede incrementar, como pues tristemente lo hemos visto con los gobiernos de derecha que empezaron pues con el de Bukele en El Salvador, y desafortunadamente pues se ha venido extendiendo esta ola. Y yo siento además también que, como mencionaba hace un momento, las acciones en conjunto de las organizaciones junto con las instituciones para incidir en el plano de lo social, de lo cotidiano, de lo cultural, de la vida pública, para desmantelar los prejuicios y para asumir en la vida cotidiana un enfoque de derechos humanos y no discriminatorio, me parece que son importantísimas. Se tiene que sostener, por supuesto, todo el andamiaje institucional para atender las quejas sobre actos discriminatorios, violaciones a derechos, delitos cometidos en razón de orientación sexual e identidad de género. Sin embargo, me parece que todavía tenemos que redoblar los esfuerzos en materia preventiva, y esa se logra, por supuesto, con el acompañamiento pues de las comunidades, de los distintos sectores: el educativo, el empresarial, el laboral, el médico, ¿no? También, y por supuesto que también con el acompañamiento pues familiar, ¿no? Donde hay un tema ahí que tenemos que seguir avanzando.
0: Charlie, desde tu punto de vista, las redes sociales, ¿qué tanto han influido en este avance? Yo desde el sector que yo veo las redes sociales, cada vez veo menos estos discursos, estos ataques, si no es porque replican el discurso de un político o de alguna política. ¿Cómo ves el papel de las redes sociales en este tema?
7: Mira, las redes sociales han jugado pues un factor también que no podemos dejar a un lado en esta materia de inclusión, porque son una herramienta de difusión indispensable, y además que llega a unas cantidades de personas impresionantes, ¿no? A mí me parece que tenemos que ser también muy cuidadosas de la información que vemos a través de las redes sociales, porque de pronto justo ahí es donde se cuelan estos discursos que desinforman y que buscan manipular los hechos para tergiversar, ¿no? Las agendas de la diversidad sexual y de género. Y también tenemos que reconocer que es uno de los espacios donde los grupos antiderechos, los grupos conservadores de derechas, pues también tienen una incidencia importante, porque tienen una capacidad, vamos a decir así, empresarial, de pagar, ¿no? Inserciones en redes sociales y todas estas maquinarias de bots que ya conocemos, para colocar en la agenda de las redes sociales pues estos discursos de odio, discursos antiderechos. Entonces, ante ese panorama, pues por supuesto que tenemos que reforzar entre las distintas comunidades, los distintos activismos, liderazgos, ¿no? Instituciones, etcétera, pues una serie de acciones que me parece que tienen que ir más en conjunto para poder desmantelar todos estos prejuicios y toda esta información que busca solamente, vamos a decir, dividir, ¿no? Y polarizar a la opinión pública. Sin embargo, me parece que hay muchos casos en los que podemos hablar de éxito en materia de inclusión, de promover y difundir la inclusión y la igualdad hacia las personas LGBTI a través de las redes sociales, y pues además el dinamismo que tienen, por supuesto, que también contribuye a fortalecer lo que se hace en calle, lo que se hace en territorio.
0: Así es. Muchas gracias, Charlie. Dos veces López. No sé si quieras agregar algo antes de despedirnos.
7: No, pues que nos vemos mañana, por supuesto, en la Marcha del Orgullo LGBTI de la Ciudad de México. Vamos a salir a las 12 del día del Ángel de la Independencia rumbo al Zócalo de la Ciudad, donde vamos a convivir además con el FIFA Fan Fest, y pues va a ser seguramente muy interesante todo lo que va a ocurrir, como ya ocurrió hace algunos años cuando jugó México y ganó. La afición estaba ahí en el Zócalo y marcharon hacia el Ángel, y nosotros salimos del Ángel hacia el Zócalo, nos encontramos y eso fue una fiesta.
0: Muy bien, pues que se diviertan muchísimo. Un abrazo, Charlie.
7: Igualmente, mi querido Gus, un gusto saludarte y a toda la audiencia. Muchas gracias.
0: Un gusto siempre platicar contigo, Charlie, dos veces López. Y bueno, pues ahí con este panorama de la comunidad LGBTIQ+ en nuestro país. Y sí, tiene razón, pues estos discursos antiderechos en redes sociales tienen un gran megáfono que hay que combatir. Pero por otro lado, ya les comentábamos de esta entrevista que el Universal, pues lamentable, bueno, para sorpresa de nadie, pues no pudo sostener, no encontraron entre los 900 cassettes, no encontraron la grabación y tuvo que disculparse con la familia de Carlos Monsiváis, el Universal. Nosotros preguntamos, una disculpa de 4 párrafos, basta cuando durante años se han publicado noticias falsas en ese diario. Justamente esta pregunta trata de responder el cuchillito de palo de este viernes.
8: En 4 escuetos párrafos, el diario El Universal se disculpó por publicar una entrevista falsa a Carlos Monsiváis. Pero ahora nos toca a nosotros ponernos como cuchillito de palo, porque este pobre ejercicio periodístico ni se corrige ni termina con un simple usted disculpe. Esta entrevista apócrifa no es un hecho aislado, un descuido editorial o una falla técnica. Es el reflejo de un comportamiento sistemático. Tan solo en lo que va de 2026, Infodemia ha desmentido 24 notas o contenidos pseudo-periodísticos de este mismo diario. Pero hay una diferencia crucial. A Carlos Monsiváis salieron a defenderlo de las calumnias sus familiares, amigos, colaboradores y lectores. Sin embargo, hay presupuestos, vacunas, datos y derechos que se quedan solos frente a las mentiras de este periódico. Mientras que se extienden como virus por las redes sociales, tan solo la mentira sobre Monsiváis tuvo un alcance potencial de 425.9 millones de usuarios. Revisemos algunas de las mentiras que no tuvieron una disculpa por parte de este medio. El 6 de febrero, su primera plana afirmó que la Secretaría de Salud gastó apenas el 21% de lo programado para vacunación, pero esto es completamente falso. Unas semanas después, reciclaron la vieja mentira de que los libros de texto gratuito incitan a rituales, invocaciones y fanatismos. Una mentira que no solo es ridícula, sino que se niegan a dejar morir, ya que ha sido constantemente desmentida desde 2023. Estos son solo 2 momentos en los que el Universal le mintió descaradamente a sus lectores, convirtiéndose en el epicentro de una infamia que luego se esparce por la radio, la televisión y las redes sociales. Mentiras por las que jamás pidieron perdón. Por eso, hoy no basta con una disculpa. Se trata de exhibir la venta del periodismo, demostrar cómo se arriendan los medios de comunicación a un discurso político que a través del engaño y la difamación busca cimentar un proyecto abiertamente antidemocrático y antiderechos.
0: Pues no, no basta una disculpa para el Universal, porque esto no fue un error, es parte de una estrategia para mentir y para socavar la democracia en nuestro país. Por otro lado, la presidenta Claudia Sheinbaum sostuvo una llamada telefónica con la presidenta encargada de Venezuela, Delcy Rodríguez, a quien le expresó sus condolencias por las víctimas de los 2 terremotos ocurridos en Venezuela. La presidenta reafirmó el apoyo del pueblo mexicano al venezolano y señaló que el gobierno de México ya despliega ayuda humanitaria en las zonas afectadas y permanece atento a las necesidades necesidades adicionales. En momentos difíciles, nuestra nación es solidaria con países hermanos, agregó la presidenta Claudia Sheinbaum en una publicación en redes sociales. También explicó que el equipo de rescatistas enviado a Venezuela está conformado por 250 militares, 18 perros y 2 representaciones de la Secretaría de Relaciones Exteriores, así como por 10.7 toneladas de insumos médicos y 8.4 toneladas de herramientas y equipo de rescate. Hasta el momento, lamentablemente, bueno, estos dos terremotos han dejado una cifra de 920 personas fallecidas y 3.360 heridas. La Secretaría de la Defensa Nacional envió 2 aeronaves para formar parte de las labores de rescate con estos insumos médicos y alimentos. México también no es ajeno a lo sucedido en Venezuela. Hay que recordar que nuestro pueblo siempre se ha caracterizado por, bueno, los sismos y por ser muy solidario cuando ocurren estos temas, y por eso la Embajada de Venezuela abrió un centro de acopio para recibir víveres. En ese sentido va la siguiente opinión del analista político, nuestro compañero Alejandro Torres.
9: El pueblo de Venezuela nos necesita. Este miércoles 2 terremotos seguidos en Venezuela sacudieron a millones de personas. Hasta el momento han dejado personas fallecidas, heridos, personas damnificadas e infraestructuras afectadas, con cifras que lamentablemente no dejan de crecer. México no es ajeno a una tragedia de estas dimensiones. Tenemos en la memoria los efectos de los sismos de 1985 y 2017, entre otros que también han ocasionado daños graves en los estados del Pacífico. Por eso hoy nuestro país acude de inmediato al llamado de la solidaridad internacional. La presidenta Claudia Sheinbaum instruyó el envío de 261 elementos de las Fuerzas Armadas, equipo especializado y binomios caninos para la búsqueda y rescate de personas, que en estos momentos ya se encuentran cumpliendo su misión. Al mismo tiempo, la ayuda se moviliza desde la sociedad civil. La heroica Brigada de los Topos también ya está en territorio venezolano, mientras colectivos e instituciones instalan centros de acopio como el que se ubica en la Embajada de Venezuela en México, porque nuestra patria es la humanidad, como diría José Martí. Venezuela ha resistido con la mayor dignidad a situaciones adversas. Durante años ha sido víctima del bloqueo económico de los Estados Unidos y del asedio constante que derivó en una intervención militar el pasado 3 de enero. Por eso en esta oportunidad también debe hacerse vigente el llamado a respetar la soberanía de esta nación hermana y de toda América Latina. Desde México, nuestro abrazo solidario al pueblo alegre, bueno y luchador de la patria de Bolívar.
0: Y bueno, el grupo Los Topos de Tlatelolco también habilitaron un centro de recolección de víveres. Nuestra compañera Natalia Matamoros nos tiene el reporte.
10: Buenas tardes, Gustavo. Un saludo a ti y al auditorio. Nos encontramos en el centro de acopio de Los Topos de Tlatelolco, ubicado en Iztapalapa. Y acá nos informaron que 2 integrantes de esta brigada viajarán este 27 de junio a las 4 de la madrugada a Venezuela para participar activamente en las labores de rescate que se llevan a cabo en La Guaira, el estado más afectado por los sismos registrados este 24 de junio. Conversamos con un integrante de esta asociación civil, María Saldívar, quien nos explica cuál va a ser la logística de este viaje.
11: Que supimos que había habido un terremoto, desde ese momento nosotros nos pusimos en alerta para efectos de poder hacer la logística. ¿Qué es lo que hacemos primero? Hacemos contacto con el país en el que sucedió el evento y solicitamos permiso para poder accesar al país, ¿no? Porque normalmente hay lugares donde no se requiere nuestra ayuda y lo único que hacemos es complicar. Y nosotros como brigada lo que hacemos es pedir permiso a su embajada y a su país para efectos de que podamos entrar a apoyar en el rescate.
10: Ellos llegarán a Valencia y de allí se trasladarán vía terrestre a La Guaira, que dista unas 3 horas debido a los daños sufridos en el aeropuerto de Maiquetía. También conversamos con Nicole Saldívar, que nos informa que desde el miércoles se habilitó este centro de acopio ubicado en la calle Magistrado 75, ampliación El Sifón de Iztapalapa, para recibir donativos que desde hoy se enviarán a Venezuela. Ella nos va a explicar qué pueden llevar las personas que quieran hacer estos donativos.
12: Nosotros nos activamos como centro de acopio. El día de ayer en la mañana empezó toda la logística con personas conocidas, con los más cercanos, y por la noche se hizo la publicación en las redes sociales para que toda la ciudadanía se enterara de lo que estamos haciendo. Estamos recaudando alimentos enlatados, no perecederos, sopas instantáneas de preferencia, bebidas, mucha agua potable, porque pues sabemos que es lo que más necesitamos, electrolitos, material médico como gasas, cubrebocas, medicinas, antidiarreicos, medicinas para el dolor, y pues eso yo creo que ahorita todo es fundamental, pero sobre todo las medicinas que lleguen a Venezuela.
10: Más temprano conversamos con Paola Grácida, ella es mexicana y de forma voluntaria se acercó para aportar su granito de arena. Escuchemos.
13: Pues la empatía, porque pues sé que nosotros también vivimos en un lugar sísmico, y la experiencia que yo tuve, por ejemplo, en el terremoto del 2017, pues fue horrible, y recibimos ayuda también de todo el mundo, entonces pues yo creo que también pues nosotros debemos de ayudar. Fue como más justo esa empatía de decir, no inventes, o sea, yo sé lo que están viviendo ustedes también.
10: Es importante recordar, Gustavo, que este centro se mantendrá abierto hasta que dure esta contingencia. Esta es la información que nosotros manejamos sobre este tema. Seguimos contigo, Gustavo.
0: Muchas gracias a Natalia Matamoros, y en la medida de lo posible hay que ayudar a nuestros hermanos venezolanos. Vamos al corte de la media hora en Punto de Referencia en Contraste y volvemos con más información.
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0: Estamos de vuelta en Punto de Referencia en Contraste a través de las frecuencias de Imer Noticias, la red Altavoz Radio y TV Migrante. Precisamente ya nos acompaña en el estudio Emerson Segura, periodista internacionalista y director de TV Migrante. ¿Cómo estás, Emerson Segura?
5: ¿Qué tal, Gustavo? Muchas gracias por la invitación.
0: Cuéntanos, ¿qué hay de nuevo en materia migratoria?
5: Bueno, creo que una de las grandes novedades, sin duda, este mundial, me atrevo a decir, ¿no? Es el rasgo de los jugadores migrantes, ¿no? Ustedes han abordado este tema sobre cómo selecciones nacionales de todo el mundo han ido incorporando jugadores de distintas nacionalidades. El caso creo que ya consagrado y ahora venerado, ¿no? Es Julián Quiñones, que marca el primer gol del mundial. O sea, digamos que esta fiesta del fútbol se inaugura con un gol de Julián Quiñones, nacido en Maguipayán, en Colombia, ¿no? Llega muy joven a México, formado ya futbolísticamente aquí en el Tigres, en el Atlas, en el América. Y que bueno, se convierte ahora, digamos que es el jugador que lleva ya dos goles, ¿no? Con la selección mexicana, y que pues ha abrazado sin duda este país lo ha abrazado, y creo que es uno de los rasgos que vemos también en otras selecciones nacionales. Mismo lo vemos tanto en Cabo Verde, Gustavo, donde tienen jugadores de Países Bajos que reclutaron vía LinkedIn, pero el que sorprende muchos por los momentos que se atraviesan son sin duda la selección de Estados Unidos, Gustavo, un gobierno que abiertamente ha obstruido, ha puesto trabas burocráticas, trabas para los trámites y las solicitudes de ingreso a este país, sobre todo para el mundial, para la misma selección de Irán, ¿no? Seleccionados, cuerpo técnico, afición. Es decir, un país que castiga, ¿no?, abiertamente a los migrantes, pero se nutre, en su selección nacional, la selección de las Barras y las Estrellas, se nutre de jugadores migrantes. Por ejemplo, desde luego, Alejandro Zendejas, ¿no?, mexicano, que decide portar la playera estadounidense. Ricardo Pepi, también de padres mexicanos, es decir, de origen migrante. Jesús Ferreira, de Colombia. Anthony Robinson, de Inglaterra. Serginho Dest, de Países Bajos. Es decir, vemos, el mismo Pulisic, referente, ¿no?, ahorita,
0: polaco,
5: de familia justamente polaca, o sea, referente de la delantera, ¿no?, estadounidense. Vemos Folarin Balogun, de padres nigerianos. Es decir, el rasgo de que sean migrantes o de que tengan un origen migrante es sumamente potente, ¿no? Y que eso lo ha llevado otras selecciones, también Francia, Alemania. Es decir, es algo cada vez más común, y más en un negocio como el fútbol, es un negocio globalizado. Lo vemos mucho más que en el pasado, ¿no? También el caso, desde luego, de Di Stéfano, es decir, hay varios casos, ¿no?, en el pasado, pero que este mundial salen a relucir por su talento, salen a relucir, es decir, por lo que hacen dentro de la cancha, pero llama la atención que una selección, ¿no?, como la estadounidense, que un gobierno que criminaliza la migración, se alimenta, ¿no?, alimenta, en este caso, en el ambiente del mundial, pues, su selección.
0: Es una metáfora, al final, ¿no?, de lo que pasa también en la sociedad estadounidense, que, pues, gran parte de sus trabajadores, de su fuerza laboral, de su fuerza creativa, pues, son migrantes, ¿no?, y al final son gran parte de lo que hace Estados Unidos económicamente, y son perseguidos, o sea, es un buen ejemplo de lo que pasa.
5: Sí, creo que hoy lo que vemos es también Esta, creo que se hace mucho énfasis en esta capacidad de decidir que a quién representas, ¿no? El mismo, lo mencionábamos aquí, ¿no? Hace un par de semanas, ¿no? El mismo hijo de Zidane, ¿no? O sea, estos jugadores que han tenido la opción de representar a la nacionalidad de sus padres o bien donde ellos nacen, es decir, esto creo que se premia mucho en la opinión pública sobre a quién decide, ¿no? Se le recriminó en su momento, ¿no? También a Zendejas, ¿no? O sea, creo que hay cierto también. Para los estadounidenses es que bueno que tenemos un jugador como Zendejas y en México se le recriminó, pero creo que al final la capacidad de que los jugadores tomen una decisión de a quién van a representar, creo que es bueno, pero hoy pues Estados Unidos ve un mercado, digamos que todo, en un mundo cada vez más globalizado, vemos como también hay en el mismo mercado del fútbol. Creo que en función de que se trate de transferencias millonarias, ya si está involucrado mucho dinero, pues claramente sí puedes pasar las fronteras, puedes pasar las nacionalidades, ¿no? El mismo Donald Trump con su visa
0: dorada.
5: Con su visa dorada para los empresarios, ¿no? Y entonces sí vemos un doble rasero sobre quién tiene acceso a qué tipo de
0: a elegir,
5: ¿no? Quién tiene ese privilegio. Y creo que por eso es muy valioso, ¿no? También casos como el del mismo Quiñones, ¿no? O sea, que decide representar a México y no a Colombia, siendo, digamos, que el jugador, el tamaño de jugador que es y que también pudo haber estado en la selección colombiana, ¿no?
0: Pero es un buen punto el que haces. Debería de ser un punto de inflexión, por lo menos para el público estadounidense, ver que esa capacidad de decidir a qué nación perteneces, pues la tienen todos, no nada más un futbolista.
5: Sí, y que también muchos empresarios, creo, en Estados Unidos, europeos, muchos en buena medida, han tenido esa opción, ¿no? Pero hoy vemos cómo se busca señalar y criminalizar, por ejemplo, a la gente que está en proceso o que recientemente tuvo acceso a una green card, a una tarjeta verde, ¿no? O sea, este permiso para residir de manera legal, y es donde vemos cómo el segmento social donde se coloquen sí importa, ¿no? O sea, no es lo mismo el proceso de una naturalización, de una ciudadanización, si eres un jugador que va a aportar millones de dólares o eres un gran empresario, a si eres una persona que solamente, digamos que eres de la clase trabajadora que busca cambiar su lugar de residencia, ¿no?
0: Porque aparte el tema de la ciudadanía ya es un debate en Estados Unidos, estos podcasts en los que se sientan a debatir un tipo de derecha, un tipo de izquierda, y esgrimen argumentos, la verdad, escandalosos, ¿no? Que la ciudadanía cuando se fundó Estados Unidos no se refería a eso, no se refería a que cualquiera podía llegar a Estados Unidos. Es una locura al nivel que están tratando de llegar para coartar el derecho de la ciudadanía en Estados Unidos.
5: Sí, y hoy, bueno, hoy en día se encuentra, sigue en la Suprema Corte esta discusión. Esta semana tuvimos dos malas noticias que le dieron luz verde prácticamente a Donald Trump. Me refiero a que la Corte Suprema le da luz verde para negar las solicitudes de asilo en la frontera, que mucha gente llegaba a la frontera de Estados Unidos y ahí es donde realizaba esta solicitud de asilo. Y por otro lado, quita el permiso, el TPS, un permiso de protección temporal para ciudadanos, más bien para ciudadanos de origen de Haití y de Siria. Este programa se echa abajo con esta decisión de la Corte y se habla de 350,000 haitianos aproximadamente que serían afectados por esta decisión. Uno, digamos que de los temas grandes, ¿no?, que trae la Suprema Corte es el derecho de nacimiento de ciudadanía por nacimiento. Todo apunta a que la Corte no le dará la razón a Donald Trump por razones históricas, por justamente pues cuántos también se quedarían, ¿no?, sin esta ciudadanía, sin los dos padres no son estadounidenses de nacimiento, lo cual pues es totalmente absurdo y ridículo. Y Donald Trump ha insistido en este turismo de embarazo, este mecanismo en el que supuestamente miles y millones de mujeres están yendo a Estados Unidos para dar a luz ahí y que su hijo pueda tener esta ciudadanía estadounidense, ¿no? Es decir, esta exageración de estos casos es lo que han utilizado los círculos MAGA y los círculos pues ultraderechistas para pretender pues prácticamente negarle la identidad a alguien.
0: Pues esperemos que el fútbol les abra un poquito los ojos a los estadounidenses en temas migratorios. Mañana en TV Migrante.
5: Mañana, Gustavo, en TV Migrante, en Canal 14 y también en TV Migrante, vamos a tener una charla con el sociólogo deportivo Fernando Segura, donde vamos a estar hablando un poquito de lo que sucede con una figura en este mundial. Me refiero a Leo Messi, un tipo de 39 años, Gustavo, que insiste, digamos que... pues que su pasión es el balón, ¿no? Y a sus 39 años sigue manteniendo el más alto nivel. Y cómo pues su figura puede contrastar con la del mismo Maradona, donde a pesar de tener también una gran, digamos que un talento brutal en la cancha, el componente político e ideológico en Maradona era, digamos, enorme, ¿no? Y cómo Leo Messi, pues un poco...
0: Flaquea,
5: sobre todo si tiene que posar en fotos con Donald Trump. De eso vamos a estar hablando. Y un poquito sobre por qué, Gustavo, Tijuana ha sido una ciudad solidaria en el caso de la selección iraní, pero pues, se debe sin duda a su carácter transfronterizo, una ciudad de encuentros, una ciudad abierta a la diversidad, no solo del color de piel, no solo del país, sino también a la diversidad sexual, a la diversidad de identidad de género, y de eso vamos a estar hablando mañana a las 8 de la noche en Canal 14 y 7 de la noche en TV Migrante, Gustavo.
0: Muchísimas gracias, Emerson Segura.
5: No, un placer estar aquí, Gustavo. Muchas gracias.
0: Y también recordarles las redes sociales de TV Migrante, @TV Migrante, en todos lados, también Facebook, YouTube, Instagram, TikTok, en todos lados, para que no se pierdan también la información de TV Migrante. Y como cada semana, Osvaldo Islas nos tiene puntual el No es Meme de esta semana.
6: No es meme. Esta semana, la fiesta en México por el Mundial alcanzó nuevos niveles de euforia, dejando ver la felicidad que se vive en el país y demostrando que los mexicanos somos capaces de hacer cualquier cosa cuando nos invade la pasión. Y no solo el pueblo mexicano se desbordó de tanta alegría, también hubo uno que otro despistado de la oposición que de tanta fiesta ya no sabe lo que dice.
7: Que agarra y que me dice, que agarro y que le digo.
6: Y prueba de ello fue la ex candidata del PAN, Xóchitl Gálvez, quien al parecer ha quedado tan olvidada que ahora busca hacer chismes de cualquier tema con tal de llamar la atención.
8: El Pato Merlín es un ícono popular que nació de la gente. Bien por Merlín, que se ha convertido en un ícono del mundial de manera orgánica. Pero que quede claro, el Pato, por más famoso que sea, no sustituirá las omisiones del actual gobierno.
9: ¡Ay, no puedo soportarlo más! ¡Alguien hágame caso, por favor! ¡Hola! ¡Hola! ¡Atención! ¡Mírenme! ¡Soy Bart! ¡Mírenme!
6: Pero parece que Xóchitl Gálvez no es la única oportunista que busca cualquier tema para su beneficio, pues con la victoria de la selección mexicana, la alcaldesa de la Cuauhtémoc, Alessandra Rojo de la Vega, resultó ser una gran aficionada al fútbol. Pero no todo es alegría en esta semana de festejos, pues algunos resultaron enchilados de que los suyos les dijeran sus verdades. Y es que durante la sesión de la Comisión Permanente del Congreso de la Unión se expuso un video en el que el exgobernador priista de Coahuila, Humberto Moreira, dijo que los hidalguenses no deben confiar en su propio hermano, el actual diputado y líder de la bancada priista en el Congreso, Rubén Moreira, ni en la senadora priista y esposa del diputado, la senadora Carolina Villano.
11: El esposo de la candidata y a la candidata del PRI, y sé de lo que soy capaz, de convertir a Hidalgo en un estado lleno de balaceras, de muertos, de ejecuciones extrajudiciales, un estado donde se robaría la tranquilidad de todos los hidalguenses. Esta gente es capaz de todo, son los reyes del fraude electoral en México. No se dejen engañar por ellos ni intimidar por estos priistas que perdieron el rumbo.
6: Por lo que Rubén Moreira dejó ver que a él no le gusta que le digan sus verdades y terminó maldiciendo a otros legisladores con tremendas palabrotas.
10: Dile que él es abogado. Ahorita te contesto a ti también.
12: Relájate. Relájate, tranquilo. Relájense.
6: Y en esa misma sesión, quien no dejó pasar su oportunidad para llamar una vez más la atención fue la senadora panista Lili Téllez, quien ahora dice que cuando conducía las noticias en TV Azteca, ella sí denunciaba a los cárteles.
13: Yo en el 98 denunciaba a los cárteles en la televisión mientras Sheinbaum andaba de porra en la UNAM. Desde entonces yo los denunciaba mientras ustedes andaban de parásitos.
6: ¡Ah, qué Lili Téllez! Pero sus actuaciones no acabaron ahí. También nos quiso demostrar que es muy religiosa.
14: Junio es dedicado tradicionalmente al Sagrado Corazón de Jesús. Es una de las advocaciones católicas más importantes que la mayoría de los mexicanos celebran con alegría.
6: Y quien de plano sí la está pasando muy bien en este mundial es el gobernador de Nuevo León, Samuel García, quien no deja de recordarnos que ahorita no lo molestemos mucho, porque él sigue en modo party.
15: Entonces, modo party party, allá hay cerveza, ahí está el show.
16: Espero que México llegue hasta los últimos días, entonces, a prender las veladoras. Muchas gracias a todos y nos vemos el viernes.
0: Bueno, pues ya lo hemos dicho muchas veces aquí, lo de Samuel García es la banalización de la política. Una cosa es que te diviertas con la Copa del Mundo, una cosa es que te diviertas con la selección, pero bueno, ya... a estos extremos es banalización. Pero bueno, vamos a platicar de cosas más amables, porque ya está en el estudio Diego Pardavé para platicarnos de rock. ¿Cómo estás, Diego?
5: Hola, Gustavo, saludos a toda la gente. Y curiosamente, en este marco de transmisiones satelitales, hoy día podemos ver partidos en vivo. El día de ayer se celebraron 59 años de lo que fue la primera transmisión global a través del uso de satélites artificiales, un evento en el cual nuestro país se unió, un evento donde fuimos representados, que se utilizó el sistema de lo que era el telesistema mexicano, hoy día conocido como Televisa. Bueno, Televisa se unió a la BBC y a otros 12 sistemas de televisión de todo el mundo para utilizar estos cuatro satélites y unir una transmisión. 24 países fueron los que atestiguaron diferentes transmisiones, donde cada país te mostraba algo de ellos enmarcado en 6 grandes rubros. Que hablaba nuestro mundo, sobre población, excelencia, aspirando por la excelencia mental y atlética, y física también, por supuesto, y artística. Y México estuvo representado. Curiosamente, el programa iniciaba esta transmisión que la vieron más de 400 millones de personas en todo el mundo. México fue representado con el nacimiento de un bebé en el Hospital de la Raza, aquí en la Ciudad de México. Se dio la transmisión, justo lograron tener el tino de que se viera el nacimiento de un bebé, porque la condición de este programa es que todo tenía que ser en vivo. Todo iba a ocurrir en vivo, y además de este nacimiento en la raza, México es se ve la interpretación de 2 temas musicales por Antonio Aguilar y Flor Silvestre, allá en el Rancho Grande, y como México no hay dos, acompañados del ballet folclórico de Amalia Hernández en el Centro Histórico de la Capital Metropolitana, en el Zócalo Capitalino. Esa fue la participación de México. ¿Y qué tiene que ver esto con el rock? Bueno, pues en 1967 el mundo estaba convulso. Parece que estamos el día de hoy. Había guerras por todos lados. La guerra de Vietnam, la guerra del conflicto de los 6 días en Medio Oriente, donde Estados Unidos, la Unión Soviética, se veían inmiscuidos en Medio Oriente con Irak y con Irán. Un conflicto que se sigue arrastrando con año. Hoy día simplemente lo que está pasando entre Irán y los Estados Unidos, y la participación de Rusia y China ahí apoyando a este último. En medio de todo eso, Inglaterra le dice, ¿qué podemos poner nosotros? Y se acercan a los Beatles y le dicen, ¿no tienen una canción con un mensaje positivo dentro de todo este caos y que eso sea lo que represente Inglaterra? Y los Beatles llegan con All You Need Is Love. Y esa canción la trabajaron durante 4 días, una canción compuesta de manera primigenia por John Lennon, donde de una manera sencilla, y aquí la sencillez radica la grandeza en la letra compuesta con Lennon, decía, es que no hay nada que tú y yo podamos hacer que no sea realizable. No hay nada que tú no puedas hacer si es que no lo quieres. Es tan sencillo, porque lo único que realmente necesitamos es amor. Y el amor englobaba todo, englobaba la confianza, hablaba de la, del estimar a la persona que tenías enfrente, de confiar el uno en el otro. Esta canción fue interpretada en vivo frente a 400 millones de personas. Eso es lo maravilloso. Se enlaza el estudio de la BBC y mandan la señal a los estudios, al estudio número 3 de la Abbey Road. Y ahí veías a los Beatles acompañados por una orquesta de 13 miembros junto a un público invitado donde teníamos, como hoy día, a Mick Jagger y a Keith Richards de los Rolling Stones, Marianne Faithfull, Eric Clapton, Keith Moon, puros músicos de la época dorada del rock and roll, y los Beatles interpretan en vivo esta canción, que además estaba acompañada de elementos musicales de otras canciones, como la canción de In the Mood de Glenn Miller. Abrían con la Marsellesa, este himno de los franceses, además de también improvisación en fa mayor de Johann Sebastian Bach, Green's Bells, que es una canción tradicional británica, y cerraban con She Loves You y Yesterday en la coda, en la parte final. ¿Por qué lo traigo a colación? Porque ayer se celebró, precisamente 25 de junio del 2026, la primera edición del Global Beatles Day, el Día Mundial de los Beatles. Esta banda que marcó al siglo XX y al siglo XXI con respecto a la improvisación y a la manera de componer música, se les dedica finalmente un día, porque no existía un día oficial. Habían varias celebraciones, decían, bueno, puede ser el 31 de enero porque fue su último concierto, puede ser el 8 de agosto porque es la última fotografía cuando ellos cruzan la calle de Abbey Road. A lo largo del año habían diferentes celebraciones que clubs de fans participaban y lo querían promover como el Día Mundial de los Beatles, pero finalmente la compañía que tiene los derechos, que es la compañía propia de la banda, que se llama Apple, decidió designar el 25 de junio como el Día Mundial de los Beatles por esta canción, que dentro de un año, cuando sea la segunda celebración de esta fecha, estaremos conmemorando 6 décadas de esta transmisión global, y que enmarca este mensaje de que cuando te diriges al mundo, qué mejor forma de hacerlo con un mensaje de paz, con un mensaje de fraternidad, sobre todo cuando pensamos que desde transmisiones en la Casa Blanca hoy día hemos tenido muy malas noticias. ¿Y por qué hablo de la Casa Blanca? Porque es tal vez uno de los lugares más importantes del mundo, así de sencillo. Entonces, esta importancia tiene de que si vamos a transmitir al mundo, que sea un mensaje de unidad, que sea un mensaje de paz, y que esta primera emisión del Día Mundial de los Beatles viene a traernos de que las nuevas generaciones están ávidas de la música que muchos consideran ya de sus abuelos.
0: También, no quiero sonar al tío quejumbroso, pero es que también la música actual nos hace falta ese espíritu, pues a lo mejor hippie, ¿no? De paz, de tenemos que pugnar por la paz, tenemos que pugnar por los derechos de los demás. Algo que creo que sí, la música y el arte actual, pues sí han dejado un poco de lado.
5: Y además, imagínate esta transmisión que tuvo a Flor Silvestre y Antonio Aguilar representando nuestro país, que también nos debe de llenar de orgullo. Estaban los Beatles y estaba Franco Zeffirelli, este gran director italiano que se encontraba en un teatro allá, en una iglesia, perdón, en Italia, ensayando la película de Romeo y Julieta, la película más importante de una obra de Shakespeare, interpretada por Olivia Hussey, que hace el papel de Julieta. Ahí los veíamos ensayando una película que se estrenó en 1968 y veíamos atletas compitiendo. Hay que recordar que este mensaje de unidad que manda México un año antes del terrible 1968, que también tiene un poderoso mensaje. Entonces, además estaban envueltos en el marco del verano del amor. Se acababa de estrenar El Sargento Pimienta por parte de los Beatles. Y cuando digo que parece hoy, porque justo ayer, 25 de junio, que los Beatles reestrenan esta canción de All You Need Is Love con el video colorizado, porque se transmitió vía blanco y negro. Vemos a los Beatles rodeados de toda la gente, vemos a un John Lennon improvisando la letra de She Loves You al final, tocando en vivo. Imagínate tocar en vivo para 400 millones de personas sin posibilidad de equivocarte, porque no había toma número 2, porque nada más tenías esos 3 minutos para transmitir al mundo. Y justo ayer que se reestrenó este video y que se lanza la campaña, los Rolling Stones estrenan una nueva canción. Entonces parece que estamos en 1966 o 67. No queremos soltar
12: esa energía que tú acabas de decir que tiene la música, de tratar de convertir este un mejor lugar donde vivir.
0: Y bueno, la semana pasada no lo pudimos platicar, pero cumplió años Paul McCartney, ¿no?
12: Sí, cumple años, 83 años, imagínense ustedes, o sea, se dice rápido, pero vaya que Paul McCartney sigue realizando música y sigue activo. Esto es lo interesante, que personas octogenarias se niegan a ceder esta idea de, bueno, ya retírate, ¿no? ¿Quién tiene el derecho de decirte qué hacer cuando ellos toda su vida han hecho música? Entonces, sí, la semana pasada Paul McCartney celebra 83 años con un disco en el primer lugar de ventas físicas, en un mundo donde otra vez estamos tratando de recuperar ese gusto por el contacto físico, donde tal vez la tecnología sí nos ha acercado, pero pareciera que también nos está alejando, y llegan estos elementos. Así de que si tienen oportunidad, escuchen All You Need Is Love.
0: Bueno, pues ahí lo tienen, este mensaje. Pues sí, parece que estamos regresando al 67. ¿Qué te hubiera gustado de ese 67 que estuviera ahorita? Dijeras, hay que traernos esto del 67.
12: El que se creyera que la música era capaz de cambiar al mundo. Creo que no. Lo que más extraña de los años 60 es esa capacidad que tenía la música de unir a las personas y de que te sentaras frente a una tornamesa a descubrir un disco y vieras el arte. Hoy día la música la damos por sentada. Ah, ya hay una nueva canción, no pasa absolutamente nada. Todos los días se estrenan canciones y no hay nada que se mueva. En los años 60, el rock and roll y de manera particular los discos daban miedo. Le daba miedo ver

0: Gracias, Diego.
1: Al contrario, el mensaje es all you need is love. Todo lo que necesitamos es el amor.
0: Muchísimas gracias, gracias, Diego. Gracias a toda la gente que hizo posible este programa en los controles del máster del SPR, aquí en los controles de Altavoz Radio, a nuestros compañeros periodistas y reporteros de Imer Noticias, pero sobre todo a ustedes que nos escuchan y nos ven todos los días. Soy Gustavo Ramírez. Nos escuchamos y nos vemos el próximo lunes en Punto de Referencia en Contraste, donde la verdad no es una tendencia, es una obligación.

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0: Ya está usted informado. Ya se cerró la información, los espacios informativos del Instituto Mexicano de la Radio. Y ahora a disfrutar de música a partir de este momento y durante todo el fin de semana. Aquí estamos acompañándole durante esta última hora de este turno. Soy Rodrigo González y estas son las grandes de la B. 7:16. Escuchamos, ya entrados en materia, a Ramón Márquez con El Bodeguero. María Cristina Plata, Tu Norte Soy Yo. Marco Antonio Solís, Por Amor a Mi Pueblo. Y Nadie Fue, Amparo Montes, de Agustín Lara. Grandes de la B presentándole pues temas emblemáticos que han sonado en esta emisora a lo largo de los años. En septiembre estaremos cumpliendo 103 años de compartir con usted este espacio radiofónico y llevándole música que desde origen ha tenido grandes voces, grandes compositores. Muchas gracias por sus mensajes con respecto al programa que tuvimos a las 5 de la tarde dedicado a Manuel Esperón. Muchas gracias, qué bueno que les gustó. Y quiero mandar un saludo en especial hasta Tláhuac, hasta el pueblo de Santa Karina, Yecahuizotl, para la señora Goyita. Muchas gracias, señora Goyita, por escucharnos. Dice que le gusta mucho el Vamos a Platicar. Y hoy estuvo presente, desde luego no se perdió el programa. Muchas gracias, Goyita. Más mensajes al 5549-1220-39. Ese es nuestro WhatsApp, 5549-1220-39. Y también vamos a estar atendiendo las líneas telefónicas, 5556-047846 y 5556-883254. En los controles está Carlos Oseguera. Gracias, mi estimado Charlie. Vamos a hacer una pausa y volvemos con más Grandes de la B.
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0: 7:30, es de noche y llegan las grandes de la B. Y aquí estuvo, para placer y deleite de Tere Bolaños y de Gela, Los Bribones.
1: ¡Ay!
0: Me estaba contando Tere Fonseca. No, no sabe la emoción con la que entró Tere Bolaños gritándole a Gela. ¡Ahí están Los Bribones, Gela! ¡Gela, Los Bribones! Devuélveme el corazón de Emma Elena Valdelamar con Los Bribones. Las Hermanas García, Regálame un día y también Creí, de Chucho Monje con Los Tecolines. ¿Vamos a los mensajes? No, mensajes no. Mejor un aviso, ¿me parece? Un aviso importante porque mañana es sábado. No cualquier sábado, es sábado de la séptima visita guiada que la XEB realiza a un museo. Y en esta ocasión toca el Museo Casa de Carranza. Sábado 27 a las 11 de la mañana tendremos a nuestros primeros dos grupos y a las 12:30 entran los segundos dos grupos. Fueron cuatro, sí, efectivamente, cuatro grupos en esta ocasión. Dos a las 11, dos a las 12:30, pero atentos porque mañana se realizará la marcha del orgullo LGBT. Y entonces, desde el Ángel de la Independencia, a las 9 de la mañana, va a estar concentrándose la gente que participará en esta marcha del orgullo. Paseo de la Reforma y hasta el Zócalo estará con esta movilización. A partir de las 9 se concentran, por ahí de las 10, 10 y media comenzará la marcha. Ahora bien, ¿cómo le van a hacer nuestros amigos que ganaron su acceso para esta visita guiada? Porque se les recomendó que llegaran por Metrobús y se bajaran en la estación Hamburgo o Reforma. Sin embargo, ambas estaciones estarán cerradas mañana por dicha movilización. Bueno, anótele. Le estamos recomendando llegar, si lo hacen en transporte público, por la estación del Metro San Cosme. Estación del Metro San Cosme. Hay que caminar algunas cuadras hasta llegar a Río Lerma número 35. Oiga, es que yo no sé dónde está Río Lerma. Y a lo mejor alguna persona a la que usted le pregunta por la calle Río Lerma lo manda de otro lado. Mejor váyase a la segura. Dígales, voy al Monumento a la Madre. O al Parque Sullivan, ¿se llama? El Parque Sullivan o el Monumento a la Madre. Ya les indicarán, será mayor referencia para quien a quien le están preguntando. Y Río Lerma está prácticamente a una cuadra del Monumento a la Madre. A una cuadra. Puede llegar también por el Metro Revolución. Se baja, camina hacia Insurgentes y se va todo derechito hacia Reforma. Y ahí ya también está muy cerca el Monumento a la Madre. A una cuadra, Río Lerma número 35, que es la dirección del Museo Casa de Carranza. Bueno, para los que van a irse en Metrobús, si va de sur a norte, se puede subir en Metrobús y bajarse en la estación Glorieta de Insurgentes. O bien en el Metro Insurgentes. Y ya de aquí también caminar, si mal no estoy, es por la calle de Génova, y dirigirse hacia Reforma, brinca usted Reforma, y ahí está Río Amazonas. Camina, y en la siguiente esquina, ahí está Río Lerma. Se juntan las dos, Río Amazonas y Río Lerma. Solamente busque el número 35, pero usted lo va a identificar porque es una casa preciosísima, preciosísima. Si llega en automóvil, la sugerencia es utilizar circuito interior como vía alterna, ya que Paseo de la Reforma estará cerrado. Se recomienda únicamente salir con más anticipación para usted que va mañana a la visita guiada y que debe de llegar media hora antes. Es decir, si a usted le tocó a las 11 de la mañana, hay que estar 10:30. Si le tocó a las 12:30, estar a las 12 horas en la sede. Río Lerma, número 35. Esquina con Río Amazonas, Colonia Cuauhtémoc. Dicho esto, vámonos a una pausa. 7:35.
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1: Mi lugar favorito de la hacienda era el fondo del jardín. Sombra, el rumor de las hojas, el olor del ambiente. En particular, disfrutaba la cercanía de la ceiba. Alguna tarde comencé a notar aquellos destellos de luz alrededor de su tronco. Parecían luciérnagas que de forma intermitente merodeaban alrededor del árbol. No había explicación alguna para ese fenómeno que me deleitaba y me hechizaba por horas. Mi abuela rompió con la magia.
2: Deja de estar viendo esa ceiba muerta. Muy pronto se caerá a pedazos.
1: Yo me sorprendí de que no notara la maravilla de las luces doradas alrededor. Ella continuó.
2: Una plaga se la comió. Está infestada de hadas.
3: Plaga, de Rebeca Moore. Narración, Bárbara Díaz, del libro Prodigium.

0: Es una canción de esas grandes de Álvaro Carrillo, Luz de Luna. Escuchamos a Pasatono Orquesta. Qué bueno son en vivo, Pasatono Orquesta. Óscar Chávez, Nunca Jamás. Y ahora sí saludos. Para María de los Ángeles Díaz, buenas noches, nos dice. Y ya nos desea desde ahorita lindos sueños a todos. Gracias, mi querida María de los Ángeles. Luis, también aquí presente, desde Pasadena, California, en www.imer.mx/xeb. Dice por aquí, gracias, como siempre, escuchando el programa. Y pues me gustaría escuchar, si es posible, a Camilo Sesto y Lani Hall con Corazón Encadenado. Gracias. Y un saludo a todo el auditorio. Saludos cordiales y bendiciones. Gracias, muchas gracias, don Luis. Recibido su mensaje. También gracias para, a ver, déjeme ver por acá, para la familia Leite Ibarra, para Tere Fonseca. Ah, ya me acordé. Aquí estamos. Es que en Facebook nos hicieron llegar un mensajito. Si mal no estoy, el señor José Luis Sánchez. Él también está atento a la programación de este viernes. Y entonces, por acá está. Espérame, este no es. Acá está. José Luis Sánchez Sánchez. Rodrigo, saludos y muy buenas noches a todo el equipo. Y también a toda la familia que estamos escuchando, las grandes de la B. Mándale un saludo, por favor, a mi esposa, Cata. Los escuchamos en Jaltocan, barrio de Nextlalpan, en el Estado de México. Saludos y gracias por la atención. Pues ahí es el saludo, señora Cata. Un gusto también que esté con su esposo, el señor José Luis Sánchez, disfrutando de la programación de la B Grande de México. Pues ya me despido, muchísimas gracias. Se van a quedar en compañía de Carlos Oseguera en los controles y Claudia Espinosa aquí al micrófono. Regreso a las 4 de la mañana para estar con usted en Nocturnal y luego toda esa gama de música y variedad de recuerdos que le generan la música y sus intérpretes. Buenas noches.
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2: Con un meeting en el National Mall, Washington, que incluyó estruendos, sobrevuelos de bombardeos furtivos, música de banda militar y la actuación de Lee Greenwood interpretando God Bless the USA. Dios bendiga a Estados Unidos. El presidente Donald Trump dio inicio formalmente por la noche a las celebraciones por el 250 aniversario de Estados Unidos. De acuerdo con el calendario oficial, la tercera y última ronda de pago del seguro social correspondiente a este mes se entregó este 24 de junio. Los pagos por hasta $5,181 empezaron el 10 de junio a los que fue la primera ronda, el 17 de junio en la segunda, aunque el día en que se recibe el depósito depende de la fecha de nacimiento. Después de que FEMA aprobara una extensión de la ayuda por desastre solicitada por funcionarios de California, los sobrevivientes de los incendios Ajon y Palisade seguirán recibiendo asistencia federal de viviendas mientras reconstruyen, anunció el gobernador Gavin Newsom. El Departamento de Policía de Los Ángeles anunció el arresto de una mujer como sospechosa de la agresión contra una vendedora hispana de 62 años en el centro de Los Ángeles. La mujer sospechosa fue fichada por agresión con lesiones graves y se le impuso una fianza de $50,000. Esta es la voz de Marcia Enciso desde San Diego.
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6: Para registrarnos como aspirantes a la Coordinación Estatal para la Defensa de la Transformación y la Soberanía. Estamos muy contentos de dar un paso más para fortalecer el segundo piso que encabeza nuestra presidenta Claudia Sheinbaum. Muchas gracias al equipo que me acompaña el día de hoy y a las ciudadanas y ciudadanos que nos han respaldado en el estado de Baja California para dar este paso este día de hoy tan importante.
7: El senador con licencia por Baja California, Armando Ayala Robles, acudió este lunes a formalizar su registro en el proceso interno de Morena como aspirante a la Coordinación Estatal en Defensa de la Transformación y la Soberanía Nacional en Baja California. El legislador con licencia estuvo acompañado por más de 500 ciudadanos provenientes de distintos municipios de Baja California, quienes viajaron a la capital del país para expresarle su respaldo. Ayala Robles recordó que esta es la séptima ocasión en la que participa en un proceso interno de Morena, desde su primera aspiración en el año 2015 para la presidencia municipal de Ensenada. Finalmente, destacó que continuará recorriendo los municipios de Baja California para escuchar a la ciudadanía, construir propuestas y seguir defendiendo las causas que dieron origen a la Cuarta Transformación. 66ª Legislatura, Justicia para Todos, Senado de la República.
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0: y aléjate.
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2: Los Padres de San Diego llegan encendidos tras completarle la barrida a Atlanta con el madero de Ty France. El manager Craig Stemmen ya se prepara para el plato fuerte de hoy viernes, recibir a sus archirrivales, los potentes Dodgers de Los Ángeles. 52 victorias, 29 derrotas. El duelo en la lomita será de pronóstico reservado con el ex Dodger Walker Buehler abriendo por San Diego frente al debutante ante los frailes, el japonés Rocky Sasaki. Choque de trenes en el oeste de la Nacional. Mundial histórico, la Copa del Mundo 2026 es ya la más goleadora de todos los tiempos. Con el triunfo de Estados Unidos sobre Turquía en Los Ángeles, el torneo alcanzó los 177 goles en apenas 60 partidos, superando los 172 tantos que se marcaron en todo Qatar 2022. Lo increíble es que este récord se logra antes de terminar la fase de grupos, por lo que la cifra seguirá creciendo en las rondas de eliminación directa. Hasta el momento, las mayores palizas han sido el 7-1 de Alemania a Curazao y el 6-0 de Canadá sobre Qatar. El Mundial de las Emociones sigue rompiendo las redes. Shohei Ohtani, la superestrella de los Dodgers, encabeza las nominaciones de los premios SPY en el 2026, al parecer en tres categorías tras su brillante año con el bate y en la lomita, 1.58 en carreras limpias admitidas lanzando y en bateo 17 cuadrangulares. El astro japonés competirá por los galardones de mejor jugador de las grandes ligas, mejor actuación individual y el codiciado premio al mejor atleta masculino del año, donde se medirá ante las leyendas como Lionel Messi y Jalen Bronson este próximo 15 de julio en Nueva York. El fenómeno va por todo. Turquía le quitó el invicto a Estados Unidos al imponerse 3-2 en el cierre del grupo D en Los Ángeles. Un gol agónico de Can Ayan al minuto 98 definió el partido en favor de los europeos, quienes ya están eliminados. Mauricio Pochettino mandó a un 11 alterno y aunque Auston Trosti y Sebastián Berhalter anotaron por las barras y las estrellas, el talento de Arda Güler guió desde luego al ataque del turco. A pesar de la derrota, el cuadro de los Estados Unidos avanza como líder del sector con 6 puntos y ya piensa en su duelo de 16avos de final frente a Bosnia. Karim López ya está con los Grizzlies de Memphis, pero el reto es mayúsculo. El alero mexicano peleará minutos en una plantilla joven y saturada, teniendo como principal obstáculo a Cameron Buser, el pick-up número 3 del draft. Su boleto al éxito en la rotación de Ja Morant será exprimir al máximo su versatilidad y su gran juego defensivo. El séptimo mexicano en la NBA va por la hazaña. 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Rubén Davis Campa.
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1: 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Para registrarnos como aspirantes a la coordinación estatal para la defensa de la transformación y la soberanía. Estamos muy contentos de dar un paso más para fortalecer el segundo piso que encabeza nuestra presidenta Claudia Sheinbaum. Muchas gracias al equipo que me acompaña el día de hoy y a las ciudadanas y ciudadanos que nos han respaldado en el estado de Baja California para dar este paso este día de hoy tan importante.
2: El senador con licencia por Baja California, Armando Ayala Robles, acudió este lunes a formalizar su registro en el proceso interno de Morena como aspirante a la coordinación estatal en defensa de la transformación y la soberanía nacional en Baja California. El legislador con licencia estuvo acompañado por más de 500 ciudadanos provenientes de distintos municipios de Baja California, quienes viajaron a la capital del país para expresarle su respaldo. Ayala Robles recordó que esta es la séptima ocasión en la que participa en un proceso interno de Morena, desde su primera aspiración en el año 2015 para la presidencia municipal de Ensenada. Finalmente, destacó que continuará recorriendo los municipios de Baja California para escuchar a la ciudadanía, construir propuestas y seguir defendiendo las causas que dieron origen a la Cuarta Transformación. 66ª Legislatura, Justicia para Todos, Senado de la República. 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
2: Para registrarnos como aspirantes a la coordinación estatal para la defensa de la transformación y la soberanía. Estamos muy contentos de dar un paso más para fortalecer el segundo piso que encabeza nuestra presidenta Claudia Sheinbaum. Muchas gracias al equipo que me acompaña el día de hoy y a las ciudadanas y ciudadanos que nos han respaldado en el estado de Baja California para dar este paso este día de hoy tan importante.
3: El senador con licencia por Baja California, Armando Ayala Robles, acudió este lunes a formalizar su registro en el proceso interno de Morena como aspirante a la coordinación estatal en defensa de la transformación y la soberanía nacional en Baja California. El legislador con licencia estuvo acompañado por más de 500 ciudadanos provenientes de distintos municipios de Baja California, quienes viajaron a la capital del país para expresarle su respaldo. Ayala Robles recordó que esta es la séptima ocasión en la que participa en un proceso interno de Morena, desde su primera aspiración en el año 2015 para la presidencia municipal de Ensenada. Finalmente, destacó que continuará recorriendo los municipios de Baja California para escuchar a la ciudadanía, construir propuestas y seguir defendiendo las causas que dieron origen a la Cuarta Transformación. 66ª Legislatura, Justicia para Todos, Senado de la República.
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2: Para registrarnos como aspirantes a la coordinación estatal para la defensa de la transformación y la soberanía. Estamos muy contentos de dar un paso más para fortalecer el segundo piso que encabeza nuestra presidenta Claudia Sheinbaum. Muchas gracias al equipo que me acompaña el día de hoy y a las ciudadanas y ciudadanos que nos han respaldado en el estado de Baja California para dar este paso este día de hoy tan importante.
3: El senador con licencia por Baja California, Armando Ayala Robles, acudió este lunes a formalizar su registro en el proceso interno de Morena como aspirante a la coordinación estatal en defensa de la transformación y la soberanía nacional en Baja California. El legislador con licencia estuvo acompañado por más de 500 ciudadanos provenientes de distintos municipios de Baja California, quienes viajaron a la capital del país para expresarle su respaldo. Ayala Robles recordó que esta es la séptima ocasión en la que participa en un proceso interno de Morena, desde su primera aspiración en el año 2015 para la presidencia municipal de Ensenada. Finalmente, destacó que continuará recorriendo los municipios de Baja California para escuchar a la ciudadanía, construir propuestas y seguir defendiendo las causas que dieron origen a la Cuarta Transformación. 66ª Legislatura, Justicia para Todos, Senado de la República.
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0: fruto de tu vientre, Jesús. Santa María, Madre de Dios,
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0: Amén. Gloria al Padre, al Hijo y al Espíritu Santo, como era en el principio, ahora y siempre, por los siglos de los siglos. Amén. Por tu limpia concepción, oh soberana princesa, una muy grande pureza te pedimos de corazón. Oh Jesús mío, perdona nuestros pecados, líbranos del fuego del infierno, lleva al cielo a todas las almas, socorre especialmente a las más necesitadas de tu infinita misericordia. Amén. Jesús, protege y salva a los niños no nacidos. Señor San José, aumenta nuestra fe. Que las almas de todos los fieles difuntos, por la misericordia de Dios, descansen en paz, así sea. Y así vamos a hacer las letanías.

Ave María Purísima, sin pecado original concebida. Hasta aquí hemos llegado al final del rezo del Santo Rosario, también este espacio de Corazones Unidos. Se despide de ustedes, María, es mi misionera de Jesús y de María, no sin antes. Les dejamos este mensaje que les llevamos a lo largo de la programación. Dios es amor y te amo.

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1: Muy buenos días, sean todos nuestros hermanos que nos siguen a través de los diferentes medios de comunicación. La Madre es misionera de Jesús y de María, y les damos la bienvenida en este su programa de Buenos Días, Buenas Noticias. Consagramos nuestro día, nuestro trabajo, para que todo sea para mayor gloria de Dios y salvación de muchas almas. Pedimos la intercesión de nuestra Madre Santísima y del Señor San José por todas y cada una de sus peticiones y necesidades. Vamos a saludar a nuestros hermanos en Holanda, Francia, Canadá, Costa Rica, Estados Unidos y por supuesto la República Mexicana. Y vamos a saludar también a nuestros hermanos en Facebook, que ya se están reportando por nuestra página de internet www.montemaria.org. También nuestros hermanos a través de la aplicación de Montemaría y por la 1470. Muy buenos días y bienvenidos. Iniciamos nuestro programa con nuestro primer segmento, que es el Santo Oral del día de hoy.
2: Padre, me pongo en tus manos. Haz de mí lo que quieras. Sea lo que sea, te doy las gracias. Estoy dispuesto a todo. Lo acepto todo con tal de que tu voluntad se cumpla en mí y en todas tus criaturas. No deseo más, Padre. Te confío mi alma. Te la doy con todo el amor de que soy capaz, porque te amo y necesito darme a ti, ponerme en tus manos, sin limitación, sin medida, con una confianza infinita, porque tú eres mi Padre.

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2: San Cirilo de Alejandría. Es sin duda uno de los padres y doctores más grandes de la Iglesia. Su nombre significa el que tiene autoridad. Se hizo famoso en la antigüedad porque fue el que defendió ante los enemigos que María es madre de Dios. Él dirigió el concilio de Éfeso, que declaró que María sí es madre de Dios. Durante 32 años fue arzobispo de Alejandría y se dedicó con todas sus fuerzas a hacer progresar esa cristiandad. Fue fuerte e intransigente con los herejes y sectarios que querían engañar a los cristianos de Alejandría, y les fue cerrando sus templos y casas donde engañaban. Nestorio, que era entonces patriarca de Constantinopla, comenzó a decir que María no era madre de Dios, sino simplemente madre de un hombre. Eso escandalizó a la gente, y Cirilo le contestó que la llamamos madre de Dios, no porque ella lo crió, sino porque es madre de uno que es Dios, y que retirara su herejía, pero le respondió con insultos y siguió en el mismo camino. Le escribió al Papa, que lo condenó y lo amenazó con la excomunión, pero no hizo caso. Se reunió el concilio de Éfeso y fue condenado. Sus enemigos consiguieron que lo encarcelaran, pero por intercesión de los delegados de Roma, le dieron la libertad. Fue grande su alegría en la proclamación de María como Madre de Dios. Este gran defensor de la fe moría el año 444. En este día también se recuerda muy especialmente a Nuestra Señora del Perpetuo Socorro. Otros santos de hoy, Zoilo, Ladislao, Sansón, Anecto, Juan.

0: Tu palabra me da vida. 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
1: En ella esperaré.
2: Y así vamos a compartir la lectura del día de hoy, que es del, un segundo por acá, del libro de las Lamentaciones. El Señor ha destruido sin piedad todas las moradas de Jacob. En su furor ha destruido las fortalezas de Judá. Ha hecho por tierra y deshonrado al rey y a sus príncipes. En el suelo están sentados en silencio, los ancianos de Sión se han echado ceniza en la cabeza y se han vestido de sayal. Humillan su cabeza hasta la tierra las doncellas de Jerusalén. Mis ojos se consumen de tanto llorar y el dolor me quema las entrañas. La bilis me amarga la boca por el desastre de mi pueblo, al ver que los niños y lactantes desfallecen en las plazas de la ciudad. Los niños les preguntan a sus madres, ¿dónde hay pan? Y caen sin fuerzas como heridos en las plazas de la ciudad, y expiran en brazos de sus madres. ¿Con quién podré compararte, Jerusalén? ¿Con quién te podré asemejar? ¿O qué palabra te podré decir para consolarte, virgen hija de Sión? Inmensa como el mar es tu desgracia. ¿Quién podrá curarte? Tus profetas se engañaron con sus visiones falsas e insensatas. No te hicieron ver tus pecados para evitarte así el cautiverio, y solo te anunciaron falsedades e ilusiones. Clama pues al Señor con toda el alma, gime Jerusalén, deja correr a torrentes tus lágrimas de día y de noche, no te concedas descanso, que no dejes de llorar las niñas, no dejen de llorar las niñas de tus ojos, levántate y clama al Señor durante toda la noche. Derrama como agua tu corazón en la presencia de Dios. Alza tus manos hacia Él y ruega por la vida de tus pequeñuelos. Palabra de Dios.
3: Te alabamos, Señor, y el Señor esté con ustedes.
2: Y con tu espíritu.
3: Proclamación del Santo Evangelio según San Mateo.
2: Gloria a ti, Señor.
3: Continuamos en el capítulo 8, versículo del 5 al 17. En aquel tiempo, al entrar Jesús en Cafarnaún, se le acercó un oficial romano y le dijo: Señor, tengo en mi casa un criado que está en cama, paralítico y sufre mucho. Y le contestó: voy a curarlo. Pero el oficial le replicó: Señor, yo no soy digno de que entres en mi casa. Con que digas una sola palabra, mi criado quedará sano, porque yo también vivo bajo disciplina y tengo soldados a mis órdenes. Cuando le digo a uno, ve, él va. Al otro, ven y viene. A mi criado, haz esto y lo hace. Al oír aquellas palabras se adelantó Jesús y dijo a los que lo seguían: yo les aseguro que en ningún israelita he hallado una fe tan grande. Les aseguro que muchos vendrán de oriente y de occidente y se sentarán con Abraham, Isaac y Jacob en el reino de los cielos. En cambio, a los herederos del reino los echarán fuera, a las tinieblas. Ahí será el llanto y la desesperación. Jesús les dijo, le dijo al oficial romano, vuelve a tu casa y que se te cumpla lo que has creído. Y en aquel momento se curó el criado. Al llegar Jesús a la casa de Pedro, vio a la suegra de este en cama, con fiebre. Entonces la tomó de la mano y desapareció la fiebre. Ella se levantó y se puso a servirles. Al atardecer le trajeron muchos endemoniados. Él expulsó a los demonios con su palabra y curó a todos los enfermos. Así se cumplió lo dicho por el profeta Isaías. Él hizo suyos nuestras debilidades y cargó con nuestros dolores. Palabra del Señor.
2: Gloria a ti, Señor Jesús.
3: Por la lectura del Santo Evangelio sean perdonados nuestros pecados.
2: Amén.
3: A ver, escuchamos.
4: Hay tanto que aprender en este fragmento del Evangelio de San Mateo. Empecemos con lo del centurión. Hay que entender la situación. Pueblo conquistado por los romanos, pueblo que había aceptado la conquista militar, pero que un sector al menos del pueblo se resistía a la conquista religiosa y cultural. Entrar en, no en la casa del centurión, vivía en el cuartel. El centurión estaba con los soldados romanos, tendría una casa aparte, pero era el cuartel. Entrar en el cuartel, entrar en la casa del romano, era inmediatamente considerado un acto que ofendía a Dios y convertía en impura a la persona, al judío que lo hacía. Después tenía que purificarse, pero ya quedaba manchado, era cometer un pecado. Esto el centurión lo sabe, era la cultura de entonces, y Jesús lo sabe, pero sabe que no es verdad, y por eso a Jesús no le importa, porque lo que importa es la persona. Lo mismo que curaba en sábado, por ejemplo, o que se enfrentaba con la cultura de su época rechazando el divorcio o evitando que mataran a la adúltera, del mismo modo para él esa persona era alguien amada por Dios, una criatura amada por Dios, y por lo tanto él no tenía ningún problema en acudir a la casa donde estaba el enfermo. Hasta aquí lo que ocurrió. El centurión, en un acto de humildad, le dice, porque sabe precisamente esto, le dice: Señor, no soy digno de que entres en mi casa. En la iglesia toma estas palabras del centurión, las introduce en la liturgia y las pronunciamos 2000 años después, cada uno de nosotros en la misa, antes de comulgar. Las pronunciamos todos: Señor, no soy digno de que entres en mi casa. Bueno, ¿por qué? Porque estemos o no estemos en gracia de Dios, no somos dignos de que el Señor entre en nuestra casa. Es un regalo, no somos dignos, es un don inmerecido. Aunque estemos en gracia de Dios, no somos dignos. Es si alguien importante, muy importante, no sé, cada uno tendrá sus criterios de importancia. Yo pienso, por ejemplo, en el rey de España, quisiera venir a mi casa, me sentiría muy honrado, indigno. ¿Cómo es que esto ocurre? Si el Santo Padre quisiera venir a mi casa, me sentiría honradísimo, indigno. ¿Cómo es que esto ocurre? Dios es más que el rey o que el papa. Pero si todos somos indignos, ¿por qué entonces unos pueden comulgar y otros no? Si todos somos igualmente indignos, todos deberían poder comulgar. ¿Por qué unos sí y otros no? La iglesia toma esta frase, no soy digno de que entres en mi casa, la toma de lo que dice el centurión. Pero añadimos, pero una palabra tuya bastará para sanarme. El centurión no dijo esto, dijo, di una palabra y quedará curado mi criado. Pero una palabra tuya, decimos nosotros, bastará no para curar al criado, bastará para curarme a mí. Es decir, yo no soy digno, pero mi arrepentimiento, seguido por la confesión, hace que esa indignidad no sea absoluta y no impida el honor de recibir al Hijo de Dios. Pero si yo no estoy arrepentido, si yo no reconozco mi pecado, si yo no pido perdón, si he hecho daño a alguien, ¿cómo voy a recibir al Hijo de Dios en mi casa? Porque cuando he hecho daño a un hermano, le he hecho daño a él. Cuando he herido a mi prójimo, le he herido a él. Y si le he herido a él, ¿cómo le voy a recibir en mi casa? ¿Cómo va a haber comunión cuando hay ofensa? Quita primero la ofensa de los ojos de tu hermano y entonces vete a presentar tu ofrenda. Es decir, confiésate primero y entonces vete a comulgar. Por eso decimos, no soy digno, ninguno lo es. Es un regalo inmenso. No tengo derecho a que el Señor entre en mi casa. Pero cuando estoy limpio de pecado, entonces las condiciones sí se dan para que el Señor pueda entrar en mí. Sin humildad no hay agradecimiento. La humildad implica reconocer quién somos y quién es Dios. No hay un derecho absoluto a la comunión. Cuando estás en condiciones de recibir al Señor, entonces tienes derecho a comulgar, aunque permanece el don, permanece la gracia, permanece el regalo. Una última cosa, y hay más, pero esta última. El centurión no está pidiendo ayuda para él, está pidiendo ayuda para otro. Estaba enfermo, vale, supongo que el enfermo quería curarse. Pero a lo mejor el enfermo no tenía fe en que Jesús le podía curar. Eso significa que podemos pedir ayuda para los demás, que podemos pedir ayuda incluso para los que no tienen fe. El Señor va a hacer el milagro sobre la fe. Pero quizá no hace falta la fe de tu hijo. No hace falta la fe de la persona por la que rezas. Basta con que tú tengas fe. Es sobre tu fe, esa materia prima, sobre la que el Señor hará el milagro. Una fe humilde. Porque la fe verdadera es humilde. De lo contrario se convierte en otra cosa que no tiene nada que ver, porque ya no es petición, sino exigencia. Ya no es petición, sino amenaza. Si no me haces esto, me enfado contigo. Si no me haces esto, me alejo de ti. Señor, no soy digno de que entres en mi casa. Perdóname mis pecados. Y además, Señor, te pido, no solo por mí que lo necesito, también por estas personas que amo y que están lejos de ti. Y ese es el peor de los males. O te pido por estos que están cerca de ti y están enfermos. Señor, te pido por mí, te pido por ellos. Y tú, Señor, que eres Dios, puedes hacer el milagro por tu infinita misericordia, aunque no estés al lado para tocar al enfermo, al que puedes curar. Que así sea.
5: Sábado de la semana 12 del tiempo ordinario. El Evangelio es Mateo 8, versículos del 5 al 17. En aquel tiempo, al entrar Jesús en Cafarnaún, un centurión se le acercó rogándole: «Señor, tengo en casa un criado que está en cama paralítico y sufre mucho». Le contestó: «Voy yo a curarlo». Pero el centurión le replicó: «Señor, no soy digno de que entres bajo mi techo. Basta que lo digas de palabra y mi criado quedará sano. Porque yo también vivo bajo disciplina y tengo soldados a mis órdenes, y le digo a uno: ve y va, y al otro: ven y viene, y a mi criado: hace esto y lo hace». Al oírlo, Jesús quedó admirado y dijo a los que lo seguían: «En verdad os digo que en Israel no he encontrado en nadie tanta fe. Os digo que vendrán muchos de Oriente y Occidente y se sentarán con Abraham, Isaac y Jacob en el reino de los cielos. En cambio, a los hijos del reino los echarán fuera a las tinieblas. Allí será el llanto y el rechinar de dientes. Y dijo Jesús al centurión: vete, que te suceda según has creído. Y en aquel momento se puso bueno el criado. Al llegar Jesús a casa de Pedro, vio a su suegra en cama con fiebre. Le tocó su mano y se le pasó la fiebre. Se levantó y se puso a servirle. Al anochecer le llevaron muchos endemoniados. Él, con su palabra,

0: palabra expulsó los espíritus y curó a todos los enfermos, para que se cumpliera lo dicho por medio del profeta Isaías. Él tomó nuestras dolencias y cargó con nuestras enfermedades. Vamos a fijarnos especialmente en el conocidísimo versículo Mateo 8:8. Es la réplica que hace el centurión a Jesús cuando Jesús dice: voy yo a casa y a curar a tu criado. Y él responde: Señor, no soy digno de que entres bajo mi techo. Basta que lo digas de palabra y mi criado quedará sano. Y como sabemos, esta frase del centurión, con pocas modificaciones, ha pasado a formar parte de la liturgia, esa liturgia preparatoria para la comunión. Señor, yo no soy digno de que entres en mi casa, pero una palabra tuya bastará para sanarme. Esta frase se introdujo en la liturgia, en el misal romano, después del Concilio de Trento, en el misal de San Pío V. Entonces era el sacerdote el que mostraba la hostia santa, diciendo: este es el Cordero de Dios, y el propio sacerdote el que por tres veces decía, golpeándose en el pecho: Señor, yo no soy digno de que entres en mi casa. Lo hacía por tres veces. Y fue la reforma litúrgica del Concilio Vaticano II la que hizo que esa frase pasase a ser respondida por el pueblo, no tres veces, sino una sola vez: Señor, yo no soy digno de que entres en mi casa. Y de esa manera nos preparamos para ese encuentro con Jesús en la comunión. Tenemos que aprender, para comulgar bien, de aquel centurión, que la humildad y la confianza van de la mano. La humildad del centurión no disminuye su confianza. Al contrario, cuanto más pequeño se considera el centurión, mayor es su confianza en el poder de Cristo. Esta es una ley espiritual que es muy importante que la tengamos en cuenta. Quien se humilla delante de Dios recibe en mayor abundancia sus dones. O dicho de otra forma, precisamente porque el centurión se reconoce indigno, precisamente por eso se hace digno. Esta es una paradoja espiritual, muy aleccionadora. La humildad obtiene lo que nuestros méritos no alcanzan. Nosotros no tenemos méritos para ser dignos de la comunión, y nuestro acto de humildad alcanza lo que nuestros méritos no pueden llegar a alcanzar. Pidamos esa humildad y confianza, ambas dos, humildad y confianza del centurión cada vez que nos acercamos a comulgar. La bendición de Dios Todopoderoso, Padre, Hijo y Espíritu Santo, descienda sobre vosotros.
1: Y permanezca para siempre. Amén.
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4: La piedra y el yemo activo afectan tu cerebro, te matan las neuronas y son muy adictivos.

Bienvenidos nuevamente a nuestra programación estelar, lo más grande que tenemos, el tesoro de la Santa Madre Iglesia Católica Apostólica Romana, la Santa Misa. Dice el Señor: vengan a mí todos los que están cansados y agobiados por la carga, que yo los aliviaré. Y agradecemos la confianza que nos tienen al compartirnos sus intenciones, sus necesidades, que ahora ponemos en la presencia de nuestro Señor, que está real y verdaderamente en su cuerpo, sangre, divinidad. Y Él, que nos ha dicho: vengan a mí, aquí estamos, Señor. Dios es amor y te ama.

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0: Muy buenos días a todos ustedes, hermanos. Damos gracias al Señor nuestro Dios por todos los dones recibidos, por este don maravilloso de tu amor. Les recordamos hoy el día de coma y coopere, para que pueda hacer su pedido todavía con Madre Tere. Muchas gracias y que Dios le bendiga. Pedimos también el patrocinio de la Santa Misa el día de hoy. Lo hace una persona anónima pidiendo por las intenciones encomendadas al Inmaculado Corazón de María. El patrocinio de hoy lo hace una persona anónima pidiendo por las intenciones encomendadas al Inmaculado Corazón de María. Pedimos también por todos nuestros hermanos que con su granito de arena hacen posible esta su programación. Por Walter G., José Fuentes, María Villegas, Berta Flores y Marta Zendejas. Pedimos por sus intenciones, por las intenciones de Elena Hawi, por las necesidades de su familia, por Jorge Rubalcaba, Eric Díaz, Olimpia Brito, don Lorenzo Cobian, doña Josefina Buenos Salas, Julia Mercado. Pide por la conversión y la unión de su familia y familiares, por sus necesidades e intenciones y su propia conversión. Juan Lamas Arroyo, de Cuernavaca, Morelos. También pedimos por sus intenciones, por Itziar Dilcia Lara Dávila. Pide por el eterno descanso de la señora Idalia Dávila de Hermosillo, Ciudad Madero, Tamaulipas. Descanse en paz. Pedimos por las personas que están sufriendo a causa del terremoto en Venezuela, aquellos que ya partieron de esta vida, que Dios nuestro Señor les haya perdonado y descansen en paz. Pedimos por María Jaime Vargas, Carla Villanueva. Maricela Labra ofrece la Santa Misa por el eterno descanso de su esposo Pablo Labra, y agradece a Dios por todo lo recibido, por la conversión de sus hijos y la propia, por los niños con cáncer, por el eterno descanso de todas las almas del purgatorio. Pedimos también por Gabriel Ochoa, por sus intenciones, por doña Eva McKay. Pedimos también por sus intenciones y agradecemos su granito de arena. Pedimos por Eva Ramos, pidiendo por la salud de Leti Ramos, la conversión de Almaquio Perea, Osvaldo Perea y Gael Perea, por la familia Ramos Contreras, por las benditas ánimas del purgatorio, por el eterno descanso de Sarita Contreras, Salvador Ramos, Adalberto Contreras, Cristian Morales, José de Jesús Villela, y por todas las benditas almas del purgatorio. Pedimos también por el eterno descanso de Margarito Marmolejo Calderón. Pedimos también por la conversión de Cecilia, por el ánima de Moisés del Río, que descanse en paz, y por las ánimas más necesitadas del purgatorio. Por todos los enfermos, Magdalena Batres Reyes, Flor Valenzuela, Alicia Franco, Pablo Morales, Raquel Ávila, Margarita Sánchez, Margarita Ramírez, Juana Vergara, Norma Liz Olaguet, Karina, don Rafa, Juanita García. Y también pedimos por el eterno descanso de los fieles difuntos, por Nicandro Valadez y la señora Elena Muñiz. Descansen en paz, por Prudencio García García, por Antonia Murillo, Antonio Rizzo, Salvador Rizzo Murillo, José Carlos Santillán, Dick Watson, José García, Marta Calderón Ortega, Ángel Daniel Alcántaro, José Morales Flores, Luz de Celoriza Barrios, Isabelita Quintanilla, Carmen Machado Torresías, Jaime Aldoino Gutiérrez, Elvira Enciso Valdés, Héctor Quintanilla Cabello, Celia Nápoles de Mejía, Isabel Reina. Descansen en paz. Que tengan un bendecido día en Jesús y María Santísima.
1: Muy buenos días y bienvenidos a la celebración de la Santa Misa. Venimos por el eterno descanso de Isaac Mujica Talancón, Eladio Roblero, María Juan Medrano Padilla, Margarita Montoya, Estela Cortés, Socorro Gómez de Lomelí. Ponemos también las intenciones por el eterno descanso de Patricio Rojas, María Eugenia Hernández, María Eugenia Herrera, Mariano Alfonso Padilla, Marta Olmos de Contreras, Marielis Quintero. Ponemos a Iván Alcaraz, Héctor Iñiguez, Gloria Guardián, Ladislao Serna por su eterno descanso. Ponemos también las intenciones de Yaritza Giselle Aguilar Estrada, Jaime Julián Aguilar Estrada, Juan Omar Ramírez, Berta Alicia Perea por salud. Ponemos a Karen Robles y Lilian Soto, Cristóbal López. Ponemos a Guadalupe Bedoya Hernández, Antonio Montaño, Gerardo Orozco por la salud de Carmel Terros, Laura Arroyo, Jorge Leal por sus intenciones. Ponemos también las intenciones de Yolanda Hernández por todas las intenciones de su corazón. Ponemos a Itziar Lara por sus intenciones. Ponemos también las intenciones de eterno descanso de Manuela Frías y Arturo Villa, Carlitos Estelita Mora por sus intenciones. Ponemos a Ana Georgina Citlalina Gómez de la Ciudad de México, María del Refugio Mendalina Colón Altamira. Ponemos las intenciones de Brian Santiago por sus necesidades. Ponemos también eterno descanso de Cruz y Antonio Mayorga. Ponemos eterno descanso de Santiago e hijos. Ponemos las intenciones de Dora Guzmán en San Isidro, California, por todas sus necesidades, por el cumpleaños de Jamie Alejandra Herrera Hernández. Ponemos también las intenciones de Alejandra Carrión Salgado. Ponemos las intenciones de Mario González en Mexicali. Ponemos también por el eterno descanso de María Alcalá, Blanca Manasés, Laura Zapata, Rubén Vallas, Rosa Zúñiga, Miguel Mora, José Ramírez, María Isabel Alcalá, Tomás Quesada, Glafira Lomeli, Ramón Agobea, Marta Reynoso, Sergio Chávez, Berta Valenzuela, Heriberto Hugo y Víctor Marrón. Señora Patricia pide por su familia, conversión de Miguel Chacón. Señora Efraín pide por el eterno descanso de Rogelio Rodríguez Ramírez. Ponemos también por las intenciones María Barraza, Río Rosy Juárez, Lorena de la Torre, Maximina Dueñas, Consuelo Borjas, Reinalda Montes, Irma Marrón, Carmen Socia, Violeta Marrón, Leticia Navarro, Socorro Donati, Norma Prado, por la salud de Teresa Pérez Los López. Ponemos también a la familia Palacios La Suriega, las intenciones de conversión de Marcos. Ponemos también a la familia Ruiz Montero, Ruiz Monroy, Gracia Pérez de Betán, Jalisco, las intenciones de Lupita Segura. Ponemos también a Irene Rojas Sánchez por todas las intenciones de su corazón. Ponemos las intenciones de Elvira Juárez en Kiss, California, Marta Alicia Solero en San Isidro, Teresa León Morgado en el estado de Hidalgo, Elvira Juárez. Ponemos a Manuela Manuel en San Luis Potosí. Y así les damos la bienvenida a la celebración de la Santa Misa.
2: Muy bien, gracias. Ay, podemos decir, socorro, socorro, auxilio. Ah, ¿por qué? Porque es Nuestra Señora del Perpetuo Socorro. En el nombre del Padre, del Hijo y del Espíritu Santo.
1: Amén.
2: El Señor esté con todos ustedes.
1: Y con tu espíritu.
2: Bien. Siempre en agradecimiento, pero con humildad, reconociendo que nunca será suficiente. Decimos, yo confieso ante Dios Todopoderoso y ante ustedes, hermanos, que he pecado mucho de pensamiento, palabra, obra y omisión. Por mi culpa, por mi grande culpa. Por eso ruego a Santa María, siempre Virgen, a los ángeles, a los santos, y a ustedes, hermanos, que intercedan por mí ante Dios nuestro Señor. Dios Todopoderoso, tenga misericordia de nosotros, perdone nuestros pecados y nos lleve a la vida eterna.
1: Amén.
2: Amén. Te aclamamos, Santa Madre de Dios, porque has dado a luz al Rey que gobierna cielo y tierra por los siglos de los siglos. Amén. Gloria al Padre, al Filio, al Espíritu y Santo, sic ut erat in principio, nunca en siempre, in saecula saeculorum. Amén. Te aclamamos, Santa Madre de Dios, porque has dado a luz al Rey que gobierna cielo y tierra por los siglos de los siglos. Amén. Kyrie eleison.
1: Kyrie eleison.
2: Kyrie eleison.
1: Christe eleison.
2: Christe eleison.
1: Christe eleison.
2: Kyrie eleison.
1: Kyrie eleison.
2: Kyrie eleison. Dominus vobiscum.
1: Et cum spiritu tuo.
2: Oremos. Señor nuestro Jesucristo, que en tu Santísima Madre, la Virgen María, has querido darnos una madre dispuesta siempre a socorrernos, concédenos por su intercesión maternal experimentar en nosotros los frutos de tu redención. Tú que vives y reinas por los siglos de los siglos.
1: Amén.
2: Escuchemos.
3: Del libro de las Lamentaciones. El Señor ha destruido sin piedad todas las moradas de Jacob. En su furor ha destruido la fortaleza de Judá. Ha echado por tierra y deshonra al rey, a sus príncipes. En suelo está sentado en silencio los ancianos de Sion. Se han echado ceniza en la cabeza y se han vestido de sayal. Humillan su cabeza hasta la tierra las doncellas de Jerusalén. Mis ojos se consumen de tanto llanto y el dolor me quema las entrañas. La bilis me amarga la boca por el desastre de mi pueblo. Al ver que los niños y lactantes desfallecen en las plazas de la ciudad, los niños les preguntan a sus madres, ¿dónde hay pan? Y caen sin fuerzas como heridos en la plaza de la ciudad y expiran en brazos de sus madres. ¿Con quién podré compararte, Jerusalén? ¿Con quién te pondré a asemejar? ¿O que la palabra te podré decir para consolarte, virgen, hija de Sion? Inmensa como el mar es tu desgracia. ¿Quién podrá acusarte? Tus profetas te enseñaron con sus visiones falsas e insensatas. No te hicieron ver tus pecados para evitar así el cautiverio, y solo te anunciaron falsedades e ilusiones. Clama, pues, al Señor con toda el alma, gime, Jerusalén, deja correr a torrentes tus lágrimas de día y de noche. No te concedas descanso, que no dejen de llorar las niñas de tus ojos. Levántate y clama al Señor durante toda la noche. Derrama como agua tu corazón en la presencia de Dios. Alza tus manos hacia Él y ruega por la vida de tus pequeñuelos. Palabra de Dios.
1: Te alabamos, Señor. Respondemos al Salmo 73.
3: No te olvides, Señor, de nosotros.
1: No te olvides, Señor, de nosotros.
3: ¿Por qué, Dios nuestro, nos has abandonado y está ardiendo tu cólera contra las ovejas de tu rebaño? Acuérdate de la comunidad que adquiriste desde antiguo, de la tribu que rescataste para posesión tuya del monte Sion, donde pusiste tu morada.
1: No te olvides, Señor, de nosotros.
3: Ven a ver estas ruinas interminables. El enemigo ha arrasado todo su santuario. Rugieron los agresores en medio de tu asamblea, levantaron sus estandartes.
1: No te olvides, Señor, de nosotros.
3: Parecía que se abrían paso a hechazos en medio de la maleza. Con martillos y mazos destrozaron todas las puertas, prendieron fuego a tu santuario, derribaron y profanaron tu morada.
1: No te olvides, Señor, de nosotros.
3: Acuérdate de tu alianza, Señor, pues todo el país está lleno de violencia. Que los humildes no salgan destruidos y los pobres y afligidos alaben tu nombre.
1: No te olvides, Señor, de nosotros.
3: De pie.

0: Y ayer, ya regresó. Dominus vobiscum.
1: Et cum espíritu tuo.
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1: Gloria a ti, Domini.
0: Capítulo 8, del 5 al 17. En aquel tiempo, al entrar Jesús en Cafarnaún, se le acercó un oficial romano y le dijo: Señor, tengo en mi casa un criado que está en cama, paralítico y sufre mucho. Él le contestó: voy a curarlo. Pero el oficial le replicó: Señor, yo no soy digno de que entres en mi casa. Con que digas una sola palabra, mi criado quedará sano. Porque yo también vivo bajo disciplina y tengo soldados a mis órdenes. Cuando le digo a uno, ve, él va. Al otro, ven y viene. Ven y viene a mí. Haz esto y lo hace. Al oír aquellas palabras se admiró Jesús y dijo a los que lo seguían: yo les aseguro que ningún israelita he hallado una fe tan grande. Les aseguro que muchos vendrán de oriente y de occidente y se sentarán con Abraham, Isaac y Jacob en el reino de los cielos. En cambio, a los herederos del reino los echarán fuera, a las tinieblas. Allí será el llanto y la desesperación. Jesús le dijo al oficial romano: vuelve a tu casa y que se te cumpla lo que has creído. Y en aquel momento se curó el criado. Al llegar Jesús a la casa de Pedro, vio a la suegra de este en cama, con fiebre. Entonces la tomó de la mano y desapareció la fiebre. Ella se levantó y se puso a servirles. Al atardecer le trajeron a muchos endemoniados. Expulsó a los demonios con su palabra y curó a todos los enfermos. Así se cumplió lo dicho por el profeta Isaías. Él hizo suyas nuestras debilidades y cargó con nuestros dolores. Verbum Domini.
1: Laus tibi Christi.
0: Per evangelica dicta, celeantur nostra delicta. A ver, ¿cómo les quedó el ojo? Dicen cuadrado y flojo. Fíjense en este capítulo 8, para no variar mucho. Jesús bajó de la montaña. Lo seguían una gran muchedumbre. Se acercó un leproso. Si tú quieres, sáname. Así como para provocar los celos, ¿no? No que fuera la idea de nuestro Señor. Me decía un hermano que si yo había dicho que si no iban a venir a la adoración al Santísimo, que iba a quitarlo. No sé quién le haya dicho, dice que lo oyó de mí. Entonces dije, pues yo ni me acordaba. Dije, y es que esa táctica, no lo quieres, pues préstamelo. ¿Cómo teniendo, y debíamos sentirnos muy honrados, agradecidos, privilegiados de tener al Señor? Bueno, aquí está en el sagrario, en la capilla grande. Pero creo que la idea de Padre Jorge, muy buena. Llegó por ahí un sacerdote con una monjita y que no sé qué, las capillas de adoración perpetua. Uf. Y se encendió así, wow. Yo todas las noches, en un momento, me toca dar un recorrido. Veo por aquí, cómo está por allá. Y obvio, obligado a asomarme a la capilla de adoración. Nadie. Entonces, así como que, bueno, pues, si me entienden, pues, si no lo quieren, pues, vamos a quitarlo. Vamos a llevarlo a quien lo aprecie mejor. Bien. Esa era mi idea. Y cabe providencialmente, porque no hay casualidad, nada es, como decíamos en Berkeley, nada es, ¿cómo decía? Ah, sí, gracias. Nada es coincidencia, todo es providencia, es su manita, ¿no? Nada es coincidencia. Pues en esa providencia se cumple también, dichos, la sabiduría popular, se llama Proverbios. El libro de los Proverbios es lo que el Señor nos da a través de ustedes, del pueblo, de la gente. Y dice, nadie sabe lo que tiene hasta que no lo pierde, ¿no? Y entonces cabe esta aplicación. ¿Cómo que un oficial romano, cómo que un excomulgado, sacado, este leproso? Entonces, pues ellos tenían que retirarse. Los 10 leprosos desde lejos, Jesús, hijo de David, porque si se acercaban, pues a pedradas, no bajaste para allá. Hay detalles como Jesús lo tocó. Bueno, pues él es la salud. Y sorprendente, este oficial romano, voy a curarlo, la disposición de nuestro Señor, voy a curarlo. Y el cachetadón así, guacamayero que nos atiza, ¿verdad? Siendo extranjero, tiene una fe tan grande o más grande, le dice, ¿verdad? En verdad te digo, yo les aseguro que ningún israelita ha hallado una fe tan grande. Y luego nos dice esto, les aseguro que muchos vendrán de oriente y de occidente y se sentarán con Abraham. Ahora, leíamos un poco más antes, decía por ahí, ¿verdad? No todo el que me diga Señor, Señor, entrará en el reino de los cielos, sino el que cumpla la voluntad de mi Padre que está en los cielos. Y ahí también otra llamada de atención. Me retroalimentan cuando hay algún video interesante, alguna nota. Entonces una persona me manda sobre la deuda, que usa otra palabra, de Venezuela. Y bueno, a ver de qué se trata. Y me hace pensar también en México y en este pasaje, en esa providencia que decíamos en Berlín. Estuve yo en un lugar también donde se practica la brujería, toda esa parte, y son bien católicos, entre comillas. Y es a lo que alude este video, este pequeño reportaje, ¿no? ¿Por qué este castigo? Vamos a dejarlo en ese tamaño, sin ahondar mucho. Pero Dios castiga, acuérdense. Porque leíamos en la primera lectura ayer, ¿no? De que llega Nabucodonosor, el rey, se decía, anda huyendo, hace una brecha en la muralla y vente por acá. Ah, pero este rey Nabucodonosor se la sabía de todas, y, ey, y le saca los ojos al rey y se los lleva cautivos y, bueno, hasta que el Señor da en un pagano también, el rey Ciro, el rey Darío después, de Persia, liberan al pueblo de esa cautividad de Babilonia. Y entonces, ¿qué nos está dando el Señor? Queriéndonos dar celos, así, entre comillas, ¿eh? Hay una canción muy vieja que viene a mi mente, que alguien regaló, los toques, disquitos aquellos de 30, ¿cómo era? 33 revoluciones, 45. Había una más chiquita, ¿no? Sí. Bueno, en mis estudios de a ver qué tenía dentro, Es un pedestalito y tenía distintas gruesos de... Y ya le movías y entonces subía. Pero era 78. 78 revoluciones por minuto. Si ponías un 45 o un 33 con 78... Sí. Ay, mira, de ardillitas, ¿no? Ya se acuerda. Bueno, entonces, pues así, con estos ejemplos, ¿cómo estoy respondiendo yo al Señor? ¿Con una fe verdadera? Sí, sí, Señor. O nada más le estoy haciendo como Martín, ahí nomás para despistar al enemigo. A ver, ahora que vino su hija, a ver, cuenta, a ver si es cierto. El otro día hacíamos alusión a un dicho, o sea, un proverbio. ¿Sí? Obras son amores y no buenas razones. O aquella película que contigo pan y cebolla, no, pues a todo, y luego para darte unos besos, no, hombre, compás, imagínese. ¿Sí? Había un sacerdote muy guapo, lo que sea de cada quien. Pero compadre, y según esto, tómelo como una pequeña sugerencia para Moisiete, está tan guapo así, sí, que comía ajos para que no se le acercaran. ¿Te imaginas un beso así? Cátelas. Pero en fin, cada quien usa sus métodos, ¿no? En ese, volviendo al punto, ¿cómo un extranjero, y además enemigo, porque es romano? Hay este pasaje y otro donde dice la gente, conviene que le escuche, Señor, nos ha construido una sinagoga, o sea, un enemigo que es querido por el pueblo al que están oprimiendo, esta gente buena. Entonces, lo del adagio español, obras son amores y no buenas razones. Pudiera decirte o no decirte, te amo, pero independientemente de la palabra, los hechos. ¿Sí? Porque sí, te quiero, pero dice el Señor, no porque me digan Señor, Señor. Este, sin más, basta que digas una palabra, Señor. Y qué fe tan grande, dice el Señor. Bien, entonces, volviendo a lo del castigo, estamos nosotros en un momento también, y bendito sea Dios, que no somos indiferentes al Señor. El Señor es fiel, el Señor nos ama. Y dice el libro de los Proverbios, lo repite Hebreos, ¿habrá un padre que no reprenda a su hijo? Pues solo que no sea su padre, ¿verdad? Pero si es, y decíamos, yo veía yo aquí a Moyocho, ¿sí? Quien te ama, te pega, y no porque te pegue, y al tiempo uno no quisiera que le golpearan, pero uno se los merece, se lo da. A veces es otro detalle, pero nos quedamos en la parte positiva. Y uno reconoce, en el caso mío, digo, ah, caray, sí me dieron muchos, pero yo creo que le faltaron, ¿sí? Y gracias a ello, a esos jalones de orejitas, es que, pues, no quedé tan peor. Eso se llama disciplina, conservar la disciplina. Tenemos que volver a esto. Me quedé pensando en la madrugada con Madre Yasmín, viendo una... Hay distintos personajes, pero el argumento es el mismo. Este señor admirable, joven, Nayib Bukele. Ahí llega una Grace, no sé, carita de niña, pero así. ¿Por qué si hay tanta que sé que los derechos humanos? ¿Y por qué? Y la respuesta de este hombre, y otra vez vuelve a ofrecer, al menos esta que vi, dice, ándele, muchos derechos humanos para los asesinos, los criminales. ¿Y el pueblo? y en este que vi sale una mujer del pueblo, y dice, me mataron a mis tres hijos y yo lo siento como que los tengo. Bueno, una manera de decirlo, ¿verdad? Entonces, pues diciéndole, y los derechos del pueblo y los sangre tanta derramada, etcétera, ya saben eso. Pero preguntóme yo, ya va en segundo periodo, este segundo periodo de gobierno lo eligió el pueblo con el 86%, sin acarreos. Así de que, órale, si no, no te damos una lana. Como aquí en México, ¿no? Los acarreados por una nada. Fueron el pueblo, lo eligió, ahí sí, como que democráticamente el pueblo lo eligió. Pero viene una preocupación. Ya ha tenido atentados, incluso le secuestraron a su hija, no, hombre, compadre. Bueno, a su bebé, no tan bebé, pero una niña. ¿Qué va a pasar cuando ya no esté en el gobierno? No en el poder, en el gobierno. 75 mil asesinos, secuestradores, o sea, y demostrado. Este Delta 7, qué bueno que ellos tengan el número de la bestia, ¿no? ¿Por qué asaltan a esta periodista en Veracruz y Roxana? Y descubren a uno de los que asaltan así, las secuestran, la sacan de su casa por los tatuajes que tiene en su mano. Carita feliz, emoji. Y dije, wow. Si, entre comillas y paréntesis, así medio, si tuviéramos un Bukele en México, no digo que es perfecto, pero oye, por su fruto los conoceréis, es el argumento. Pero después, 75 mil. No sé qué va a hacer Dios, ¿eh? Ahí ya yo no me meto, porque si esto que ha sucedido en Venezuela, y lo dicen, es un castigo de Dios. Dios castiga, sí, ya les digo lo de Nabucodonosor. Se lleva al exilio a estos, y ¿a quiénes se llevó? Como 10.000 hombres. Lo mejor, herreros, carpinteros, albañiles, y también mujeres se llevó para todo, pues a todo. Y además los vasos sagrados, todo eso, porque no lo quisieron, no lo apreciaron. Conclusión a esto. Vino a los, Juan capítulo 1, versículo 11 y 2, vino a los suyos, sí, y los suyos no lo recibieron, no lo recibieron. Vean, de esas cosillas que estoy haciéndome un desayunito a las 3 de la mañana, sí, entonces oigo unas frases así como esta, ¿no? No lo apreciamos, no lo valoramos hasta que ya lo perdemos. Y entonces, ¡ay! Bueno, en San Juan, para no perder esta cita, es muy importante, dice, versículo 11, vino a los suyos y los suyos no lo recibieron, pero a todos los que le recibieron les dio poder de hacerse hijos de Dios. Y nosotros somos hijos de Dios, México. Con ninguna nación hizo cosas semejantes. Pero nos apartamos de Dios. El mismísimo demonio, con nuestro hermano Ángel de Morelia, Este personaje, tuve la oportunidad de recibir una llamada y dice, padre, soy ángel, ándele. Y de repente empieza, ay. ¿Qué pasó con este hombre? Venía de México para Morelia, pero iba ahí por en la carretera, ¿no? Para Querétaro. Y vio, en el autobús, vio una luz en medio de la carretera y se quedó así. Y en un momento esa luz está a un lado de él. Y dice, sentí como si me estuvieran clavando un cuchillo, un puñal. Y fue el momento en que es poseído por 4 demonios. El que me acuerdo ahorita es de Pantera, que es un brujo azteca, lo que decía el otro día. ¿Qué hicieron en la inauguración del 2026? Rito satánico. Consagrar el campo norte, sur, este, oeste. México. Los aztecas, asesinos, satánicos, Huitzilopochtli, el mismísimo Satanás, Tlaloc, etc. Vean por ahí en los videos del padre Javier Olivera Rabasi, que tiene una documentación que yo creo que México, algún particular, no lo tiene como él. La heredó, pero muy bien. Entonces, mis queridos hermanos, vienen estas cosas y les decía, en los 2 retiros de Sagrado Corazones que se han hecho, bueno, las 2, el viernes primero, el sábado primero, aquí hacemos el sábado primero, en el rancho es viernes para el sábado. Y esa manifestación del amor de Dios, porque el Señor está, por supuesto, y ahora sí también habla, por supuesto. Y decía Madre Eli, no entendía por qué, viendo la custodia, clarito vi una palabra, terremoto, 12 de junio, 13 de junio, en esa noche. Y entonces cuando se da esto del 24 de junio, el mero día de San Juan, no se les olvide mi manita aquí. ¿Qué, Silvia? Nada es coincidencia. Todo es providencia. El Señor nos ha advertido, y no de ahora. Estaba leyendo, revisando por el retiro que di con los hermanos, lo que dijo el Santo Padre en Filadelfia, Estados Unidos. ¿Qué sabía sobre el tercer secreto de Fátima? Porque lo leyó también, por supuesto. Y dijo, miren, no se lo voy a decir, confórmense con que va a haber grandes acontecimientos, grandes terremotos, grandes inundaciones. Lo dijo, ahora reconocido santo, con todo y que haya tenido sus errores humanos, por supuesto, pero no nos hemos convertido. Y entonces, ángel que Dios permitió que fuera poseído por 4 demonios, y le preguntan al demonio que está entre los demonios, lo dice Villasana, lo presenta con Roberto Farril, y dice, un exorcista, ¿por qué no te largas? Así lo dice Villasana, José Antonio Villasana. Porque ella no nos deja. Pongan atención, la Virgen le dice al demonio, a los demonios, no nos deja, dice el demonio. Ella no tiene permitido el demonio ni siquiera pronunciar el nombre de nuestra madre. Y entonces, porque ella no nos deja. Fuimos expulsados de estas tierras cuando ella llegó, 1531. Pero hemos vuelto porque se nos han vuelto a ofrecer sacrificios humanos. Más celebrado, jefe de gobierno, 2007, 14 de abril, sábado, la madrugada, como México dormidito, y en la capital de la República, la Asamblea Legislativa a favor del aborto. Y le seguí por ahí buscando, ¿no? Los primeros años, era poco tiempo, y ya habían superado el millón de abortos. Millón de bebés que no tuvieron la oportunidad de defenderse siquiera. Entonces, y por ese tiempo, no sé, Benito es el que más así, pero alguno de ustedes, que un idiota, padrecito, estúpido, van a ver por qué los digo, en la imagen de Nuestra Madre Santísima de Guadalupe, no se ha vuelto a dar, en un video incluso, en su vientre se forma como un frijolito. O sea, ya se imaginan qué es. No es el reflejo de la luz, quién sabe qué. Ay, ay, ay, ay, de veras. Por eso el Señor nos va a pedir jalar las orejas a los sacerdotes, ¿eh? Veo lo del niño. ¿Por qué quiere recibir la comunión de rodillas? Que no es Dios. Y a Dios se le demuestra sin palabras, con actitudes. Se arrodilla, porque voy a recibir a Dios. No aquel personaje ahí sobrepesado y hincándose y besando los pies. Hasta estos señores morenos, cargados, ¿verdad? Color de chapopote, y se quedan así, ¿cómo? ¿Cómo? Entonces, ¿será justo? Bueno, tan, vamos adelantándonos. Vean, del Apocalipsis, tengo ahí la explicación que nos da Nuestra Madre Santísima, el capítulo 13 de Apocalipsis, el capítulo 18. Y una frase que escuché, y lo dijo también el doctor Ricardo Castañón, de México y Colombia surgirá una luz muy grande. Ahora, pero tenemos que ser purificados, la tribulación. Creo que entonces vamos a pensar, ay, no pasa nada. Híjole, mi mente rápidamente registra. ¿Y dónde vas a echar tu barquito para que, si no hay agua, estamos lejos del mar? Noé, no les escucha, oye, pero no escucha. Obediente, el Señor dijo, construye, claro, con la gracia de Dios, imagínense, tremendo barco, el arca. Y luego lo calafateó. Yo no me sabía esas. ¿Qué es calafatear, Benito, tú que eres chilango? Con, no sé, trapos o qué sé yo. Y el petróleo, el chapopote, ya que mencioné personas, color chapopote. Pues era meter en el trapo, en el chapopote, y ser para las ranuras, las rendijas, decimos, ¿no? Y ya, tac, tac. Pues me imagino, pues con algo así para calafatear, si no, pues poquita a poquita, pero se va metiendo el agua. Bueno, y se reían de él. ¡Ah! Y cuando empieza a llover, como ahora en el sur, ¿no? Allá, pues, ay, pues es que no se desensolvaron lo que hay, entonces los pasos a desnivel, ahí, etcétera. Y entonces, ábrenos. Y dijo por ahí un grupo musical, la puerta se cerró detrás de mí. Ya no hay tiempo. ¿Y qué nos dice nuestro Señor? Lo escuché y lo he estudiado con Padre Pío de Pietrelcina. Cuando llega, a ver, una luz, un aviso, una ¿cómo se llama?, de conciencia. Cada uno va a ver su situación, su estado de conciencia. Y va a ser tremendo, porque todos esos pecados, todas esas infidelidades a Dios. Pero no queda ahí. La tribulación es ese cernir, y la Virgen lo dijo, también la iglesia va a ser cernida, va a ser así, y lo que esté podrido se cae, y lo que se cae no se levanta. Y entonces vamos ganando el tiempo al tiempo. Cuando todo esté, que todo está muy bien, qué sé yo qué, vendrá entonces esto, en la profecía. Yo tengo 30 y tantos años diciéndolo, desde 1987, que ya el Señor me puso, y la Virgen, advertencias marianas, advertencias marianas. Hay un libro así de Javier Flores, el francés. Ahí la, eso. Entonces, ¿qué dice? Revelaciones, o sea, Apocalipsis. Un libro así de grueso. Y la de, ¿cómo se llama? La Segeni o Chageni, que son las más acertadas, o sea, prácticamente el 100% de lo que el Señor y la Virgen nos dicen a través de ella está. Bueno, pues ya no les hago más de emoción. Nos van a jalar las orejas. Ahora, que un extranjero nos viene a dar un testimonio de fe, de esa frase que se me estaba yendo, ¿verdad? Sale el peloncito ese que dijo, miren, cuando el del Alba, sí, y dice, de personas, yo lo sé por Madre Teresa de Calcuta, esta es la de ella, es más fácil que vivamos sin el sol que sin la Eucaristía, sin la misa. Lo que le da sentido a mi vida es la Eucaristía, decía en este video. Y dije, y mira, van a ver, ustedes me van a ayudar un poquitín. Cuando empiecen a apretar y el Señor nos pida cuentas, nos va a faltar espacio para la gente. Y entonces, ¡ay, Señor, Señor! Bendito sea Dios. Pero si no nos quitan esto, no lo valoramos. Y lo peor es que los sacerdotes, los obispos, no están en lo que debíamos estar, pero no es nuevo. Véanlo, esto pasó hace 2000 años también. Y mejor la viejita viuda, 2 moneditas. No era cantidad, era calidad. Permanezcamos, mantengámonos. El Señor nos va a guiar. Es más, estaba estudiando eso. Dice en Mateo, por cierto, dice, no se preocupen por lo que van a decir, porque el Espíritu Santo pondrá las palabras. Digo, bueno, yo estoy en mis rezos, no digo oración, pero mis rezos sí. Señor, ¿y qué voy a decirles esto que les estoy compartiendo? Porque hasta los de mi casa me dicen que estoy loco, que ya enfadé, que lo mismo, y miren, y viene y otra vez. Nada es coincidencia, todo es providencia. Gente que ha caminado conmigo, no, ya, ya. Porque el Padre no pasa de lo mismo. Pues si yo nomás les digo lo que voy oyendo y escuchando, y Dios va corroborando. Si es un charlatán, me han dicho charlatán, un sacerdote dice, no, pues que es un charlatán. Ay, qué bonito, soy charlatán, charlatán. Pero lo que viene, le pregunto a mi Benito, lo amo mucho, mi paisano, ahí, le digo, casi siempre que le doy la comunión, ¿Cómo te digo? ¿Estás listo, paisano? ¿Estás listo? Porque voy a necesitar, ¿no? Que Dios nos conceda esta gracia en este día de ¡socorro! ¡Help me! ¡Help me! Entonces sí, ¿verdad? ¡Help me! ¡Help me! ¡Socorro! ¡Auxilio! ¡No me ni! ¡Ay, ya se me quedó! Es el Padre, del Hijo, Espíritu Santo, amén. ¿Saben qué? Yo le tiro a ir al cielo, sí. Pero pues aunque sea en el purgatorio, pero yo no me quiero condenar. Ahí nos vemos, ¿sale? Tirémosle al cielo. ¡Y viva Cristo Rey! ¡Y viva la Virgen de Guadalupe! ¡Y viva el verdadero y auténtico catolicismo!
1: Bueno, las intenciones de Alicia Ayala, aporto las intenciones de corazón para Gustavo América Alonso de Amén en Puebla, las intenciones de Lorenzo de la Torre, María Macías en Colima, por todas sus necesidades, Manuel Agustín en San Luis Potosí, Elvira Juárez en Kids, California, pido por todas las intenciones de corazón, hacemos presente las intenciones de Verónica Silva en Tijuana, María Hernández en Guanajuato, ponemos a María Guadalupe en Tampico, Tamaulipas, ponemos también las intenciones de José Javier Regino por sus intenciones, Elvira Juárez en Kids, California, Elisa Lía Montreal, Canadá, Jonathan Martínez por sus intenciones, Alfonso en Chihuahua, ponemos las intenciones de Juan Antonio, ponemos también a Margarita Cruz en San Diego, las intenciones de Josefina Díaz en Tijuana, Angélica Cortés en Jalisco. Por la salud de Javier Cruz, ponemos también por el eterno descanso de Angélica Godínez, eterno descanso de Susana Reyes, ponemos también eterno descanso de Esther Álvarez, por su eterno descanso. Ponemos las intenciones de Fidel Hernández por su eterno descanso de Estela Acevedo. Irma Martínez, ponemos también las intenciones de eterno descanso de Conchita Arroyo. Eterno descanso de Consuelo Ruiz, ponemos las intenciones de Lucía Cruz Dimas en Tijuana, Clara Ivette en Tijuana, ponemos las intenciones de Gisela.

0: Ay. Que nos socorra, Señor, el inmenso amor de tu unigénito, para que quien al nacer de la Virgen María no menoscabó la integridad de la Madre, sino que la consagró, nos libre de nuestras culpas y haga acepta a ti nuestra oración. Por Jesucristo nuestro Señor.
1: Amén.
0: El Señor esté con ustedes.
1: Y con tu espíritu.
0: Levantemos el corazón.
1: Lo tenemos levantado hacia el Señor.
0: Demos gracias al Señor nuestro Dios.
1: Es justo y necesario.
0: En verdad es justo y necesario. Nuestro deber y salvación. Proclamar que eres admirable en la perfección de todos tus santos. Y de un modo singular en la perfección de la Virgen María. Por eso al celebrarla hoy queremos exaltar tu benevolencia, inspirados en su propio cántico, pues en verdad has hecho maravillas por toda la tierra y prolongaste tu misericordia de generación en generación, cuando complacido en la humildad de tu sierva, nos dice por su medio al autor de la salvación, Jesucristo, Hijo tuyo y Señor nuestro. Por él los ángeles y los arcángeles te adoran eternamente gozosos en tu presencia. Permítenos unirnos a sus voces cantando humildemente tu alabanza. Santo, santo, santo es el Señor Dios del universo. Llenos están el cielo, la tierra de tu gloria. Hosana en el cielo, bendito el que viene en nombre del Señor. Hosana en el cielo. Padre misericordioso, te pedimos humildemente por Jesucristo, tu Hijo nuestro Señor, que aceptes y bendigas estos dones, este sacrificio santo y puro que te ofrecemos. Ante todo por tu Iglesia Santa y Católica, para que le concedas la paz, la proteja, la congrese en la unidad y la gobiernes en el mundo entero con tu servidor, el Papa León, nuestro obispo Mario Nicolás, y todos los demás obispos que fieles a la verdad promueven la fe católica y apostólica y la conversión de los que no. Acuérdate, Señor, de tus hijos. De esta Rucobán, Señor, y de todos aquellos que tú has llamado, has convocado para hacer este frente y esta resistencia en fe, en oración, en sacrificio, danos tu Espíritu Santo. Señor, aquí te pedimos por todos los damnificados en Venezuela. Señor, un paréntesis. Hay un Judas Macabeo, segundo libro de Macabeos. Cuando viene así, él se avienta y van a enfrentarse a los filisteos. Y entran en combate. Cuando termina la guerra o la batalla, entonces vienen a recoger sus cadáveres. Y oh sorpresa, ese pueblo de Dios, ese pueblo elegido por Dios, todos los que habían caído en esa batalla traían la patita de conejo, el ojo turco y no sé qué, yo no me sé mucho de eso. O sea, por si creemos, pero por si las moscas, me llevo mi amuleto. Eso es pecado contra Dios, pecado contra la fe. ¿Sí me entendieron? ¿Qué fue lo que dijo de esto en Venezuela? Brujería, hechicería. Cierro el paréntesis. Fidelidad a Dios. Habrá muchas tentaciones. Bueno. Señor, por todos estos, que haya conversión. Señor, bendito seas. Danos tu Espíritu Santo, cuya fe y entrega bien conoces por ellos y todos los suyos, por el perdón de sus pecados, la salvación que esperan. Te ofrecemos, y ellos mismos te ofrecen, este sacrificio de alabanza. A ti, eterno Dios, vivo y verdadero, reunidos en comunión con toda la Iglesia, veneramos la memoria ante todo de la gloriosa siempre Virgen María, Madre de Jesucristo y Madre nuestra. Nuestro Dios y Señor, la de su esposo San José Tectón, la de los santos apóstoles y mártires Pedro y Pablo, Andrés, Santiago y Juan, Tomás, Santiago, Felipe, Bartolomé, Mateo, Simón y Tadeo, Lino, Cleto, Clemente, Sixto, Cornelio, Cipriano, Lorenzo, Crisógono, Juan y Pablo, Cosme y Damián, y la de todos los santos por sus méritos y oraciones. Concedas en todo tu protección por Cristo nuestro Señor. Acepta, Señor, en tu bondad esta ofrenda de tus siervos y de toda tu familia santa. Ordena en tu paz nuestros días. Líbranos de la condenación eterna y cuéntanos entre tus elegidos por Cristo nuestro Señor. Amén. Bendice y santifica esta ofrenda, Padre, haciéndola perfecta, espiritual y digna de ti. Que se convierta para nosotros en el cuerpo y la sangre de tu Hijo amado Jesucristo nuestro Señor. 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
1: Señor mío y Dios mío.
0: Este es el sacramento de nuestra fe.
1: Anunciamos tu muerte, proclamamos tu resurrección. Ven, Señor Jesús.
0: Por eso, Papá Dios, nosotros, tus siervos, y todo tu pueblo santo, al celebrar este memorial de la muerte gloriosa de Jesucristo, tu Hijo, nuestro Señor, de su santa resurrección del lugar de los muertos y de su admirable ascensión a los cielos, te ofrecemos, Dios de gloria y majestad, de los mismos bienes que nos has dado el sacrificio puro, inmaculado y santo, pan de vida eterna y cáliz de eterna salvación. Mira con ojos de bondad esta ofrenda y acéptala como aceptaste los dones del justo Abel, el sacrificio de Abraham, nuestro padre en la fe, y la oración pura de tu sumo sacerdote Melquisedec. Te pedimos humildemente, Dios Todopoderoso, que esta ofrenda sea llevada a tu presencia, hasta el altar del cielo por manos de tu ángel, para que cuanto recibimos el cuerpo y la sangre de tu Hijo, al participar aquí de este altar, seamos colmados de gracia y bendición. Por Cristo nuestro Señor. Amén. Acuérdate también, Señor, de tus hijos aquí difuntitos. Señor, pues que ayer eran todavía 586, pero 50.000 desaparecidos. ¡Wow! Señor, tú has tenido a bien llamarlos. Unos no estaban preparados, pero así. Nuestra obligación pedirte por ellos misericordia. Dales, Señor, el eterno descanso.
1: Y los que para ellos no les perpetúan.
0: Descansen en paz.
1: Así sea.
0: Ellos que nos han presidido con el Señor de la fe y duermen ya el sueño de la paz, a ellos, Señor, y a cuantos descansen en Cristo, concedes el lugar del consuelo de la luz de paz, por Cristo nuestro Señor, y a nosotros, pecadores, siervos tuyos, que confiamos en tu infinita misericordia, admítenos en la asamblea de los santos apóstoles y mártires, Juan el Bautista, Esteban, Matías y Bernabé, Ignacio, Alejandro, Marcelino y Pedro, Felistas y Perpetuo, Águeda, Lucía, Inés, Cecilia, Anastasia y de todos los santos, y acéptanos en su compañía, no por nuestros méritos, sino conforme a tu bondad, por Cristo, Señor nuestro, por quien sigues creando todos los bienes, los santificas, los llenas de vida, los bendices y los repartes entre nosotros. Por Cristo, con Él y en Él, a ti Dios Padre omnipotente, en la unidad del Espíritu Santo, todo honor y toda gloria, por los siglos de los siglos.
1: Amén.
0: fieles a la recomendación del Salvador y siguiendo su divina enseñanza, nos atrevemos a decir: Padre nuestro que estás en el cielo, santificado sea tu nombre, venga a nosotros tu reino, hágase tu voluntad en la tierra como en el cielo. Danos hoy nuestro pan de cada día. Perdona nuestras deudas, como también nosotros perdonamos a nuestros deudores. No nos dejes caer en la tentación y líbranos del mal. Líbranos de todos los males, Papá Dios, y concédenos la paz en nuestros días, para que, ayudados por tu misericordia, vivamos siempre libres de pecado y protegidos de toda perturbación, mientras esperamos la gloriosa venida de nuestro Salvador Jesucristo. Tuyo es el reino, tuyo el poder y la gloria por siempre, Señor. Amadísimo Jesús, Señor mío, Dios mío, tú dijiste a tus apóstoles: la paz les dejo, mi paz les doy. No tengas en cuenta nuestros pecados, sino la fe de tu iglesia. Y conforme a tu palabra, concédele la paz y la unidad. Tú que vives y reinas por los siglos de los siglos.
1: Amén.
0: Pax tecum.
1: Et cum spiritu tuo.
0: El cuerpo y la sangre del Señor Jesucristo, unidos en este cáliz, sean para nosotros alimento de vida eterna. 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Agnus Dei, qui tollis peccata mundi, dona nobis pace. Señor Jesucristo, la comunión de tu cuerpo ni de tu sangre no sea para mí el motivo de juicio y condenación, sino que por tu piedad me aprovecho para la defensa de mi cuerpo y como remedio saludable. Ecce Agnus Dei. Ecce qui tollis peccata mundi. Domino non sud digno sud intre sub tectum meum, sec tantum diverbo sanabitur anima mea. 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Señor, no soy digno de que entres en mi casa, pero una palabra tuya bastará para sanar. Cuerpo y sangre de Cristo, guarde mi alma para la vida eterna.
1: Amén.
0: Madre.
1: Como reino espiritual, Señor Jesús, yo creo que tú estás real y verdaderamente presente en el Santísimo Sacramento del altar. Te amo sobre todas las cosas y deseo recibirte dentro de mi alma. Mas ya que no lo puedo hacer sacramentalmente en este momento, ven por lo menos espiritualmente a mi corazón. Y como si te hubiese recibido, yo me abrazo y me uno enteramente a ti. Oh Jesús mío, no permitas que jamás me separe de ti por el pecado. Amén.

0: muy bien, gracias. Ay, papá Dios. Dichoso el vientre de la Virgen María que llevó al Hijo del Eterno Padre. Dominus vobiscum.
1: Et cum spiritu tuo.
0: Oremos. Al recibir el sacramento celestial en la conmemoración de nuestra Madre Santísima Virgen María en esta advocación del perpetuo socorro, te pedimos, Padre misericordioso, que a imitación suya nos concedas ponernos dignamente al servicio del misterio de nuestra redención, por Jesucristo nuestro Señor.
1: Amén.
0: Dominus vobiscum.
1: Et cum spiritu tuo.
0: Ite misa est.
1: De oración.
0: 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Benedicat vos, omnipotens Deus, Pater et Filius et Spiritus Sanctus.
1: Amen.
0: Amen. Dominus vobiscum.
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0: 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Ave Maria Purissima.
1: Sin pecado original concebida.
0: Muy bien. Para nuestros hermanos en la 1470, nosotros seguimos rezando por, también por ustedes. Rezo de laudes. Dios mío, ven en mi auxilio.
1: Señor, date prisa en socorrerme.
0: Gloria al Padre, y al Hijo, y al Espíritu Santo.
1: Como era en el principio, era y siempre, por los siglos de los siglos. Amén.
0: Aleluya. Muy bien. Himno, dador de luz espléndido, a cuya luz serena, pasada ya la noche, el día se despliega. Mensajero de luz, que de luz centellea, no es del alba el lucero, eres tú, luz de veras, más brillante que el sol, toda luz y pureza. Enciende nuestro pecho, alumbra el alma nuestra. Ven, autor de la vida, pres de la luz paterna, sin cuya gracia el cuerpo se sobresalta y tiembla. A Cristo, Rey piadoso, y al Padre glorioso, gloria eterna, y por todos los siglos, al Espíritu sea. Amén. Antífona primera. Es bueno tocar para tu nombre, oh Altísimo, y proclamar por la mañana tu misericordia.
1: Salmo 91.
0: Es bueno dar gracias al Señor y tocar para su nombre, oh Altísimo, proclamar por la mañana su misericordia y de noche tu fidelidad, con arpas de 10 cuerdas y laudes sobre arpegios de cítaras.
1: Tus acciones, Señor, son mi alegría y mi júbilo. Las obras de tus manos, qué magníficas son tus obras, Señor, qué profundo tus designios. El ignorante no los entiende, ni el necio se da cuenta.
0: Aunque germine como hierba los malvados y florezcan los malhechores, serán destruidos para siempre. Tú, en cambio, Señor, eres excelso por los siglos.
1: Porque tus enemigos, Señor, perecerán, los malhechores serán dispersados, pero a mí me das la fuerza de un búfalo y me unges con aceite nuevo. Mis ojos no temerán a mis enemigos, mis oídos escucharán su derrota.
0: El justo crecerá como una palmera y se alzará como un cedro del Líbano. Plantado en la casa del Señor, crecerá en los atrios de nuestro Dios.
1: En la vejez seguirá dando fruto y estará lo sano y frondoso para proclamar que el Señor es justo, que en mi roca no existe la maldad.
0: Gloria al Padre, y al Hijo, y al Espíritu Santo.
1: Como era en el principio, era y siempre, por los siglos de los siglos. Amén.
0: Es bueno tocar para tu nombre, oh Altísimo, y proclamar por la mañana tu misericordia. Antífona segunda. Os daré un corazón nuevo y os infundiré un espíritu nuevo.
1: Cántico de Ezequiel. Os recogeré de entre todas las naciones, os reuniré de entre todos los países, os llevaré a vuestra tierra.
0: Derramaré sobre vosotros un agua pura que os purificará de todas vuestras inmundicias e idolatrías. Os he de purificar y os daré un corazón nuevo y os infundiré un espíritu nuevo. Arrancaré de vuestra carne el corazón de piedra y os daré un corazón de carne.
1: Os infundiré mi espíritu y haré que caminéis según mis preceptos, que guardáis y cumpláis mis mandatos.
0: Y habitaréis en la tierra que di a vuestros padres. Vosotros seréis mi pueblo y yo seré vuestro Dios.
1: Gloria al Padre, y al Hijo, y al Espíritu Santo.
0: Ahora y siempre, por los siglos de los siglos. Amén. Os daré un corazón nuevo y os infundiré un espíritu nuevo. Antífona tercera. De la mano de nuestros, de la boca de los niños de pecho, Señor, ha sacado una alabanza.
1: Salmo 8.
0: Señor, dueño nuestro, qué admirable es tu nombre en toda la tierra.
1: Ensalzaste tu majestad sobre los cielos. De la boca de los niños de pecho has sacado una alabanza contra tus enemigos, para reprimir al adversario y al rebelde.
0: Cuando contemplo el cielo, obra de tus manos, la luna y las estrellas que has creado, ¿qué es el hombre para que te acuerdes de él? ¿El ser humano para darle poder?
1: Lo hiciste poco inferior a los ángeles, lo coronaste de gloria y dignidad, le diste el mando sobre las obras de tus manos, todo lo sometiste bajo sus pies.
0: Rebaños de ovejas y toros y hasta las bestias del campo, las aves del cielo, los peces del mar, que trascendas por las aguas.
1: Señor, dueño nuestro, qué admirable es tu nombre en toda la tierra.
0: Gloria al Padre, y al Hijo, y al Espíritu Santo.
1: Como era en el principio, era y siempre, por los siglos de los siglos. Amén.
0: De la boca de los niños de pecho, Señor, ha sacado una alabanza. Madre.
1: Lectura breve. Segunda de Pedro, capítulo 3. Nosotros, conforme a la promesa del Señor, esperamos cielos nuevos y tierra nueva, en los que tienen su morada la santidad. Por eso, carísimos, mientras esperáis estos acontecimientos, procurad con toda diligencia que Él os encuentre en paz, sin mancha e irreprensibles. Considerad esta paciente espera de nuestro Señor como una oportunidad para alcanzar la salud.
0: Respondemos: Te aclamarán mis labios, Señor, cuando salmodie para ti.
1: Te aclamarán mis labios, Señor, cuando salmodie para ti.
0: Mi lengua recitará tu auxilio
1: cuando salmodie para ti.
0: Gloria al Padre, y al Hijo, y al Espíritu Santo.
1: Te aclamarán mis labios, Señor, cuando salmodie para ti.
0: Cántico evangélico. Guía nuestros pasos, Dios de Israel, por el camino de la paz. Todos. Bendito sea el Señor Dios de Israel, porque ha visitado y redimido a su pueblo, suscitándonos una fuerza de salvación en la casa de su siervo, según lo había predicho desde antiguo por boca de santos profetas. Es la salvación que nos libra de nuestros enemigos y de la mano de todos los que nos odian. Ha realizado así la misericordia que tuvo con nuestros padres, recordando su santa alianza y el juramento que juró a nuestro padre Abraham, para concedernos que, libres de temor, arrancados de la mano de los enemigos, que sirvamos con santidad y justicia en su presencia todos nuestros días. Y a ti, niño, te llamarán profeta del Altísimo, porque irás delante del Señor a preparar sus caminos, anunciando a su pueblo la salvación y el perdón de sus pecados. Por la entrañable misericordia de nuestro Dios, nos visitará el sol que nace de lo alto, para iluminar a los que en tinieblas y en sombra de muerte, para guiar nuestros pasos por el camino de la paz. Gloria al Padre, y al Hijo, y al Espíritu Santo.
1: Como era en el principio, y siempre, por los siglos de los siglos. Amén.
0: Guía nuestros pasos, Dios de Israel, por el camino de la paz. Presentemos nuestras súplicas a Papá Dios con amor, humildad y confianza, diciendo: Escúchanos, Señor.
1: Escúchanos, Señor. Señor Padre de todos, tú que nos has hecho llegar al comienzo de este día, haz que nuestra vida unida de Cristo sea alabanza de tu gloria.
0: Escúchanos, Señor.
1: Que vivamos siempre arraigados en la fe, esperanza y caridad que tú mismo has infundido en nuestras almas.
0: Escúchanos, Señor.
1: Haz que nuestros ojos estén siempre levantados hacia ti para que respondamos con presteza a tus llamadas.
0: Escúchanos, Señor.
1: Defiéndonos de los engaños y seducciones del mal y presérvanos de todo pecado.
0: Escúchanos, Señor.
1: Ponemos las intenciones de Vicky Cerón, por todas las intenciones de su corazón. Ponemos también las intenciones de Irma Jiménez, María Matos, las intenciones de Lourdes López. Ponemos el de Rufo, Gladys Lazuriaga, Luz Esparza, Raúl Quintero, Emilia Jiménez, y las intenciones de Luz Esparza.
0: Escúchanos, Señor. Y decimos: Padre nuestro que estás en el cielo, santificado sea tu nombre. Venga a nosotros tu reino. Hágase tu voluntad en la tierra como en el cielo. Danos hoy nuestro pan de cada día. Perdona nuestras deudas, como también nosotros perdonamos a nuestros deudores. No nos dejes caer en la tentación y líbranos del mal. Oremos. Dios Todopoderoso y Eterno, luz resplandeciente y día sin ocaso, al volver a comenzar un nuevo día, te pedimos que nos visites con el esplendor de tu luz y disipes así las tinieblas de nuestros pecados. Por nuestro Señor Jesucristo, tu Hijo, que siendo Dios, vive y reina contigo en la unidad del Espíritu Santo Dios, por los siglos de los siglos.
1: Amén.
0: El Señor nos bendiga, nos guarde de todo mal y nos lleve la vida eterna.
1: Amén.
0: Y ahora, no.

Señor nuestro Jesucristo, que en este sacramento admirable nos dejaste el memorial de tu pasión, conserva de tal modo los sagrados misterios de tu cuerpo y de tu sangre, que experimentemos constantemente nosotros el fruto de tu redención, tú que vives y reinas por los siglos de los siglos. Alabado sea el Señor.

0: Bendito sea Dios.
1: Bendito sea Dios.
0: Bendito sea su santo nombre.
1: Bendito sea su santo nombre.
0: Bendito sea Jesucristo, verdadero Dios y verdadero hombre.
1: Bendito sea Jesucristo, verdadero Dios y verdadero hombre.
0: Bendito sea el nombre de Jesús.
1: Bendito sea el nombre de Jesús.
0: Bendito sea su sacratísimo corazón.
1: Bendito sea su sacratísimo corazón.
0: Bendita sea su preciosísima sangre.
1: Bendita sea su preciosísima sangre.
0: Bendito sea Jesús en el santísimo sacramento del altar.
1: Bendito sea su sacratísimo sacramento del altar.
0: Bendito sea el Espíritu Santo Paráclito.
1: Bendito sea el Espíritu Santo Paráclito.
0: Bendita sea la Gran Madre de Dios, María Santísima.
1: Bendita sea la Gran Madre de Dios, María Santísima.
0: Bendita sea su Santa e Inmaculada Concepción.
1: Bendita sea su Santa e Inmaculada Concepción.
0: Bendita sea su gloriosa Asunción al Cielo.
1: Bendita sea su gloriosa Asunción al Cielo.
0: Bendita sea el nombre de María, Virgen y Madre.
1: Bendito sea el nombre de María, Virgen y Madre.
0: Bendito sea San José, su castísimo esposo.
1: Bendito sea San José, su castísimo esposo.
0: Bendito sea Dios en sus ángeles y en sus santos.
1: Bendito sea Dios en sus ángeles y en sus santos.
0: Sagrado Corazón de Jesús.
1: En vos confío.
0: Inmaculado Corazón de María.
1: Sea la salvación del alma mía.
0: Y ahora,

0: después de estas oraciones que nos hacen unir en un solo corazón y una sola alma el rezo de los laudes. Les agradecemos y les esperamos nuevamente a este santo sacrificio de la misa. Dios es amor y te ama.
1: Dios es amor, búscalo y verás en el capítulo 4, versículo 8, primera de Juan.
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1: Y desde Estéreo Sol Ensenada, ya conectados hasta la coquete fronteriza Tijuana en Radio Bahía 1470. Muchísimas gracias por el apoyo a mi compañera Ani Moreno, que nos está echando la mano para que el rock suene y que invada la frontera. Que la gente escuche todos estos clásicos, todos estos himnos del rock en tu idioma y música de pues rock del nuestro. Para la invitación tengo que hacerle saber que el 646-178-3730 está a su disposición. La Lada es de Ensenada, 646-178-3730. Mándame un audio, pídeme una canción, dime en dónde me escuchas y sobre todo porque quieres oír ese tema. Simple y sencillamente, si quieres saludar, la opción ahí está lista. Tenemos una página de Facebook también. Es The Morning Rock con Luis Fuentes. En todas las demás redes estoy como Luis Fuentes ENS. ¿Ok? Dicho sea de paso, vámonos con música. Arrancamos en ese momento ya conectados hasta Radio Bahía, desde la bella cenicienta del Pacífico, Ensenada, Baja California. Es Raúl Porchetto, Bailando en las Veredas.

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1: Ok, es momento de ir con el primer audio que ha arribado aquí al 646-178-3730. Esa es la forma en la que tú puedes enlazarte directamente a la cabina y pedir una canción. Una canción de tu elección, una canción que te haga recordar tus tiempos, no sé, de secundaria, tus tiempos en los que andabas de New Rock, tus tiempos en los que andabas de en el Torito, en la Baby, en la Rebu, o que andabas allá, no sé, dando el rol con tus camaradas ahí en la Sambor, ahí en el callejón de la Sambor. Qué buenos tiempos, ¿no? Yo creo que la raza de Tijuana sí me está, pues obviamente, entendiendo. Y los de Ensenada también, porque pues muchos nos íbamos a cotorrear por allá. Y el Roy 69 dice, y mi rola, pa, pues eres el primero. Eres el primero, mi estimado el Roy 69, que desde la gran Tenochtitlán nos manda mensaje. Vamos contigo, Roy.
2: Esther, ¿cómo estás? Buenos días, desde acá, desde Mordor. Ando medio dañado, me excedí ayer, pero ¿qué somos, hombres o payasos? Tocayo, ponte una rolita del Gran Silencio, esa que se llama Cumbia Poder. Saludos a todo el culto del rock.
1: Vamos con esa versión, que es el Gran Silencio con Cabrito Voodoo.

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8: Bien, oye, y nos dijo por acá la profe Liliana Fuentes, dice, good morning, me hiciste recordar de miércoles de Jala la Jarra en TJ. ¿Cómo no? Oye, y luego también me faltó el Tilis. ¿Qué otro lugar me falta de mencionar? A ver, el 646-178-3730. Queremos ver que llegue no solamente la hada 646, sino también 664. Y que nos digan a dónde se lanzaban ustedes a disfrutar en los 80, en los 90. Todos estos lugares icónicos en la Rebu o lugares que asistían. Ahora, hay un montón de lugares que uno puede tener de esparcimiento, ¿no? Antes eran muy pocos. Obviamente, ya en los 90 también me acuerdo, pues obviamente, del Sótano Suizo, del Quinto Patio, ya a finales de los 90 el Chess. Entre otros, ¿no? Pero ¿qué lugares eran los que frecuentaban? El Porky's, obviamente. Yo, fan al mil del Porky's, neta, ¿eh? Mil veces en mi top. Y cuando estaba más morro, pues que estuve un tiempo ahí en Tijuas con mis familiares, me tocó ir al Torito. No es el Torito, ándale, el Porky's por las Caguamas, ¿cómo no? Ahí una vez conocí a Luis Güereña. Una historia muy muy singular. Ahí el Torito Pub, ¿cómo no? A ver, ¿qué nos dicen por acá? A ver, vamos a checar. Buenos días, Luis. Saludos desde Tijuana, Torito Pub. ¿Cómo no? Muchas gracias. El buen Fer de Salsas Azteca de Chiltepinta Temado. ¿Y cómo te ibas al Torito, mi estimado Fer? Bien New Rock, ¿no? Bien New Rock el vato. En el Monte Picacho también, cómo no, muy buenos lugares que pues uno tenía la oportunidad de lanzarse. Pueblo Amigo, pues hay que obviamente el Iguanas, que tenía, pues en los 90 era un monstruo, ¿no? Que bandas increíblemente que jamás uno pensaría que pudieran haber llegado por acá. Hoy vamos a hacer un especial entre semana para la gente que nos escucha solamente en la versión en la que estamos enlazados hasta allá con ustedes, a la coqueta y fronteriza Tijuana, pues el lugar que era el recinto donde vio pasar muchísimas bandas, ¿no? De rock, de metal, en el Iguanas, el News, el Señor Frogs, el Margarita Village, Peoples. Uf, mira, ándele, es lo que me gusta. Y cuando había varo, el Baby Rock, Mecano News, Mi Barra, el Tilis, ¿cómo no? Era pues obviamente un gozo poderoso, ¿no? El Scap, el Max, ¡uy, el Max! ¡No manches! No te pases de lanza, ya tenía rato que no lo mencionaba. Mr. Crown, ¡uf! ¿Cómo no? Con sus gabardinas, ¿no? Mi estimado Fer. El Club A. ¡Sta! ¡Qué buena onda! ¡Qué gusto, neta, el Regina! Y nos dice por acá la banda nomás haciendo alusión a los lugares donde uno la pasaba muy bien. Fíjate que me ha tocado, yo sigo una página donde ponen imágenes de Tijuana, de cuando andaba de antro uno, ¿no? Y que me tocaba ver varias personalidades que hoy por hoy pues ya muchos somos señores y que estamos obviamente inmersos en el mundo pues laboral, pero pues no nos deja de llegar la nostalgia, ¿no? De recordar todos esos lugares donde asistíamos y éramos felices, que por supuesto todavía hay oportunidad de asistir a uno que otro, ¿no? Me dice de repente el buen Lalo allá en una vez que me tocó andar allá en el Secut, en un evento, me dice, aquí ando en el sótano suizo comiéndome un mamut. Y yo, me desbloqueó un recuerdo. Imagínate. Dice, se antoja hacer un tour del recuerdo. Un mamut dog. Ándale, ¿te acuerdas del mamut dog, mi estimado? Eso, ¿cómo no? ¿Qué onda? ¿Sí jalarían hacer un tour del recuerdo? Yo creo que sí, ¿verdad? Ya entrando en... ¡Vamos! Dice. Vámonos, vamos a tener que hacer un evento ahí en redes sociales. Por cierto, la página del programa es The Morning Rock con Luis Fuentes. Bien, vámonos con música. Ellos son Ritmo Peligroso. Eso es Contaminado. La rolita anterior nos puso en mood así guapachosón. Así que... ¡pa'l dancing! Oye, ya mencioné los de Tijuana, ¿eh? A ver qué onda con los de Ensenada. A ver, ¿a qué lugares asistían?

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1: Ahí se vieron los Ritmo Peligroso, antes Dangerous Rhythm, ¿no? De las, obviamente, figuras icónicas que pasaron ahí por Rocotitlán, que, por cierto, Rocotitlán, alguien de Ciudad de México tiene que decirnos y darnos un panorama más extenso. Yo solamente digo de esta, podría decirse de este lado de la península. No en la esquina norte, porque ellos, esos son los de Tijuana. Nosotros estamos un poquitito más para el sur, 106 kilómetros para ser precisos. Entonces, pues solamente he estado documentando lo que he checado tanto en redes sociales como en plataformas audiovisuales, de todo lo que les tocó justamente ahí con cuando se aventuraron los Arau, los de Botellita de Jerez, los Ritmo Peligroso, pues antes Dangerous Rhythm, y todas las bandas nacionales. Y ¿sabes qué? Algo que me gustó bastante, de que un único requisito tuvieron, que fueran canciones propias y que fueran en español. Dije, wow, esos cuates la van a lograr, y sí. Obviamente, también las insólitas imágenes de Aurora, antes de que fueran los Caifanes, entonces muchísimas otras agrupaciones. Por acá también ya me empiezan a mandar lugares a donde asistían aquí en Ensenada. Ahorita voy a hacer un recuento de todas ellas. Tengo, bueno, sí alcanzo, esta rolita que piden es cortita. El buen George, que anda en algún punto ahí en el gabacho y quiere escuchar una rolita de La Lupita. Así que, mi George, gusto en saludarte, brother. ¡Qué milagro! Dice que los sábados es el único día que nos puede escuchar, pero lo cual nos da un montón de gusto. Saludando, por cierto, a la banda Surfer, que siempre nos tiene en sintonía. Vamos contigo, mi George.
2: Buenos días, don Lucho. Buenos días desde este lado. Por acá andamos chambeando. Me gustaría escuchar una canción de rock en español. El título es Paquita Disco con La Lupita. Saludos a la banda rockera Ensenada, la banda Surfer de 3M, al Flap, al Chema, al Penetro. ¡Ánimo, banda!

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5: 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Estamos muy contentos de dar un paso más para fortalecer el segundo piso que encabeza nuestra presidenta Claudia Sheinbaum. Muchas gracias al equipo que me acompaña el día de hoy y a las ciudadanas y ciudadanos que nos han respaldado en el estado de Baja California para dar este paso este día de hoy tan importante.
6: 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Ayala Robles recordó que esta es la séptima ocasión en la que participa en un proceso interno de Morena, desde su primera aspiración en el año 2015 para la presidencia municipal de Ensenada. 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
11: Son ya 8 de la mañana con 35 minutos. Muchísimas gracias, Ani, por el enlace hasta la coqueta y fronteriza Tijuana. Ahí nos escuchas en el 1470. Si piensas ir al norte, bueno, déjame te platico que... pues ya sabes, ¿no? Lo que es la señal del 101.1 FM por la zona del Mirador. Ahí ya se empieza a frisear la señal. O bien aquellos que de repente van a Valle de Guadalupe, piensan ir a Tecate. Bueno, cámbienle a la amplitud modulada, es decir, en el AM 1470. También estamos transmitiendo simultáneamente y... ahí van a escuchar sin problema alguno. Bien, el 646-178-3730 por acá, recibiendo varios mensajes, ¿eh? ¡Qué buena onda! Entonces, me dice por acá el Chiquis Miguel Arroyo, la Plaza del Zapato. Sí, mencionaba el Porquis, mencionaba también el Quinto Patio. Me tocó ir al Kumbala. No, no es cierto. Ah, no, sí es cierto. Sí fui al Kumbala, ¿cómo no? El Kumbala Ladies Night Shot Club. Oye, también me di la vuelta al Café Zambuca, al Endestruck. Eso ya más a finales de los 90, ¿no? Casi principios del 2000. Entonces, también estaba el Doberman por aquel lado, ¿no? Ahí en lo que es. Y luego era clásico, como le comentaba, irse a o si llegabas temprano, ir a los tacos varios ahí de la zona Río, o irte, a mí me encantaba, bueno, me siguen encantando los tacos de milanesa. Entonces, ya en la tarde, noche o en la noche, irte a los clásicos burritos, ¿no? Porque ya ves que ahora venden burritos aquí en Ensenada, eso es muy nuevo. Pero eso yo me acuerdo en los 90, en los 2000, que era también el burrito saliendo del antro, ¿no? Y caso contrario, aquí en Ensenada era muy clásico irte a los tacos de adobada. Saliendo de Chelchelita, vámonos a los tacos de adobada o a los de asada. Entonces, por acá me mencionan, de los lugares que asistí aquí en Ensenada, eran el Confetis, el Guarache, el Bananas Ranas, cómo no, me acuerdo también del Carlos en Charlie's, del Tortillas Flat, del Sgt. Pepper. ¿Qué otro podemos mencionar? Obviamente clásicos como el Husongs, el Papas and Beer, que nunca han pasado de moda y generaciones por generaciones han estado presentes, ¿no? Pero, pues obviamente, el Husongs sigue en su misma ubicación. El Papas que me tocó más que nada asistir fue el viejo, el de enfrentito. El donde uno, cuando estaban bailando, que estabas en el segundo piso, sentías cómo se movía todo, ¿no? Parecía que te ibas a caer. Por ahí los contemporáneos no me dejarán mentir. Oye, nos dice por acá, en aquellos ayeres había unas palmitas en el hotel Villa Marina y por ahí nos reuníamos los de mi generación. Se han de acordar, soy de la generación que me iba a ruiciar, a primerear y al bulevar, al mosquito, a Chapulín. ¡Ya! ¡Qué buenos tiempos! Aquí en Ensenada también era clásico, ¿no? También me tocó ir a primerear. A ruiciar ya no, porque ya eso fue generaciones antes. Más que nada me tocó ir a lo que era el mosquito, obviamente, o el mirador, al 5, allá por cerca en el 23, al punto, allá, o la lagunita, allá por donde estaba el casino caliente, allá por Macroplaza. Pero en aquel entonces, o las dunas allá en la Cueva de los Tigres, que ahora es Playa Hermosa, pero acuérdate que antes estaba cerrado el Boulevard Cosero. Tenías que, donde topa el semáforo de donde está Maya Curiel, es decir, para quienes no ubican, cuando entras ahí directamente a donde empieza la Playa Hermosa, donde está la gasolinera de VIP, y luego está pues los caballos de renta y todo este tema, pues ahí topaban, no estaban las dunas, y tenías que doblar a la izquierda para luego agarrar la Pedro Loyola, y luego ya dar una vueltotota. Pero pues ahí era ir a Coto Chilo, ¿no? Ya era como para afterearte y amanecerte. Y algo más. Dicen por acá. Oye, ¿qué más nos dicen? Perfecto. Ok. Nos dicen en la explanada del Congalep. ¿Cómo no también? En la explanada del Congalep. Ahí nos tocó ir varias ocasiones. En el Catas, el Catalinas. Pero esos son lugares ya de nada más donde nos la pasábamos de sin antrear, pues. Pero me imagino, porque si vamos también a lugares donde uno asistía y se amanecía, la... ¿Se acuerdan de la U? ¿Se acuerdan de la prisión? Que ahí no había hora de salida. Dicen, tocayo, el Emirage, dijo un primo de un amigo. El Emirage. Oye, también nos mandan audio por acá, ahorita vamos a checar. ¿Me estás diciendo viejo? No, para nada. No, yo estoy hablando de los contemporáneos nada más. Muchas gracias, de veras a quienes enlazan aquí al 646-178-3730. Es momento de irme con algo de Coda, el álbum 20 para las 12, precisamente hoy está de manteles largos. Fue un 27 de junio, nada más y nada menos que de 1995, cuando Chava Drago lanzaba el que fue el segundo álbum de estudio de la banda, por ahí la homónima 20 para las 12, el rolón con el que vamos a continuar, que es Aún, fue considerado para muchos pues un parteaguas del heavy metal, ¿no? También, o del hard rock, pero que finalmente tuvo un lugar muy privilegiado en el rock en tu idioma. Este álbum fue producido por Robin Black y contó, chécate nada más, con arreglos de Spike Edney, quien fungió como tecladista de la banda Queen. Entonces vamos con esto que ya se escucha a través de Stereo Sol 101.1 FM y enviando la señal hasta la frontera, allá Radio Bahía, Rosarito, Tijuana, Tecate, San Diego. Atentos también al Morning Rock. Eso es Aún. Ellos son Coda. Estás en The Morning Rock. 8 de la mañana con 43 minutos. Yo soy Luis Fuentes.

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4: Muchas gracias por enlazarse aquí a la cabina. Quiero mandarle saludos también a la banda que está reportándose acá y reaccionando en la página de Facebook de Morning Rock con Luis Fuentes. Tengo por acá algunos mensajes ya desde tempranito. A ver, está Zule López, Mario Guzmán, Talía Yanet, Aldo Reyes, Javier Bonilla, el JR, ¿qué onda? JR Saiza, ¿qué onda? Mi estimado Harris, a los Luciferian Drink, también Benjamín Preciado, Berito Gil, Juanoso Polar Trucking, Vicky Rangel en West Texas, Beto Ramírez y a todo el team allá en Tortas Beto. Hugo Talavera, Vanessa en Rosarito, muchísimas gracias. Marcela Lechuga, Víctor Enrique, Juan Carlos allá en Mexicali, Jaime Campos, el escultor, Peter Peralta, saludos, brother. Master, el buen Chip por acá, el Yogi Reynoso, Erika también, Casi Cinto, O'Brien O'Connor, mi tía Chela, allá en Carolina del Norte, también siguiendo la programación, Cristian Carrizales, Ángel Sánchez, Lolis Pibe y mi hermano Juan, por supuesto, les agradecemos a todos los que nos dejan mensaje, ahorita los vamos a leer y vamos a darle paso ahora a unos audios que nos han llegado aquí al 646-178-3730, nomás le voy a poner un puntito a la rola que va a seguir, perfecto. Entonces, Erika, ¿qué show? A ver, ¿a dónde te lanzabas tú, Erika?
5: Luis, en mis tiempos a mí me tocó las tardeadas del Chaparral, del Sanadú, y también en la Ruiz estaba un salón que se llamaba Mutualista Progreso, creo, algo así, y también ahí se llegaron a hacer las tardeadas. Pero para mí las tardeadas más chidas, más chingonas, fueron las de el Exigido Chapultepec en el parque, y después en lo que ahora es el gimnasio de usos múltiples, en las canchas de básquetbol, ahí se hacían los refuegos bien chidos, la neta.
4: Qué suave, qué buenos tiempos, ¿no, Erika? Oye, por cierto, el Mutualista pues sigue donde mismo, tiene años, un edificio histórico, que por cierto ahí trabajó un primo de mi suegro, el Toti Méndez, justamente ahí en la Obregón, ¿no? Obregón, y si no me equivoco, es tercera. Ajá, cuarta. Obregón y cuarta. Ajá, Obregón y cuarta, ahí en la mera esquina. Está en Obregón, eso sí les puedo asegurar. El caso es de que ahí sigue. Qué buena onda. También por acá, el buen Andrés Centeno. ¿Cómo estás, mi compa Andrés Centeno? A ver, cuéntanos, ¿a dónde te lanzabas o quién en Ensenada?
6: Buenos días, mi compa Luis. Gusto saludarte. Aquí es escuchando buen rock. Oye, y cómo olvidar el Gran Chaparral, esas tardeadas tan fregonas, el Xanadu, el Catalinas después de el Chaparral. Excelentes recuerdos, qué buenos recuerdos. Excelentes recuerdos con mis primos, mis primas, mis hermanos, mis hermanas, buenos amigos de la infancia, las primeras novias ahí en el Chaparral, en el Xanadú. Después del Chaparral, ir a bailar break dance a las tres cabezas. No. Ahora sí que dicen que recordar es vivir.
4: Qué buena onda, muchas gracias mi compa Andrés Centeno, es momento de irnos con música. Tengo por acá al buen Alex saludando a Luna, a Joseph y a sus hermanos. Muchísimas gracias por estar en sintonía. Vámonos contigo, Alex.
7: Buen día, Luis, de nuevo. Oye, ¿te podrías poner la rolita de Santa Lucía? Porfa.

0: Fue Miguel Ríos con Santa Lucía. Es momento de continuar con más música. Tengo por acá a uno de los chiquis. De hecho, lo vamos a bautizar como el portavoz de los chiquis porque es el que más se reporta, aparte del máster Otto Cross. Y bueno, Beto Ramírez también, ¿verdad? Son los que siempre están bien, bien activos. Vamos contigo, chiquis.
1: Buenos y excelentes días, mi estimado Luis Fuentes y todo el Morning Rock sabatino. Espero que lo están pasando muy bien, a pesar de ser tan temprano a los madrugadores. Tan temprano a madrugadores a las 8 de la mañana. Quería solicitar una rola en inglés, pero pues por el tiempo no voy a alcanzar. A ver si el lunes puedes poner algo de Audioslave. Después de las 8 de la mañana, que ya sabes que yo no carburo tan temprano actualmente. Ya en algún momento regresaré a las 6 de la mañana a escucharte. Pero en español estaba escuchando, te sugiero que sea una página en Facebook, no sé si también en otra red social lo tienen, se llama Chrono Rock, está muy suave. Y estaba platicando o publicó un video sobre Jumbo. Entonces, dentro de ellas me recordó pues la época en cuanto Jumbo estaba muy famosito, cuando vino Ensenada, aquellos 2000s, a inicios de 2000. Y me canta una canción que se llama Fotografía. A ver si la puedes poner para ponerse un poquito filosóficos musicalmente. Saludos a todos los Morning Rockers, en especial al culto del rock, a los chiquis y a ti, mi estimado Luis Fuentes. Excelente sábado.

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2: Que quiero mandarle saludos al comando Atondo, que ya también se reporta aquí al 646-178-3730. Y vamos a ver, vamos a ponerle un puntito a la rola que sigue para identificar y que no se me pase ahí el tema. Oye, vamos a mandarle saludos también a la suegra del buen Cris en Carrizales, también a Cris y a su suegra Toñita, a la pequeña Mía, a su sobrino también, su sobrino, ¿dónde está? André Pérez, hijo de Rubén, que lo conocemos bien acá de la 20 de noviembre, técnico ahí de calzado, en la calle 13 y 20 de noviembre. Le mandamos un saludo a él, muchísimas gracias. Oye, también por acá nos manda mensaje Carlos, desde la Popular 2, y el Comando Garra de León nos dijo hace ratito, a ver, algún sobreviviente que disfrutó igual que yo del Palearium en la avenida López Mateos, la primera casi con segunda, ya que no nos aguantaron, nos fuimos al Chaparral, dice. Dice este otro mensaje, en la U tocaron tardeadas de la secundaria, el Catalinas enfrente del Riviera, el Curazao, el Carajo. ¿Se acuerdan del Margaritas? Me imagino que sí, ¿va? Sí, se han de acordar. Del bar que estaba ahí en la esquina donde era el Fox, el Hot Fox. A ver, ¿cómo se llamaba? A ver, díganme. A ver si es cierto que muy conocedores. Nos manda el mensaje por acá también el Chip, a ver, el Chip sí es contemporáneo de Garra de León.
3: No, compa, pues entonces sí estoy viejo, carnal. Porque yo me acuerdo de morro, era ir al Chaparral acá con mis compas que se portaban bien. Y luego te ibas caminando por toda la primera. Y te ibas al Palerium, ahí donde se juntaban todos los cholos de todos los barrios ahí. Salías, te ibas por la Ruiz, y entonces, por la primera, perdón, y luego te ibas a la Ruiz a ver todos los carros oldies ahí cotorreando. Y donde era el Papas antes, abajo, vendían conitos de frijoles ahí, y ahí te quedabas un rato ahí. Y ya cuando otros días te ibas a la pista de patinaje que estaba enfrente del Cobach. Ánimo, raza.
2: Muchísimas gracias, mi estimado. ¿Cómo no? ¿Cómo no? Y, a ver, ¿sí me dijeron o no? Así fue, dice el Garra de León. El Palladium, dice por acá. A ver, Arturo y Martita me dijeron también. El Bandidos, enfrente de lo que hoy es el Zorro Caliente. Bueno, en contraesquina de lo que era el Hat Fox. Porque ahí acuérdate que estaba, bueno, un poquito más para allá, estaba el también el Mágico, ¿no? Y a un ladito la Taquería México. Ya te estoy hablando de cuando yo estaba en el Cebatis, ¿qué? ¿96? Que por cierto me tocó entrar muy, muy morro a esos lugares. Dice, buen día, un servidor y Martita acostumbramos a ir a Bandidos, trabajamos en el centro. Y era un lugar muy agradable a veces al Bar del Cid. El Bar del Cid también es muy bueno. También el patio es muy bueno. Una que otra tardeada del Chaparral también. El Papa Sendrío nunca nos gustó. Dice, el Upside Down. ¡Uy, el Upside Down! ¿Cómo no? El México también, a mí me tocó el Ibis, dice el Pillo, por acá también, ¿se acuerdan del Anthony's Picarones? no van a decir ninguno que se acuerdan. La Fábula Pizza y los Gemelos, uff, dice, le voy a dar el WhatsApp a la Ceci, siempre recordaremos el Balboa Bar, cómo no, el Bar Balboa, las tocadas que se hacían ahí en el Bar Balboa, ahí a finales de los 90, principios del 2000. Sí fui, dice por acá. Yo también.

0: ¿Quién era el cliente ahí de con Don Tony? Ocasionalmente, porque luego hacían tocadas, ¿te acuerdas? Ahí en el lugar ese. Y aparte, como han de saber, pues yo soy familia de pescadores y de repente ahí era como que cuando estaba la flota tunera, era clásico llevar a los japoneses a con Don Tony. Ahí donde estaba ese lugar muy icónico de Ensenada, donde estaba un gorila, ahí en el Boulevard Cosero. Oye, ¿qué más nos dicen por acá? Al 646-178-3730. El Hot Fox era el mágico. A ver, vamos con el buen Alex, que nos dice lo siguiente.
1: Oye Luis, yo no soy de acá, pero aquí llevo 16 años y me tocó conocer Ensenada en el 95. Llegué por agua, literal, en el poderoso BM Cabo San Lucas. Y pues me tocó visitar los clásicos, Fusón, Papas, y en ese tiempo también el club de Toby. Y un día andando solo, también me pasó el equívoco del lugar. Me metí a ese lugar que mencionaron hace ratito. Entro y digo, ay, güey, creo que aquí no es. Y para afuera. Pues también buenos recuerdos de ese tiempo.
0: Oye, qué recuerdos, ¿eh? Les estoy desbloqueando por acá. Dice, yo entraba a los 14 años al Afro, ahí enfrente de lo que ahora es el Francia, ¿no? Más o menos. Ahí donde Rubí de Sinaloa. Yo también me di la vuelta. Bueno, de hecho, Francia estaba más para abajo, ¿no? A un ladito del Afro. No, no donde está ahorita enfrente. Dice, a ver si es cierto que muy salsas. ¿Quién se atreve? Tenía ratatate. ¿Quién escuchaba esa palabra? Una vez me acuerdo que una maestra de inglés, no sé qué dije, y como que me le puse el tú por tú a alguien y me dijo, ¿usted se cree muy salsa o qué? Me dijo la profe. No, profe, no me creo muy salsa. Yo soy la salsa, le dije. A ver si es cierto que muy salsa. ¿Quién se atrevió a ir al Bar 74? Que después se convirtió en la Ola Verde. En la Ola Verde. A ver quién fue la Ola Verde. Yo creo que varios, ¿no? Y al Coyote, a ver, digan, que ahora es el Abels, ¿no? Dice por acá el Pentágono. Uf, el Pentágono, no manches. Dice, ¿alguien fue el señorial? Uf, ¿cómo no? También el señorial y al Lido Club. Nadie, nadie. A ver, digan. Te digo, yo era bien vago y cuando estaba morro, pues yo literal crecí en lo que es el Muey y pues obviamente ahí andábamos en la primera y toda esa parte y pues conocí varios lugares. Y donde está, la Canaco, a un ladito había un lugar frente al Bananas Ranas, ¿no? Donde estaba, era todo negro, que había mucho biker siempre ahí. No recuerdo de veras el nombre, a ver si alguien me puede dar el norte de ese lugar. Eso es acá en Ensenada, para quienes nos están oyendo ahí en Tijuana, ya varios nos han dado lugares. A ver si nos pueden compartir. Y si gustan, con toda confianza. Si no fuiste al Anthony's, no eres porteño. Oye, dice, ajá, pa' afuera. Oye, dice, buenos días, rockers. En Las Palmitas nos juntamos los punk rockers. Se escuchaba también heavy metal, por cierto, los cholos rifaban, pero pues no la armaban. Siempre les pateamos. A cualquier barrio de los cholos en la primera, dice por acá Mayel. Se me olvida el Esmiri González, no manches. Que yo, ese sinceramente yo nomás lo recuerdo de nombre. Porque no me tocaron a mí, no fueron mis tiempos, sinceramente. Mi hermano Juan sí trabajó en el Bananas Ranas. La Rubí Tabaquián, sí fui, dice. A ver, ¿qué más nos dicen por acá? A ver, Tocayo, el Octopus, el Langostín. ¿Se acuerdan del Langostín? Hace poquito estaba hablando del Langostín y del Octopus. A ver, ¿qué otro mensaje nos dicen por acá? El Blondis, ahorita vamos a checar. ¿Nos pide rola o nos dice de algún lugar? Dice, en la Ola Verde, el DJ era un compa cuando iba de vez. Una vez le dije, ay, ay, ay, no sabía que ese señor era del otro bando y me dijo, mi compa, no te preocupes, él pensó lo mismo de ti. Ay, ay, ay. En el señorial tocaba mi jefe, me tocó ver bailar a Ruby Tabaquian y su gorila de peluche. Pero Ruby Tabaquian trabajaba en el señorial. Ajá, trabajaba en el señorial. Bueno, dicen, ¿no? Yo no asistí a esos lugares porque era muy pequeño. ¿Cómo la ven? No, hombre, están sacando los lugares prohibidos, ¿ya? Dice, buenos días, Lucho, qué buen programa. Estaba viendo toda la clica que anda bien inspirada con sus recuerdos, ¿no? De su juventud y en esos lugares. No, pues la neta, Lucho, yo te voy a decir, yo soy del Palero, del Palerium, brother, Valerio, ni tardeadas, ni el Chaparral. Nos íbamos a la primera a aventarnos al barrio que había cruzando, íbamos a buscar a los King Cobra o a los maestros de la quinta, y aquí pura 18, aquí mi Lucho, pura 18 Street, ya sabes, qué buena onda, te felicito por el programa que te aventaste, algo cañón, ojalá te aventes varias de estas en los siguientes. El Carlos San Charlie, ya lo mencioné también. El Tortillas Flat, el Bull Rock, no manches, el Bull Rock. También me tocó el Bull Rock. Oye, tengo que ir a un breve corte. Ahorita regreso. Vamos con más. Vamos a publicidad y volvemos con música.
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0: Muchísimas gracias por seguir a través de Stereo Sol 101.1 FM, también en Radio Bahía, saludando a la gente de Ensenada, aquí en la bella Cenicienta del Pacífico, Rosarito, Tijuana, Tecate, San Diego, al unísono con el Morning Rock, con el apoyo obviamente de mi compañera y amiga Ani Moreno, que le damos el agradecimiento por estar bien acá. Pues obviamente atenta. Imagínate, Ani, ¿te imaginabas todos estos lugares donde nos están mencionando los radioescuchas? Hay algunos que yo pues estaba muy pequeño, muy niño, pero sí, pues soy hijo menor, me acuerdo de varios, ¿no? A ver, nos manda por acá este mensaje Jorge Rodríguez. ¿Cómo estás, Master? Gusto en saludarte.
1: Buen día, Luis, muy buen programa. A ver quién se acuerda de la discoteca El Tilis y de la discoteca San Nicolás y del bar del hotel Santa Isabel.
0: Yo me acuerdo del Tilis en Tijuana, en Ensenada, no supe si hubiese uno, pero a ver, platíquenos, Master. ¿Había uno también aquí o qué show? Dice, ¿qué tal el mostachón? Oye, ¿no se acuerdan del volcano? ¿Dónde era el volcano? Yo no me acuerdo dónde era el volcano. A ver, dinos. El Bahía era el único lugar que me dejaban ir por ser hija única al bar en las graduaciones, al Chaparral. Y párale de contar. Dice, buenos días, friend. Te mandamos un abrazo, mis paz. Y yo, no olviden del Bull Rock. Discoteca y el famoso ¡Uy, el Navegante! Fíjate, cuando yo cumplí 29 años, nos fuimos allá al Navegante, allá al 11º piso del Villa Marina, y no, hombre, una chulada. Buen sábado, Master, nos dicen por acá, al 646-178-3730, el buen Rudy. Ese otro mensaje nos lo comparte Erika. Vamos a ver qué nos dice Erika.
2: El VIP, Luis, que ese fue antes del Bull Rock.
0: El VIP, es cierto.
2: Antes de que fuera Bull Rock, pues fue el VIP. ¿Quién sabe cuántos chingos de barecillos fueron ahí?
0: Sí, varios. Varios. Oye, a ver, tenemos acá al buen George.
1: Cuando empezó el Papas, en los 80, estaba de moda el Tilis. En la calle adelante, donde está el restaurante de comida china, es el Dragón, ajá, en adelante ahí, adelante y Transpeninsular, abajo del restaurante de comida china, sobre el adelante.
0: Ah, ok, en el Dragón de Oro, ¿no? Ah, ok, qué buen dato. Muchas gracias. Desconocía que había habido un Tilis aquí. Lo conocí en Tijuana por mis familiares. Me tocó ir. Y qué buena onda que nos comparte Jorge por acá. El Red Lion, el Palmar también nos dicen. Por aquí al 646-178-3730. Oye, vámonos. Estamos saliendo a flote, ¿no? La generación de los de que ya vaticinamos cuando va a llover por el dolor de rodilla, ¿no? Oye, empezamos con este tema que ya está listo para sonar. Que tengo varios, ¿eh? Varios temas de música. Y dice, muy presumidos con sus bares, pero ustedes no tuvieron Rocotitlán, cuna del rock nacional. Saludos hasta la ciudad de los palacios, Karen.
3: Hola, Luis, buenos días. Y buenos días para todos los que te escuchan. ¿Podrías ponerme Diamantes de Abominables? Muchas gracias y que todos tengan un excelente día. Abrazo para todos desde Ciudad de México.

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1: Ok, soy de regreso y vamos a escuchar otra rolita. ¡Qué buena letra, eh! Muchas gracias por el aporte, Karen, a.k.a. Mirada Retro, ahí en redes. Por acá ya nos exhibiste con la chaviza. Dice, hola, antes de vivir en Ensenada, antes veníamos de vacaciones, íbamos al San Nicolás, un bar que tocaba American Nova. ¡Uf! Tocaba rock and roll de Led Zeppelin, Santana, The Doors. Muy buen grupo. Entonces, por acá, gracias, a ver qué nos dice justamente el buen Jorge también, aquí al 646-178-3730 antes de irnos a rola.
2: Oye, y el que no conoce Ensenada no conoce la potranca. O es al revés, el que conoce, ajá.
1: Oye, y también por acá mencionaron el tecolote, y acuérdate que era muy, muy icónica esa frase, ¿no? El que no conoce el tangaleote no conoce el tecolote, y viceversa. El que no conoce el tecolote no conoce el tangaleote, y el que no conoce el tangaleote no conoce al tecolote, que obviamente un pescador icónico aquí en el puerto, ¿no? Entonces, vámonos con música. Me pidieron algo de Los Toreros Muertos. Y es momento de escuchar precisamente algo de ellos.
3: Hola Luis, buenos días. Buenos días, saludos a toda la raza Morning Rocker. Ojalá pueda entrar una rolita ahí de Toreros Muertos. Yo no me llamo Javier. Muchas gracias, excelente fin de semana para todos.
1: Vámonos, algo de rock en tu idioma. Uno de los clásicos. Yo no me llamo Javier.

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0: 36 minutos, ¿qué nos dicen por acá? Un 27 de junio. ¿Cómo no? Sí, fíjate, mi estimado por acá, el buen Rudy, eso durante las dos primeras horas lo mencionábamos, hicimos, de hecho, de Yes, sonó una versión, bueno, las dos versiones, tanto de Who como la de Yes, increíbles. Queensrÿche no tuvimos la oportunidad. Pero sí, el Rush for Order que lanza el grupo en el 86, ¿no? Muchas gracias por compartirnos. Precisamente dice Luis, por favor, un saludo para Gama que va rumbo a Valle de las Palmas y que va escuchando The Morning Rock. Gama y señora Gema, que le ponga ahí en el 1470 AM para que se la lleve hasta el Valle de las Palmas sin problema alguno. Entonces ahí vamos a invitarlos. Justamente tengo otra rolita que me pidieron. A ver qué dice. Ya nos exhibiste. ¿Dónde quedó el buen Carlos? Aquí está. Déjale, pongo un puntito aquí a lo que pide Carlos. Y también tengo ya rolita para cerrar con algo que solicita el buen Cristian Carrizales. Bruno Velasco. ¿No eres hermano de Mario? ¿De casualidad? Si no eres su hermano, tienen el mismo apellido y el mismo nombre. No sé si eres de ahí de la Marduk Store. Entonces, les agradezco infinitamente porque nos piden algo de los Hombres G y vamos a escucharlo aquí ya a continuación y es Bruno, precisamente.
1: Buenos días, me presento, soy Bruno Velasco. Siempre escuchamos mi hijo y yo el programa The Morning Rock toda la semana y el fin de semana con el bloque de rock en español. Y como estamos en eso, pues pedimos algo clásico de rock en español, con lo que empezó o conocimos aquí en México el movimiento, ¿no? Algo de los Hombres G. A ver si pueden poner La Bomba Fétida.

Ellos fueron los señores de nada más y nada menos que los hombres que... ¿Cómo me gustó esa versión? Oye, y precisamente vamos a recordarte que, pues, Panteón Rococó... ¿Qué te podemos platicar de Panteón Rococó? Porque queremos hacer sonar a Panteón Rococó con un himno ya clásico y sobre todo... Pues queremos darte a conocer que, pues, aparte de que siempre que va a Europa o que se presenta en algún recinto en territorio nacional, pues la rompe, ¿no? Pero en esta ocasión, imagínate, reunió a más de 120 mil personas en un concierto gratuito que se celebró en Ciudad Nezahualcóyotl o Ciudad Neza o Minnesota para muchos y que se convirtió así instantáneamente en uno de los eventos masivos de rock más importantes del año aquí en territorio nacional. Entonces vamos con eso que es La Carencia en The Morning Rock.

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1: Bien, yo soy de regreso. Muchísimas gracias al buen Alex, que, híjole, como supo que hace ratito estábamos diciendo que la cafetera se había descompuesto y que, pues, nosotros sin café, la neta, en la mañana no funcionamos, amablemente pasó por aquí por la estación y me trajo un café. De veras que bien agradecido. Muchas gracias, mi estimado Alex. Dice el buen Quique de los Chupacaguas, dice: Rolota, mi Luis, la carencia, épico. Ojalá pegues otro home run aquí en cabina y también en el mixo de los Blue Demons. Esta ni me digas que no me la puedo creer, ¿eh? Voladísimo. Voladísimo. Oye, saludos a todos los del culto del rock. Hablando de los Blue Demons, saludos a Nani, la enfermera del T-Rock, a todos los Blue Demons, y también quiero mandarle saludos a los Bear House, que ayer jugaron contra Incómodos el Varonil, y pues ahí el segundo partido en los playoffs, y les fue muy bien. Saludos, plebes. Oye, también está por acá este otro audio de Carlos, que ahorita vamos a terminar con Carlos y con el buen Cristian Carrizales, pero antes vamos a poner este audio que nos mandó hace ratito Jorge, y vamos a ver qué nos comenta.
2: Luis, también la gran compañía, ahí donde estaba la prisión y la U, que también estuvo el Pentágono. Ahí había un bar que se llamaba La Gran Compañía.
1: Ah, ese no me tocó, me tocó como Pentágono, pero el así como tal, no, pero qué buenos recuerdos. Ahorita que llegó Alex me dice: oye, hoy están desbloqueando recuerdos, y no hay uno solo que no me diga lo mismo. Y dice por acá el Comando Garra de León: nomás imagínese, crecí en la avenida Macheros y Segunda. Dice: en el tango me quedaba una cuadra, mis 18 años, parecía canique en caja de cartón, rebotando de lado a lado, comenzando en el Botecito, la Potranca, la Política, el Veracruz, los Compadres, el Gallo de Oro, las Cavernas, el 13 de Negro, el Tres Haces, el Tecolote, el Pescador, hasta que alguien mencionó, fíjate, yo iba a rematar con el Pescador y el Club del Mar, qué buena onda que ya lo mencionan por aquí. Y a la vuelta el señorial, alguien que me diga si se me olvida alguno. Pues yo le aderezaría ahí como que ahí con una cereza el Club del Mar para culminar con esos recuerdos que tuvimos en este sábado 27, último sábado de este mes de junio. Por cierto, hoy quiero felicitar a mi bebecín que cumple 24 años, cumple sus primeros 24 años de edad. Así le damos carrilla a toda la raza cuando cumple años, porque eso se lo robamos al maestro Gelas. Entonces él decía: pues cumple sus primeros 82 años, cumple sus primeros 80 cubles. Entonces el bebé sin cumple sus primeros 24 años de edad. Oye, entonces nos piden una rolita, ya no alcanzo, híjole, sí sería algo interesante, César, ya no alcanzo, definitivamente me gustaría poner, pero yo hoy me voy temprano. Entonces voy a cerrar con algo de Caifanes y con algo de Ángeles del Infierno. Lo de Ángeles del Infierno lo reservamos al final, porque pues hoy estuvo muy light la progra, muy fresona, me dijo un combo, hoy suena muy fresón. Pero la de Ángeles del Infierno va a ser para cerrar, pero te van a gustar las rolitas que van a sonar, mi estimado Manzano.
3: Hola, muy buenos días, rockers. Good morning para todos, bonito sábado. Amaneció el agua muy fresca hoy. Luis, buenos días, saludos. Oye, Luis, una canción ahí de Caifanes, si hay chance de que la pongas, no dejes que. Y saludos para todos y ánimo, bonito sábado.
1: No dejes que a propósito, ya lanzaron fecha también para Auditorio Nacional, y por acá los tendremos en Territorio Nacional 24 de octubre en el Tecate Península. Ya son Caifanes.

0: Bien, tenemos ya la última rolita para cerrar con la programación de hoy. Antes, le quiero agradecer a Ani Moreno por estos enlaces hasta la cabina de Radio Bahía. Tengo la última petición, pero también haciendo un paréntesis de la música, por acá se reportó el Blondes, me dice, Lucho, te estoy dejando, te faltó uno. A ver, le digo, ¿cuál? El Candilejas, dice, nomás que no íbamos mucho porque se juntaban los judiciales, dice. Y me recuerda, dice, una vez nos tocó jugar contra Seguridad Pública una final y nos dijeron, si nos ganan nos vamos a subir al Pandita. No, ni se presentaron. ¿Cómo la ves, raza? Oye, pues muchas gracias. Al Espectro y al Fantoma les gustaba el chango del Club Señorial, dice. Ay, ay, ay. Ah, raza. Bueno, señoras y señores, muchísimas gracias. Pásenla bien a todos los que están allá en Tijuana, Rosarito, Tecate, San Diego. Les agradecemos infinitamente. Recuerden que tenemos una página, se llama The Morning Rock con Luis Fuentes. Y el programa es entre semana, a excepción solamente de que los sábados tenemos la opción de que nos enlazamos para poner rock en español. Pero los invitamos a que nos escuchen también de lunes a viernes con rock en inglés. ¿Sale, vale? Entonces, ¿quién cierra la prora? Cristian Carrizales, a.k.a. El Pillo. Vamos contigo, Pillo. ¿Qué show? ¿Cómo andamos? Muy buenos días.
1: ¿Qué hule, Luis? ¿Qué onda? ¿Cómo estás? Aquí ya te la sabes, aquí en el jale dándole duro. Luis, ¿qué onda con una rolita de Ángeles del Infierno, por favor? Es el principio del fin. Gracias, Luis. Saludos al culto del rock. Saludos para ti y para todos los morning rockers. ¡Vámonos!

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6: 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Muchas gracias al equipo que me acompaña el día de hoy y a las ciudadanas y ciudadanos que nos han respaldado en el estado de Baja California para dar este paso este día de hoy tan importante.
7: El senador con licencia por Baja California, Armando Ayala Robles, acudió este lunes a formalizar su registro en el proceso interno de Morena como aspirante a la coordinación estatal en defensa de la transformación y la soberanía nacional en Baja California. El legislador con licencia estuvo acompañado por más de 500 ciudadanos provenientes de distintos municipios de Baja California, quienes viajaron a la capital del país para expresarle su respaldo. Ayala Robles recordó que esta es la séptima ocasión en la que participa en un proceso interno de Morena, desde su primera aspiración en el año 2015,

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1: Bien, pues muy buenos días, es un placer enorme el estar ya en comunicación a través de Radio Bahía, la 1470, en amplitud modulada. Vamos a empezar el programa de Encuentro, hoy que es sabadito, un sabadito lindo, sabadito, ay, que

0: pateado con elementos del chiverío. Y quiera Dios que Ecuador levante ámpula y que levante ese puntaje, porque pasando, ya estamos licenciado. Peleando, ¿verdad, Waldo?
1: ¿Qué está pasando, licenciado? Bienvenido, ya no sé si decirle. No, como siempre, bienvenidos, licenciado.
0: Muchas gracias, Waldo.
1: Pues está todavía por verse el sábado, por la noche ya sabremos a ciencia cierta si es Ecuador o es otra selección. Bueno. Por lo pronto, el pronóstico de 4,999 combinaciones nos da Ecuador.
0: Ecuador.
1: Pero hay que esperar. Bienvenidos.
0: Bueno, muchas gracias. Bueno, pues al término del programa de encuentro, quédense con la voz autorizada deportivamente hablando con los datos originales y auténticos de Ubaldo. Bueno, pues para mí es un gran gusto, es un gran privilegio este sabadito. Estaré platicando con una joven talentosa, una joven muy inquieta, preocupada por la problemática a nivel nacional de su Tijuana querida, y me refiero precisamente a Luisa Cato, que estará con nosotros. También ella es suplente precisamente de una diputación federal, y quisimos invitarla para que nos platique sus experiencias y sobre todo qué opina de Tijuana. Luisa Cato, muy buenos días.
2: Hola, ¿qué tal, Lick? Buenos días aquí al auditorio.
0: Muchas gracias, Veras, por agendarte.
2: No, gracias a ustedes por invitarme.
0: Yo sé que traes una agenda así muy, muy complicada, muy dinámica, pero qué bueno que te diste el campito para venir y platicar con la gente de Tijuana, con la gente de Tecate, de Rosarito, bueno, de todos los municipios de Baja California.
2: Sí, claro.
0: Bueno, preguntarte quién es Luisa Cato.
2: Pues, buenos días a todos, gracias entonces al auditorio de Baja California, sí. No nada más de Tijuana. Muchas gracias por la invitación, siempre que me inviten, pues para mí la verdad es un honor venir acá con ustedes y también con todas las personas que se dedican a comunicar, que sé que hoy en día, pues, no está fácil la cosa, ¿no? Comunicar las verdades. Pues yo soy Luisa, soy una joven de 28 años, soy de Tijuana, nací, crecí en Tijuana, nací en las 5:10, entonces dice mi papá que no puedo ser más tijuanense que
0: claro.
2: eso.
0: Claro.
2: Y aparte de la vida política que llevo, que ahorita creo que es en donde más vamos a platicar o abundar en los temas, pues soy licenciada en Derecho, egresé de la Universidad Autónoma de Baja California, Cimarrón mi corazón, y soy rescatista de perros y gatos
0: no
2: junto
0: digas.
2: Con mi familia, sí.
0: No me digas.
2: Llevamos un total de rescates, no sé, como yo creo que ya arriba de los 20, entre mis hermanas, mi novio, mi papá, todos se involucran, la verdad, cuando son rescates.
0: No sabía esa parte, fíjate.
2: Sí, pues es algo que hacemos, digamos, privado, pero pues cuando se puede, siempre estamos ahí dispuestos a echar la mano.
0: ¿Cuál es tu mejor experiencia precisamente en este ámbito?
2: ¿En cuál de los dos?
0: De rescatista.
2: Pues hemos tenido, bueno, la verdad es de que todos nuestros gatos son de rescate, y aquí me gustaría hacer un paréntesis de la promoción de Adopta, no compres.
0: Okay.
2: Y todos son rescates, y creo que quedarme con los gatos que he rescatado, eso ha sido la parte más bonita. Y la otra parte más bonita, que es la agridulce, cuando les agarras cariño y es momento de entregarlos, pero cuando ya los ves en un buen hogar, cuando ves que la están pasando bien, que ya no están en la calle, como que ese proceso es de lo más bonito del rescate, pero también es, la verdad, es muy duro, porque te das cuenta que no puedes rescatar a todos, ¿no?
0: De repente, dentro de ese rescate de gatitas y gatitos,
2: ¿ajá?
0: ¿Hubo alguno o alguna que te robó el corazón y que dijo, estás muy bonita, muy bonito, te pongo este nombre?
2: Sí, claro, o sea, creo que todos han tenido nombres.
0: Sí, sí.
2: Entonces, hubo una. Fíjense que es bien curioso porque, no sé, como que se pasan la voz los animales y me han llegado a mi casa, o sea, ya ni siquiera es que yo los busque, es que llegan a mi casa, y hubo una gatita tricolor, que se les llama Calico, que llegó a mi casa una noche, y yo al siguiente día tenía que volar a la Ciudad de México por temas de trabajo, y dije, no me la puedo no la puedo recoger hoy porque mañana me voy, ¿qué voy a hacer? Uh-huh. Total que dije, no puedo, y me esperó toda la noche abajo de mi carro, para que la pudiera rescatar. Entonces ya al siguiente día me la llevé, y hoy está viviendo en la casa de mi novio.
0: ¿Cómo se llama?
2: Ella se llama Emilia. Sí, Emilia. Nos la quedamos. Bien. Bueno, se la quedó a él.
0: Muy bien.
2: Sí.
0: ¿Y qué tiempo tienes de estar con esta con ¿cómo le llaman? Con este servicio allá.
2: Pues yo creo que son como 4 o 5 años, que son la edad que tienen mis gatas, más o menos, 4 o 5 años los que llevamos. No es un proceso como permanente, sino cuando se da la oportunidad, pues nos hacemos cargo.
0: ¿Solamente en gatos o perros?
2: No, también, bueno, yo más en gatos, pero mi papá más en perros. Sí, okay. Sí hemos tenido rescate.
0: ¿Algún perro que te haya gustado?
2: Hubo una que llegó el día de resurrección y le pusimos Chullita. Entonces, sí, llegó ese día se rescató, estaba atropellada, tenía rota una pata, mi papá la vio y pues nos la llevamos.
0: Ya nada más. Bueno, pues esta faceta tuya yo no la desconocía.
2: Sí, no,
0: no la conocía,
2: es
0: perdón.
2: Algo que tal vez no.
0: Ajá. No lo he dicho, ¿verdad? Casi no comenta,
2: casi no,
0: ¿verdad?
2: Casi no, es algo un poquito como familiar, digamos.
0: Muy bien. Bueno, recientemente agarraste un vuelo a la Ciudad de México y te dijeron, tienes que pararte en el pleno, lleva tu discurso, sí. Te van a tomar protesta, va a ser un momento importante. Platícame de esa atmósfera, de ese momento,
2: sí,
0: que para ti seguramente quedó grabado en tu mente.
2: Sí, claro, pues en el mes de mayo, a finales del mes de mayo, bueno, ahorita es importante que sepamos que hay un proceso de receso legislativo. Entonces, mi diputado titular, que es el diputado federal César Demián, al cual yo soy su suplente, que por cierto está haciendo un trabajo extraordinario por la ciudad de Tijuana y Baja California, tenía un asunto familiar que atender fuerte y se convocó, justo en ese momento se dio pues la coyuntura de que se convocó a un proceso de sesión extraordinaria, que es para no fue más que para aprobar pues proyectos y reformas al vapor, fast track, rápido, convocando un día para otro. Entonces me avisa mi diputado, oye, ¿sabes qué? Voy a tener que pedir licencia para que tú subas a ser diputada y atiendas la sesión del Congreso, y me gustaría que también dieras un posicionamiento, lo cual yo también estaba muy dispuesta a darlo, ¿no? A subirme a tribuna. Me hablaron un viernes, me entregaron me hicieron llegar las iniciativas, me encargué de leerlas, y no nada más de leerlas, sino de estudiar, entenderlas, porque una cosa es pues leerla y otra cosa es entenderla, ¿no? Entonces me di la tarea de hacer las dos cosas y pues nos montamos al avión el martes y fue una sesión bastante larga. De hecho, ha sido la más larga, creo que en toda la historia del Congreso.
0: ¿Qué pasaba por tu mente en ese momento?
2: Pues muchas cosas. La verdad es que es un mix de emociones, porque obviamente uno se puede llegar a enterar que es una gran responsabilidad, sin duda. Pero cuando ya te toca a ti como ser la encargada, pues se siente el cargo, ¿no? En el sentido de que se siente la responsabilidad, es como una mochila que llevas y que tienes que ser muy consciente del momento histórico que estás viviendo, pues justo de lo que está queriendo hacer Morena y qué papel vas a hacer tú. Y también porque fui la diputada federal más joven de la bancada del PAN, y no nada más de la del PAN, o sea, creo que de las más jóvenes de la Cámara de Diputados. Entonces, otra responsabilidad, porque es hacer saber que estamos los jóvenes listos, preparados, y que es una responsabilidad que estamos pues dispuestos a llevar a cabo, pero no nada más por cumplir, sino de una manera excelente, ¿no? Entonces,
0: en esa parte quisiera detenerme, pero te voy a hacer una preguntita, voy a corte comercial y
2: sí,
0: me
2: claro.
0: La respondes. ¿Qué están pensando los jóvenes en el tema de política?
2: Ok.
0: Voy a la pausa comercial y regresamos. Estamos en Encuentro a través de Radio Bahía, la 1470 AM.
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0: Bien, pues continuamos, seguimos adelante. Estamos en Radio Bahía, la 1470, transmitiendo totalmente en vivo desde Tijuana, Baja California, México. Bueno, pues antes de irnos a una pausa, comercial, te preguntaba, Luisa, en el tema político, ¿qué están platicando los jóvenes? ¿Qué piensan los jóvenes?
2: Creo que hay más jóvenes participando, sin embargo veníamos como de una racha como de decepción, digamos, de tal vez ver los mismos perfiles, de no sentirse identificados, y pasa en todas partes, no nada más con los jóvenes. Cuando ves que en ciertos espacios no hay alguien como tú, no hay alguien que te entiende, pues es difícil que te den ganas de participar, ¿no? Y creo que eso está empezando a cambiar, por voces que se están haciendo más presentes que la vida pública del país. Entonces creo que está empezando a cambiar la percepción, y también los jóvenes estamos diciendo, oigan, ya basta. O sea, ya son muchos los abusos, nos preocupa nuestro futuro y nos debe de ocupar. Entonces también veo esa parte, ¿no? De estar muy apáticos, una apatía. Creo que está empezando a verse el cambio generacional.
0: ¿La apatía por qué se viene dando, Lucha?
2: Yo creo que es justo porque no se veían identificados, porque no había una motivación, no había algo tal vez que les llamara mucho la atención, y que por fin estamos viendo que se está cambiando la percepción gracias a que varias voces jóvenes que se están utilizando también las plataformas de redes sociales, para que es ahí donde están los jóvenes, ¿no? Y ya no nada más los jóvenes, yo creo que ya todos estamos en redes sociales, y se está cambiando, pues, los jóvenes ya no nada más usan las plataformas de redes sociales para su uso personal, sino también para dar algún posicionamiento, algún punto de vista, para alguna queja, o para hacer un meme, que también un meme hoy en día es una crítica social también, ¿no? Y todas esas formas de expresión son completamente válidas.
0: También preguntarte, ahora con el mundial he visto generaciones jóvenes, niños, que al menos no sabían que era un mundial, o a lo mejor lo habían escuchado, pero lo cierto es que vi jóvenes, jóvenes de, ¿qué te gusta? De los 16 años, muchachos joven niños de los 10 años motivados, comprendiendo todo esto. Cuando México gana, es un desborde de alegría, de mucha emoción. Este contacto que están haciendo los niños y los jóvenes, de entender que pasamos por una racha un tanto muy complicada,
2: sí.
0: Llega un momento ameno de alegría, en donde los muchachos salen a las calles con sus banderas, con su música, a alegrarse. ¿Qué está pasando en todo, con todo esto, Luisa?
2: Yo, de hecho, lo hacía ver en una publicación, en una conferencia que di el día jueves, que yo veía, pues, mucha euforia social y de todas las generaciones. Ahora sí que el mundial abarca todas las edades, ¿no?
0: Sí, así es.
2: Este, incluso los que no somos mucho de fútbol o de deportes, ahí estamos todos viendo y apoyando a la selección mexicana, que por cierto nos está yendo muy bien y qué bueno. Pero yo lo que veo es de que por fin tenemos algo que festejar. Creo que venimos de muchos años de mucha polarización. Que si los fifís, que si los chairos, que si tú, que si yo, que si nosotros los buenos y ustedes los malos. Mucha división, mucha polarización. Y por fin tenemos un encuentro histórico, de hecho, en donde no importa, no importa en qué creas que eres. Hoy todos somos México, todos apoyamos a la selección. Y hoy todos gritamos gol, hoy todos vamos a festejar a las glorietas. Y creo que es muy válido porque venimos como de todos los días estar diciendo malas noticias. Y creo que usted lo comprenderá, ¿no? Porque es, de repente nos toca ser nosotros quienes demos esas malas noticias. Sí. Entonces, por fin, tener una buena noticia que dar, pues a todos nos da mucho gusto. Es todos los días escuchar malas noticias, todos los días caemos en un bache, todos los días hay un apagón en tu colonia, hay un robo que escuchas, alguien muerto, o sea, es algo de todos los días ya. Ya no era como antes, ¿no? Que de repente escuchabas que hubo un accidente, que esto, que el otro, pero creo que ya son noticias hasta de cada hora, ¿no? Ya las noticias, uno tiene que estar al día porque si no te rebasa. Entonces, por fin tenemos un evento en donde todos nos sentimos, pues, unidos, uh-huh. y nos sentimos con algo bueno que platicar, que contar, con una alegría, y creo que por eso ha sido, aparte de que somos sede, ha sido también parte de la euforia que estamos viviendo, y qué bueno, y ojalá no vengan a arruinárnoslo, ¿no?
0: Claro. Bueno, me regreso poquito. Sí. Los jóvenes hablando de política. Tú hace rato comentabas algo muy interesante, en donde los jóvenes están viendo cada etapa electoral las mismas caras.
2: Sí.
0: Y las mismas caras y las mismas actitudes. Y dicen los jóvenes, bueno, pues yo no tengo una, yo acaso yo no puedo buscar un espacio. En esa parte, Luisa, ¿qué tienes que decir? Porque siento que hay mucho joven que quiere participar, que sí. No se le da la oportunidad, que no es invitado, simplemente son los mismos o las mismas, prácticamente.
2: Sí, sin duda. O sea, yo también creo que es momento de un cambio, un relevo generacional. Ajá. Es momento de nuevas caras, de caras frescas, con nuevas propuestas, porque la ciudadanía ya está cansada de escucharnos, quiere que los escuchemos. Entonces se necesita esta, digamos, esta nueva carta, estas nuevas caras, y creo que todos los partidos políticos, no nada más el Partido Acción Nacional, todos deben de darle espacio a que estas nuevas caras que tienen un buen perfil, que tienen ganas, que tienen trayectoria, porque a veces creemos que es juventud sin experiencia, y no, hay muchas veces que vienen los dos de la mano, es que van jóvenes bien preparados. Lo digo porque dentro del Partido Acción Nacional existen grupos como Acción Juvenil y como el Grupo Homogéneo, que se dedican exclusivamente a preparar, es una escuela de líderes, a preparar jóvenes desde cero, a quienes quieran participar, para llevarlos a unos espacios públicos, pero listos, o sea, que sean completos, que sean liderazgos que que sean sumamente responsables y que den la cara a la ciudadanía. Entonces, creo que no nada más en el PAN, sino en todos los partidos debe de haber este espacio para que nuevas, ahora sí que estén bocanada de aire fresco entre, y creo que en todos los partidos debe de haber nuevos perfiles, creo que existen y es momento de darles la oportunidad.
0: Perfecto. Los jóvenes en el medio ambiente, ¿cómo andamos en esa parte?
2: Pues es que son temas que todos tenemos que estar y que nos afectan todos los días. Entonces creo que es ahí donde más jóvenes participan justamente en este tipo de temas, en el medio ambiente, en el tema de rescate, en el tema de emprendimiento, por ejemplo. Entonces creo que es ahí, de muchas cámaras de comercio también tienen sus espacios jóvenes. Es ahí donde los jóvenes pues se sienten más, de repente más identificados, porque nos pega directamente a nuestro futuro. O sea, nos pega porque, nos queremos meter a la playa y ves la playa toda, toda sucia, ¿no? Y no nada más aquí en Tijuana, no sé si han visto en diferentes partes como lo que pasó en el proyecto de Royal Caribbean, ¿no? En el estado de Quintana Roo. Y las protestas que hubo para que este proyecto no se llevara a cabo, muchas de esas protestas fueron encabezadas por jóvenes. ¿Por qué? Porque afectaba directamente pues a su patrimonio cultural, al patrimonio de todos nosotros. Y qué importante es eso, ¿no? Qué importante que ahora las nuevas protestas, las nuevas luchas sociales se están viendo encabezadas por la juventud.
0: Sí, me tocó ver precisamente un grupo de jóvenes. Precisamente la semana pasada en Ensenada, sí. y jóvenes de todos los partidos políticos. El único tema que traían era limpiar la playa. O sea, ustedes nos dan esa enseñanza de que se ve el problema cómo se encuentra en ese momento y se unen sin rasgos políticos y trabajan de manera conjunta, se organizan además y finalmente todavía que llegan a limpiar la playa, como en este caso, se ponen a jugar una cascarita y a comer todos juntos, o sea, a celebrar claro. lo que hicieron.
2: Sí, es que en esos temas creo que no hay espacio para yo soy de derecha, tú de izquierda, yo soy del centro, o sea, creo que no hay espacio para eso, sino que es son problemáticas que son más grandes que nosotros. Entonces, eso lo dejamos a un lado y nos vamos todos juntos a combatir el problema, ¿no? De raíz, que es la contaminación, en este caso que comenta de la limpieza a la playa.
0: Voy a una pausa comercial, estoy platicando con Luisa Cato aquí en Tijuana desde Radio Bahía, la 1470. Regresamos.
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0: Bien, pues, seguimos en Encuentro. Estoy platicando con Luisa Cato. Ella es diputada federal suplente, precisamente. Y quisimos invitarla para que nos comente sus experiencias en este ámbito tan interesante, el tema de la política. ¿Cómo te sentías el hecho de estar en el Congreso?
2: Sí.
0: Me imagino, hace rato comentabas que eras de las diputadas más jóvenes.
2: Sí, así es. ¿Qué se siente? Con 28 años.
0: ¿Qué se siente?
2: Pues es una experiencia, te la pueden platicar, te la pueden contar, la puedes leer, yo estudié Derecho, la puedes leer en los libros, pero vivirla es muy diferente. Ya había tenido la oportunidad de estar en el Congreso, de visitar, digamos, pero estar como la encargada y estar en el curul, pues es diferente porque se siente con mucha responsabilidad. Tomas decisiones del país, entonces, pues es muchísima la responsabilidad, pero me sentía lista, o sea, me sentía en lista en el sentido de que iba preparada, ¿no? Para lo que venía.
0: De los diputados, aquí te tocó saludar y conocer.
2: Pues a todos, por ejemplo, a la diputada federal Margarita Zavala, Marcelo Torres, Federico Dorin, a nuestro coordinador que es Elías Lixa, ahora sí que a todos me tocó, a nuestra diputada federal también de Mexicali, Eva María Vázquez.
0: Lili Téllez.
2: Lili Téllez está en el Senado, okay. Ella es senadora, ajá.
0: Pero no te tocó...
2: De hecho, me tocó también saludar a Ricardo Anaya, pero en la primera sesión, en la sesión de instalación, porque como fue una sesión extraordinaria, se instaló ahora sí que la sesión con las dos cámaras presentes, y después de la instalación ya los senadores se retiran para estar en su recinto parlamentario, pero pues no me tocó ver a Lili, me tocó ver a Ricardo Anaya.
0: Perfecto, muy bien. ¿Qué experiencia le puedes decir a los jóvenes desde ese lugar que tú tuviste? ¿Pueden los jóvenes en un momento dado hacer lo que tú estás haciendo?
2: Sí, claro.
0: Tengo llamada.
2: Ok.
0: Muy buenos días.
18: ¿Qué bueno, tal? Buenos días.
0: Sí, buenos días. ¿Quién nos habla?
18: ¿Qué tal? Me llamo Gustavo. ¿Cómo estamos?
0: Adelante, Gustavo. Te escuchamos.
18: ¿Qué tal? Tenía una pregunta para Luisa. Luisa, buenos días.
2: Buenos días.
18: Me gustaría saber tu opinión sobre las licencias que pidieron las autoridades de Morena.
2: Ah, claro, sí, estamos en este tema, ¿no? Pues no son tiempos, definitivamente diría que no son tiempos para tener campañas anticipadas. Yo sí lo voy a decir como es, creo que estamos en un espacio libre. Son campañas anticipadas a todas sus luces. Me parece muy lamentable que desde el partido del oficialismo, quienes deberían cuidar esos detalles al máximo, pues estamos teniendo campañas anticipadas a todas sus luces. La ley prácticamente para ellos no existe, y si les molesta algo, están dispuestos a modificarlo para su beneficio propio. Son autoridades que... pues ni pena ni gloria, y ahora de repente ya son los máximos en redes sociales, y vemos que hacen y deshacen, y de repente de no hacer nada, los vemos en los flyers, en espectaculares, ahora que hasta hacen podcast y tienen asociaciones civiles, cuando pues eso antes no existía, ¿no? Y no es otra cosa más que tener campañas anticipadas hoy en Baja California, lo cual me parece sumamente lamentable, y desde aquí le pediríamos a las autoridades correspondientes que tomen cartas en el asunto.
0: Ahí está, Gustavo, su respuesta. Muchas gracias.
18: No, muchas gracias a ustedes, muy amables.
2: Gracias.
18: Buen día.
0: Bien, los jóvenes, te decía, ¿qué experiencia le puedes comentar a los jóvenes desde tu experiencia?
2: Creo que decirles que sí se puede, sí se puede llegar, sí se puede ocupar esos espacios, pero hay una definición de suerte, que es cuando la preparación y la oportunidad se juntan. Entonces, podrás tener la oportunidad, pero si no tienes la preparación, va a estar muy cañón. Entonces yo les diría que nos sigamos preparando. Esto es un tema generacional. Todos necesitamos estar preparados para ocupar los espacios, y preparación me refiero a estudio, incluso también un control emocional, de oratoria, de la cercanía con la sociedad, de las problemáticas sociales que existen. Entonces, esa diría que es nuestra preparación que tenemos que tener. Y también seguir buscando las oportunidades. Seguir buscando las oportunidades, porque yo sí creo que hay gente que cree en los jóvenes y que son, aparte de que creen, son aliado de la juventud.
0: O sea, no se puede llegar ahí de manera improvisada.
2: No, no. Y tienes menos que, siendo joven.
0: Tienes que estar porque claro. Exactamente, porque tienes una responsabilidad.
2: Tienes una doble responsabilidad. Imposible que llegues siendo joven sin saber. No. No te lo podemos permitir.
0: Me encantó mucho lo que hace rato comentabas, que se necesita prepararse.
2: Preparación y buscar la oportunidad. Esa es la definición de suerte. La gente dice, ay, es que tienes mucha suerte, es que te va muy... No, no es que tengas suerte por tenerla, es que la preparación y la oportunidad se juntan, y la oportunidad se buscan y la preparación se hace todos los días.
0: Pues ahí está, ahí está el tema, los elementos importantísimos.
2: Sin
0: porque
2: duda.
0: no puedes llegar y
2: no.
0: Dame una oportunidad para pararme ahí. No. O sea, no es piñata tampoco, ¿verdad?
2: Claro, sí. Es el de Tin Marín, no.
0: Es un paquetote, ¿no?
2: Claro, es un cargo. Y estás tomando decisiones para la vida del país en general. O sea, con esa mentalidad tienes que llegar. Que es un cargo y es una responsabilidad, y que no hay espacio a la improvisación. Y me gustaría que este mensaje también lo escucharan los legisladores de Morena, que en la sesión ni sus luces, nada más llegaban y votaban, por cierto.
0: ¿Qué pasaba por tu mente en ese momento cuando estabas frente a los diputados federales de todos los partidos políticos?
2: Pues al momento de subir a tribuna, pues claro que te abarcan los nervios, diría, mentiría aquí si dijera que no se siente nervioso. Claro que sí, y creo que los nervios siempre serán buenos, porque hay muchas personas que te pueden llegar a preguntar, oye, ¿cómo le haces para no ponerte nerviosa? No, siempre hay que estar nerviosos, porque eso te mantiene alerta, te mantiene preparado, te mantiene ahora sí que listo, ¿no? Para subirte y hacerlo de la mejor manera. Entonces, claro que existen los nervios, pero pues también me sentía, por otro lado, como lista y segura, porque sabía lo que estaba diciendo, sabía que estaba lista, preparada, ahora sí que hasta ensayos, y pues al estar ahí, claro que se siente también padre poderle decir ahora sí que de frente las verdades, porque no dije ninguna mentira, que Baja California es un narcoestado gobernado por una narcogobernadora hoy sin visa y haciendo en lo oscurito, y si no me creen, escuchen los audios que se le filtraron, en lo oscurito haciendo pactos tanto con el narco como Estados Unidos, y está dispuesta a dar de cabeza a quien tenga que dar de cabeza para salvarse, y así a muchos otros más que están en la lista. No dije ninguna mentira, que Baja California y Tijuana se están hundiendo en la inseguridad y en la falta de infraestructura para nuestra movilidad, horas en el tráfico, según que iban a haber bacheos, que una Tijuana limpia, eso no existe hoy en Tijuana. Y por supuesto que las reformas al Poder Judicial es una falsa y total mentira, y nada más buscan el control político para seguir atentando con nuestras libertades y nuestra democracia.
0: ¿Vas a regresar nuevamente a México?
2: No estoy segura, ahora sí que dependerá de si mi diputado titular en alguna oportunidad pide licencia, la cual yo seguiría lista. Sin embargo, pues yo estoy dispuesta a estar lista, pero no depende de mí, ¿no?
0: Hace rato preguntaba, te escuchaba que aquí te tocó nacer, aquí en Tijuana.
2: Sí, yo soy de Tijuana.
0: A ver, platícame de los lugares más icónicos de aquí de Tijuana.
2: Creo que para, si viene alguien de fuera, yo le recomendaría mucho, pues, que fuera al Secut a conocer, al museo, que fuera a playas, al bueno, a lo que era el malecón, que por cierto ahorita está en total destrucción, y que creo, si no me equivoco, dijo el secretario de turismo actual, que es un expriista, Badiola, que no se necesitaba el malecón, que no hacía falta, porque el turismo sigue muy bien. Total incoherencia, ¿no? Lo que se dice. Pero que vayan a playas de Tijuana, al muro fronterizo, porque creo que es una experiencia muy padre, que lo conozcan, que vean, que aquí en Tijuana, en esta esquina, empieza la patria. Eso creo que está muy padre. Híjole, y para comer diría que los tacos El Frank. Para mí son mis favoritos, los que están en playas de Tijuana y los que están aquí en el centro para comer.
0: Fíjate que ha habido una polémica muy, muy, muy férrea de que cuáles son los mejores tacos.
2: ¿Los de Tijuana? No, pues de los de Tijuana. He tenido la oportunidad de comer tacos en Mexicali. Sí. Son muy buenos, pero yo soy tijuanense, ¿no? Y los de Tijuana no tienen comparación.
0: Y hablando de comida, de la comida china, de Mexicali a la de Tijuana.
2: Pues sí, ahí sí tendré que decir que nos ganan en la comida china. Muy buena. Sí, es que vas a Mexicali y es comer comida china. A mí me encanta, ¿eh? Me encanta comer comida china. Me parece, es de mis platillos así favoritos, pedir pollo cantonés y arroz frito.
0: Muy bien. Bueno, la Avenida Revolución.
2: Sí, veo que le están remodelando, ¿verdad? Que ahora tienen un espacio para peatones. Creo que cerraron todo lo que era de los carros y ahora es un espacio de peatones. Me parece muy bien. Mi única observación es que hacen falta lugares de estacionamiento. Yo hace poco fui a uno de los cafés que están ahí en la Revolución. Y me quise estacionar y los parquímetros no servían. Entonces yo vivía con el miedo, me bajé con el miedo de, chin, quiero pagar, pero no me deja la aplicación, no servía la máquina, y si me llevan el carro, ¿cómo justifico que sí quise pagar esta bajé? De hecho, tengo la aplicación en el celular de los parquímetros. Mi observación es que tengamos por parte del ayuntamiento espacios públicos para que la ciudadanía se pueda estacionar. Y pues ahora sí que disfrutar del paseo sin ningún problema, ¿no?
0: Perfecto. Bueno, voy a una pausa comercial y regreso. Estamos transmitiendo totalmente en vivo. Regresamos. Fíjate.
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22: Para registrarnos como aspirantes a la coordinación estatal para la defensa de la transformación y la soberanía. Estamos muy contentos de dar un paso más para fortalecer el segundo piso que encabeza nuestra presidenta Claudia Sheinbaum. Muchas gracias al equipo que me acompaña el día de hoy y a las ciudadanas y ciudadanos que nos han respaldado en el estado de Baja California para dar este paso este día de hoy tan importante.
23: El senador con licencia por Baja California, Armando Ayala Robles, acudió este lunes a formalizar su registro en el proceso interno de Morena como aspirante a la coordinación estatal en defensa de la transformación y la soberanía nacional en Baja California. El legislador con licencia estuvo acompañado por más de 500 ciudadanos provenientes de distintos municipios de Baja California, quienes viajaron a la capital del país para expresarle su respaldo. Ayala Robles recordó que esta es la séptima ocasión en la que participa en un proceso interno de Morena, desde su primera aspiración en el año 2015 para la presidencia municipal de Ensenada. Finalmente, destacó que continuará recorriendo los municipios de Baja California para escuchar a la ciudadanía, construir propuestas y seguir defendiendo las causas que dieron origen a la Cuarta Transformación. 66ª Legislatura, Justicia para Todos, Senado de la República.
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4: Ciudadana María Luisa Cato Mesa y ciudadano Gabriel Villagrana García. Protestan guardar y hacer guardar la Constitución Política de los Estados Unidos Mexicanos y las leyes que de ella emanen y desempeñar leal y patrióticamente el cargo de diputada y diputado que el pueblo les ha conferido, mirando en todo por el bien y prosperidad de la Unión.
5: Sí, sí, protesto.
4: Si así no lo hicieron.
0: Bueno, en ese momento tomadas protesta.
2: Sí, creo que es, no lo estoy viendo, pero sí es el video de la toma de protesta. Ah, sí, ahí.
0: Sí. Tomadas protesta, ¿cómo te sentías en ese momento?
2: Pues justo como lo he estado diciendo, pues con mucha responsabilidad, pero también con mucho orgullo porque he estado participando en diferentes espacios y pues como por fin estar en un cargo como esos, pues se siente, claro que sí, también con mucho orgullo, ¿no?
0: Perfecto. Bueno, Luisa Cato, pues hace rato nos platicaba, nos decía en esta entrevista, ella es precisamente, ella nació aquí en Tijuana, en las 5 y 10 nos comentabas.
2: Sí.
0: Muy bien, bueno, las 5 y 10 es un icono muy, muy conocido aquí en Tijuana. Así es que, pues, es un orgullo muy importante porque, pues, Luisa, pues, ha visto crecer Tijuana a pasos galopantes. ¿Cuántos accesos, cuántos centros comerciales?
2: Sí, ya, bastantes.
0: ¿Verdad que sí?
2: Sí.
0: ¿Y estudiaste en la UABC?
2: Sí, yo soy egresada de la Universidad Autónoma de Baja California, de aquí, de Otay.
0: ¿A poco? Ah, muy bien.
2: Sí, de Derecho.
0: ¿Terminaste tu carrera?
2: Sí, claro, tengo un título y cédula.
0: Perfecto. Entonces, Luisa Cato, pues, ella se preparó precisamente aquí en Tijuana. Muy buenos días, ¿tenemos llamada?
7: Sí.
0: Buenos días, ¿quién nos habla, perdón?
7: Marisol.
0: Adelante, Marisol, díganos.
7: Tengo la pregunta que nos explique María Luisa, ¿por qué peligra la democracia tras las reformas aprobadas por Morena?
2: Ah, claro. Yo lo que nosotros hemos visto desde lo que vimos también en el grupo parlamentario del PAN, y no nada más el PAN, están en ahora sí que en las leyes que se aprobaron, pues viene que se quiso aplazar, bueno, se aplazó para el 2027 al 2028 la votación para la reforma al Poder Judicial, y es ahí cuando les dijimos que era una ocurrencia y nada más siguen parchando, y esto es muy peligroso porque siguen parchando y siguen jugando a la lotería con nuestra justicia, con nuestros juzgadores. También lo decimos porque hay todavía más control sobre las candidaturas. Tenemos otro comité de evaluación que es quien va a revisar los perfiles que se quieran registrar para ser candidatos, para ser jueces, y los comités son los que los van a evaluar y quienes van a decidir qué perfiles son los mejores. Se va a ingresar a una tómbola, las tómbolas siguen existiendo, y se van a dejar dos candidaturas para las cuales son las que van a aparecer en la boleta. Entonces, lo que nosotros vemos es que vamos a terminar eligiendo a los juzgadores que ellos quieren que elijamos, ¿no? Y también, pues bueno, les dijimos que esto es un control, porque no existe libertad real si no nos dejan elegir a quienes nosotros veamos más preparados, Pero pues también como esto es una ocurrencia, lo vuelvo a decir, es muy difícil querer parchar o querer resolver, no hay la infraestructura necesaria y no se están resolviendo los problemas de fondo. Lo decimos que sigue atentando contra la libertad democrática porque a pesar de que se hicieron las observaciones en redes, en el Congreso, en los diferentes grupos de estudio, de que estaban haciendo acordeones y que a todas sus luces se veía lo evidente que era que querían que quedaran jueces a modo. A pesar de eso, no se reformó absolutamente nada para evitar los acordeones. Entonces, pues una simulación.
0: Pues ahí está la respuesta. Gracias, Marisol. Muchas gracias, Veras, por marcarnos. Bueno, pues seguimos platicando con Luisa Cato. ¿Qué esperamos o cómo ves o qué lectura le tomas tú, Luisa, para el 2027, hablando electoralmente?
2: Creo que la gente está cansada de los malos liderazgos del oficialismo de Morena que tenemos. La gente está cansada, la gente ve lo que está pasando, ve los desfalcos, ve la corrupción, ven que a pesar de que pues ellos traen un discurso, a la realidad no llega, ¿no? Entonces creo que la gente está lista, la ciudadanía baja californiana está lista para cambiar de rumbo en el 2027 y creo que vamos a ver perfiles justamente frescos, nuevos y preparados para el 2027 y ojalá que se den las coyunturas, o sea, que el oficialismo no quiera bajar esas candidaturas y que se pueda cambiar el rumbo que está tomando nuestro estado, que ahora sí que vamos sin frenos y a toda velocidad, listos para estrellarnos en Baja California si no cambiamos de rumbo para el 2027. Ojalá que eso cambie, yo así lo veo, así lo siento y esperemos que así sea.
0: Por ahí se escuchaba mucho de este influencer Macalpín
2: de Mexicali, ¿no?
0: Mexicali. Uh-huh. ¿Cómo lo ves?
2: Pues veo que es un comunicador que tiene pues fuerza y que tomó todavía mayor fuerza a raíz de que lo despiden en vivo de su programa, lo cual fue muy lamentable, pero que le dio ahora sí que la oportunidad de tener una audiencia más amplia. Creo que es un perfil de la parte comunicadora, no lo conozco en su demás preparación, pero pues tendríamos que ver si se da la oportunidad de que los partidos le abran la puerta y que él también quiera levantar la mano y participar, ¿no? Hasta donde sé, no ha levantado la mano en decir voy yo como candidato, entonces creo que tendríamos que esperar a ver qué sucede y creo que va a estar muy interesante. Valdría mucho la pena pues poner atención ahí, pero pues también creo que si no es él, hay más perfiles en la Ciudad de Mexicali que quieren levantar y quieren levantar la mano.
0: ¿Los jóvenes iban a alzar la mano en
2: esa etapa? Sí, claro que sí. Los jóvenes van en el 2027, la juventud de esta lista está preparada. Sin duda, la juventud se tiene que hacer presente en el 2027, pero como lo he dicho, buscando la oportunidad y todos los días buscando la preparación.
0: Perfecto, ya estoy casi en la recta final.
2: Ya, ¿verdad? Qué rápido.
0: Tu mensaje a toda la gente de Baja California.
2: Mi mensaje sería que no bajemos la guardia, que sigamos alzando la voz, que sigamos diciendo las verdades en nuestras redes sociales, que es un espacio muy válido para hacer críticas sociales. No dejemos de alzar la voz y también, junto con eso, no dejar la esperanza, no perder la esperanza. Yo creo que sí se puede, yo creo que Tijuana y Baja California está listo para que nos vaya bien a todos, espero de corazón que así sea, y yo veo que vienen nuevos aires y que ojalá en el 2027 podamos cambiar de rumbo, podamos ver perfiles nuevos, podamos ver perfiles frescos y que sea un trabajo en conjunto, es decir, sociedad y gobierno juntos, trabajando por Baja California. que dejemos la desunión, porque aquí todos somos bajacalifornianos, todos somos tijuanenses y a todos nos gustaría que nos fuera bien.
0: Perfecto. Casi estoy por terminar. Pequeñas preguntas, chiquititas respuestas.
2: Sí, muy bien.
0: México.
2: México, país grande.
0: 5 y 10.
2: Icónico.
0: Otra pregunta que por ahí se me estaba escapando. Emilia.
2: Emilia, una gatita calico hermosa.
0: Perfecto. Jóvenes en la política.
2: Jóvenes en la política para el 2027.
0: ¿Tu color preferido?
2: Mi color preferido, el azul.
0: ¿El reto para México?
2: Cambiar de rumbo.
0: Si estuvieras haciendo una película o un libro, ¿qué nombre le pondrías?
2: Sí se puede.
0: ¿Sí se puede?
2: Sí.
0: Perfecto. Te agradezco mucho que hayas venido con nosotros.
2: No, a ustedes, muchas gracias por la oportunidad. Yo siempre muy contenta de que nos den la oportunidad a nuevas voces de tener estos espacios. Lo reconozco a usted, Lick, y a todos los demás comunicadores que pues se atreven a tenernos en estos espacios, porque yo sé que hoy en día está muy difícil. Entonces, muchas gracias, y también a la audiencia que nos escucha y nos ve, y que sigan estando en este tipo de programas que ayudan a nuevos perfiles y que también llevan la verdad a la sociedad tijuanense y a Baja California.
0: Bueno, platiqué esta tarde, esta mañana, con Luisa Cato, una joven talentosa, inquieta. Ella es diputada federal suplente y quisimos invitarla para que nos platicaran de todas estas experiencias. Con permiso, que tengan una feliz tarde y pues enseguidita viene lo bueno, vienen los comentarios deportivos en la voz auténtica de Ubaldo. El pronóstico tuyo, México contra, por si acaso, viene Ecuador.
3: Pues el próximo martes esperemos que gane.
2: Sí, no.
3: Que no se desinfle el globo.
2: ¿Pero cuánto crees que sea el marcador?
3: Híjole, ya los partidos buenos empiezan ahora, entonces sí creo un 2-1.
0: ¿Sí?
3: Un 2-1, podrían ir a penales, tiempo extra, no sé.
0: Entonces se va a poner interesante.
3: Va a estar interesante porque no hay mañana, diría el perro Bermúdez.
0: No hay mañana.
3: Bienvenidos, gracias.
0: Con permiso, nos vemos el otro sábado y miércoles en otro encuentro más.
2: Gracias.
0: Buenas tardes. Gracias, Luisa.
2: Gracias.

0: Gracias por escucharnos. Este ha sido Encuentro, informando y analizando lo que importa. Nos vemos. Hasta la próxima.
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0: ¡Excelente! ¡Excelente, Braña! Muchas gracias. Muchas gracias por traernos este éxito del pasado, Braña. ¡Qué detalle! Bueno, mis amigos, pues ya estamos iniciando, estamos comenzando que esto que es RCE Deportes, Unplugged, Desenchufados, es fin de semana, estamos iniciando, estamos arrancando. Sean todos bienvenidos, bien hallados, bien aventurados. Esto es RCE Deportes, fin de semana, Unplugged, Desenchufados, un poquito de música, información deportiva, y ahí la llevamos. Ahí nos vamos, poco a poco, pian pianito. Ya con el fin de semana a cuesta, pues ya todo es más relajado, ¿no? Más tranquilo. Se acaba el estrés. Se acaban las apuraciones. Se hace todo lo que no se hizo entre semana, ¿verdad? Algunos pendientes por ahí. En casa, vehículos, familia. Pues se aprovecha para justamente iniciar. ¿Ya estamos en las redes sociales, hombre? ¿Ya andamos en esas? Ah, ya estamos. Ah, excelente. Déjeme cierro la puerta porque aquí parece que estamos en un mercado, pero no. No, no estamos en un mercado. Estamos en una estación de radio, justamente. Oiga, pues bien hallado, bien aventurado, sean todos bienvenidos. Saludamos a nuestros amigos que ya nos siguen desde hace buen rato. Ya estamos ahí. Si quiere el link de RCE Deportes, márqueme ahora, 664-303-1880, y yo con todo gusto le haré llegar el link para que nos tenga ahí ya bien, bien ubicados, ¿no? Bien ubicados, bien formateados. Ahí estamos. Nos puede encontrar ahora mismo como RCE Espacio TV. Tiene que ponerle ahí espacio con la tecla para que lo lleve justamente a donde estamos, a RCE en YouTube y en Facebook como Radio Bahía 1470 AM Tijuana. Un gusto, un placer saludarles como siempre. Aquí estamos en vivo, como debe ser. Hombre Araña, me veo medio... ¿Andamos medio chuecos o cómo? Ándele. Ahí ya me veo. Y como siempre agradecer que más que vernos, llevarnos a todas partes en las redes sociales. No es una situación de streaming, es una situación adicional a la radio. El principal objetivo es la radio, es comunicar, es llevarle el mensaje, es informarle, es la opinión de su servidor. Y ese es el objetivo que cumplimos hoy. Sí, ese es el objetivo. Ya el streaming, cada quien que lo tome como quiera, ¿no? Yo lo tomo así, como una situación que surge con las nuevas tecnologías de algo más, algo más. Desde hace mucho existe, nada más que bueno, pues ahora se puso de moda el radio y la combinación de esta apertura de medios de comunicación, ¿no? Entonces ahí también nos puede, y como yo siempre digo, más que vernos, llevarnos a todas partes. Muchas gracias, y escucharnos a la hora que usted quiera, como quiera y donde usted quiera. Muchas, muchas gracias. Tenemos varios temitas el día de hoy. Quiero saludar a la gente que nos escucha a través de la 1050 XC de la Grande de Mexicali, a nuestros amigos de la XX Radio Ranchito. Me gusta más Radio Ranchito. A nuestros amigos de 89.1 La Rancherita también, donde usted puede escuchar los partidos de Padres de San Diego, donde también puede escucharlos es a través de nuestra app, APP RCE Radio App. com. Y por supuesto también los partidos de hoy de los Padres a través de la 1050 XD La Grande de Mexicali. Bueno, ahí está la mención. ¿Qué tenemos para el día de hoy, hombre Araña? ¿Cómo andamos? ¿Se le ve bien? ¿Se le ve triste? ¿Se le ve triste? ¿Se le ve a la triste? ¿Cómo cree que vaya a quedar México? ¿Contra quién le va a tocar México? Bueno, déjeme decirle que sí, es verdad, todo lo podemos encontrar ahí en las redes sociales. Y también investigando en los diferentes formatos que hay de buscadores de información deportiva. Ahí está, créame, ahí está. Si usted busca notas amarillas, verdes, rojas, de todos colores, ahí las va a encontrar. La cuestión es buscarlas y es encontrarlas, ¿no? Entonces, pues nosotros hacemos justamente esa investigación. Justamente esa investigación. Y es lo que le traemos. Ahí están. Ahí está. Y nosotros, bueno, pues ya le podemos traer, pues ya la información, obviamente, desmenuzada y sobre todo confirmada, que también hacen falta muchos nombres, ¿eh? Esto del deporte, esto de la política, esto de la los cargos tienen puros nombres y nombres y nombres, y es que el director técnico, y es que el director deportivo, y es que el jugador de tal equipo, y es que el equipo, o sea, son nombres, nombres y nombres y nombres y cargos, y es de lo que está cargado justamente. Igual la política, ¿no? Es que el diputado, es que el senador, es que el gobernador, es que la gobernadora, es que puros nombres, y de repente en eso fallan, en las redes sociales en eso fallan, en los nombres completos, en los cargos. Y bueno, pues aquí hay que hacer esa tarea, hay que investigarlos. De repente en el fútbol te dicen nomás el apellido. Ah, sí, Oliveira llegó a México. Ah, sí, ¿quién es Oliveira? ¿De qué equipo vino? ¿De dónde llegó? Entonces esa labor la tienen que hacer. Y hay quienes, pues no, les vale, hacen nomás. Ah, sí, Oliveira va a llegar al equipo de Atlas de Guadalajara. Ah, ok, sí, pues todo el mundo conocemos a Oliveira. Pues ¿quién será ese señor? Hay varios Oliveira. Bueno, aquí vamos a estar cotorreando sobre este tema, disfrutando por supuesto de la música. Déjenme nomás que abra aquí mi iPad que no quiere, ya como que la clave ya no quiere. Ah, ahora sí. Efectivamente. Usted ya le estuvo metiendo aquí mano, hombre, araña. Ah, cómo no. Me rehierve la conciencia. Ándele. Hablaremos de este jugador polémico. Por ejemplo, este señor nada más lo nombran como el Guti. El Guti. ¿Quién es el Guti? ¿El Guti no será el Yeti? ¿El Yeti? No, es el Guti. Guti por Gutiérrez. ¿Pero quién es el Guti? Guti es Eric Gutiérrez Galaviz. ¿Y quién es Gutiérrez Galaviz? Es exjugador de las Chivas. Se armó ahí la polémica porque ya estaba tratado. Ya estaba platicado, planchado, como dicen, para irse a jugar con el equipo de Santos Laguna de Torreón. Pero llegó el diablo, le sopló y se lo llevó. Justamente, ahí está la polémica. Platicaremos de esa película, de esa novela. De esa novela, porque siempre pasa. Más bien es novela, ¿no? Es una novela que siempre ocurre con los jugadores estrellas. Y este jugador pues vino de las Europas, salió del Pachuca para irse a las Europas con $2 millones. Así lo compraron las Chivas. Y es un fiasco. Fue un fiasco, un jugador perezoso. Perezoso. Donde ya no le importó. Dejó de jugar. Hay algo que lo desmotivó en las Chivas. Porque talento tiene ese muchacho, ¿eh? Le falta equipo. Si llegara a otro equipo, a lo mejor se levanta. Y llegó al Toluca. Ahorita les voy a platicar lo que ocurrió con este joven. ¿Por qué se echó a perder en las Chivas? Como muchos, ¿no? ¿Dónde está, por cierto, el Pollo Briseño? El Pollo, ya ven que el Pollo ya se desgarraba por las Chivas. Y que me lo botan. ¿A dónde creen que fue? A dar al Toluca. El señor Alexis Ernesto Vega. ¿A dónde fue a dar? ¿Era de las Chivas? Se fue al Toluca. ¿Dónde la está haciendo? En el Toluca. Muchos jugadores se echan a perder cuando llegan a un equipo grande. O sea, no funcionan. También, o se echan a perder. Es decir, eran buenos, ahí terminan sus días, se van a otro equipo, no la arman y adiós carrera. Y hay otros que logran, les alcanza para levantarse, ¿no? O llegan al América o llegan a las Chivas. Hay muchas historias de estas, ¿eh? Muchas. Llegó a la América con platillo, con alfombra roja y caravana, y se van por la puerta de atrás. Nunca más se vuelve a saber de ellos. Si es extranjero, allá lo ves en el Independiente, en el Lanús, en el Boca Juniors. No, en el Boca Juniors ya marca. Bueno, platicaremos del señor Eric Galaviz. ¿Cuál fue su novela que se aventó? ¿Cómo le llaman? Hay una votación que se da ya, mis amigos, que ya pronto se dará para buscar un fuero. Cálmese, hombre, no es político esto. Bueno, se parece, pero no es político el show. Para votar a los jugadores más talentosos de la Liga MX, torneo Clausura 2025. Apertura. Clausura 2026. Bueno, el año, el ciclo deportivo, ¿no? Que fue el término del 25 y el inicio del 2026, que fue el Clausura 2026 y el Apertura 2025, así es. Entonces, es que cuando inicia se dice Clausura y cuando termina se dice Apertura, por el calendario olímpico, por el calendario mundialista también. Entonces, se va a empezar a votar. Hay un comité que empezará a proponer y votar por aquellos que pues sean los favoritos para obtener el Balón de Oro de la Liga MX. Entonces, aquí tenemos ya la lista de los que probablemente sean los ganadores. Hay buenas ternas. Hay posiciones que pues no son las que debería, pero ahorita las platicamos. ¿Qué pasó con la telenovela, la serie, diría yo, de Tigres y Ángel Correa? ¿Se va o no se va con el River Plate? ¿Se va o se queda con el River Plate? Un técnico conocido aquí, sobre todo en la frontera, Eduardo Chacho Coudet. Eduardo Chacho Coudet, en su momento director técnico de los Cholos, pues ahora está con River Plate. Y Ángel Correa coquetea. Se lo quieren llevar, pero Tigres ya les dijo, ¿no? Billete mata carita. Fiesta futbolera, partidos de ayer, hoy el cierre, pero es hasta las 2 de la tarde, lo platicaremos. ¿Quiénes están fuera? Son un fiasco, son un fracaso. Y con el maestro Bielsa, el loco Bielsa. No, que loco Bielsa y que loco Bielsa para allá. Se le acabó la fiesta. Se les acabó, diría yo, ¿no? Los engreídos de Uruguay, ¿no? Saludos cordiales. Lo que se creen los futbolistas de Uruguay. Este sí fue un golpe traidor. Bueno, pues para que no anden tirando tanta... Ándele eso, exactamente. Para que no anden tirando tanto rollo. Sábado de fútbol, de fiesta. Futbolera. 1, 2, 3 partidos. 2 de la tarde, 4:30 y 7. ¿Y qué está haciendo la selección nacional? ¿Siguen de fiesta? Ahorita le platicamos. Pausa, regresamos con más de Unplugged, Desenchufados. RC Deportes, fin de semana.
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0: Excelente, Hombre Araña. Muy buena rola, ¿eh? Led Zeppelin, no me diga. ¿Tanto? Muy buena, muy buena. Amigos, estamos de regreso. Esto es RC Deportes. Hoy, sábado, fin de semana, Unplugged, desenchufados. Pasándola muy bien, por supuesto, con la música y con la información que ya le traemos. Hombre, ya tenemos, por supuesto, béisbol, ¿o no tenemos béisbol? Sí tenemos, de una vez, échelo. ¿Qué tenemos de béisbol? ¿Esto qué es? Ah, es Liga Mexican. Mexican Curios. A ver, ¿qué hay de la Liga Mexicana? Liga Mexicana de Béisbol, lo nuestro. Ay, es el juego de las estrellas. La leva de las estrellas. Muy bien. Entonces, en el juego de las estrellas es mañana domingo. Juego de las estrellas, 5 de la tarde, horario Tijuana, en la ciudad de Monterrey, Nuevo León, se va a llevar a cabo este juego de las estrellas a las 6 en Monterrey, a las 5 ciudad de Tijuana, horario pacífico, en el estadio de Sultanes de Monterrey, en el Parque Sultanes Park. Bien, este partido va a ser llevado por televisión abierta, Imagen Televisión, no va a ser por plataforma. Bueno, seguramente también lo vamos a poder observar ahí. Y pues van a estar lo mejor de los beisbolistas, lo mejor de los beisbolistas de la Liga Mexicana de Béisbol. Déjeme decirle entonces cómo está aquí la agenda deportiva en cuanto a la Liga Mexicana de Béisbol. El día de hoy, 27, arranca el Home Run Derby. Y vamos a conocer al mejor cañonero de la Liga Mexicana de Béisbol. Arrancando, yo creo que ya en unos minutitos, ¿no? Mañana, 28 de junio, es el juego de las estrellas. Pero ayer ya se dio la alfombra roja y caravana, pues recibiendo a todos los peloteros, ¿no? La alfombra roja, la gala de estrellas y la entrega de anillos, de reconocimientos, premios a lo mejor de la temporada, obviamente, ¿verdad? Bueno, déjeme decirle quiénes están aquí en el juego de las estrellas. No venía yo preparado, pero como es una costumbre en mi pueblo, aquí está el roster de las estrellas de la Liga Mexicana, que es un primer equipo, y de la selección mexicana, ¿ok? Roster, alineación de las estrellas de la Liga Mexicana de Béisbol. El representativo Estrellas Liga Mexicana de Béisbol está comandado por el manager Lorenzo Bondi. En sus filas destaca Justin Turner de los Toros de Tijuana como el jugador más votado, acompañado por Robinson Cano de los Diablos Rojos del México. En la capitanía de honor, ahí está Robinson Cano. El plantel incluye a los receptores. ¿Qué le digo? No sé, Carlos Pérez, Williams, Rivas, los infielders, Bears, Juan Santana, Solarte, Estrada, Núñez, Palacios, Cancel, Lester, los jardineros, Severino, y luego viene otro Héctor Pérez, Horacio Ramírez, Reyes, Garlic, además de los serpentineros, los pitchers, Starplay, Heyer, Santos y Kirrow. Ah, este sí lo conoce. Skirrow. Ah, cómo no. Ubaldo Skirrow, por favor. Anraku, entre otros. A ver, ¿a quién conoce usted por apellido de estos jugadores? Vean nada más las notas que hacen en el béisbol, pues. ¿Cómo quieren uno que no se infarte? O sea, a ver, escríbele, no seas flojo. Déjenme ver quién hizo esta maldita nota. Ay, no, estos señores, de veras. No quieren mandarlos. Y son periodistas, caray. A ver, tranquilo, Scooby. Tranquilo, Ubaldo. ¿De dónde lo sacaron? ¿De dónde demonios lo sacaron estos? Ay, no. A ver, ¿yo cómo le hago aquí? ¿Cómo le llevo a usted la información completa? Deme chancita y ahorita yo lo investigo. ¿Quiénes son los nombres de estos jugadores? Ellos piensan que la gente está pendiente de los nombres y de quién es este Turner. ¿Qué? Hay una falta de ¿qué? De experiencia. Ah, pero llegan a los medios. Yo tengo 40 años aquí, sí, pero haciéndote guaje, haciéndote menso. Híjole, no, no, no, de veras. Bueno, esos son de los de la Liga Mexicana de Béisbol. Muy mal, muy mal. Muy buenos jugadores, eso sí. ¿Quiénes redactan estas notas, caray? Híjole, qué bárbaros. A ver, por la selección mexicana, usted me va a disculpar, pero ahorita voy a descubrir quién hizo esto. ¿Quién es el imberbe, el mozalbete, el pedazo? A ver, por su parte, la selección mexicana es dirigida por Benjamín Gil. ¡Claro! Dos veces campeón de la liga. De la de invierno, de la de verano, de la que usted me diga. Mi buen Benjas, una felicitación. Se va a llevar todos los premios. Ok, la selección mexicana dirigida por Benjamín Gil tendrá como capitán honorífico al experimentado Ramiro Peña. ¡Ah, qué les cuesta, carajo! De los Sultanes de Monterrey. El roster nacional cuenta con el catcher Valenzuela. Sí, vamos muy bien. El catcher Valenzuela, Nevares, los jugadores Urrutia, Gamboa, Amador, Trejo, Leiva, Lara, Gil, Valenzuela, Mendoza. Los outfielders, ya no puedo pronunciar de tanto coraje. Los outfielders, Ornella, Serrano, Mora, González. Junto a un cuerpo de lanzadores donde figuran Reyes Martínez, Bañuelos o Buñuelos, me importa, Grotz, Reyes y Ramírez. Muy bien. Pues muy mal. ¿Quién demonios redactó esta maldita nota? ¿Quién? No me importa porque lo pondría colorado. Vámonos, mejor una pausa, hombre araña. Ya, yo venía muy tranquilo, yo venía muy relax. Pero esta gente de veras les encanta. Esto fue la Liga Mexicana de Béisbol.
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Excelente, solo los Rolling Stones. Piedras rodantes. Hombre, Raña, ¿qué tenemos de béisbol? Ah, sigue la vasca el nene. ¿Le sigue la vasca el nene? ¿Es en serio? ¿No quiere cambiar de género? Bueno, pues seguimos con la Liga Mexicana de Béisbol. Mire, afortunadamente nosotros conocemos a algunos jugadores por nombre y apellido. La Liga Mexicana de Béisbol. Ahí le va. El roster. Dirigidos por el manager Lorenzo Bonde. Incluye figuras votadas por la afición. Receptores, catchers. Carlos Pérez de los Diablos Rojos. Wester Rivas de Durango. Sí, vamos a decir. De Durango. Cuadro infielders. Justin Turner de los Toros de Tijuana. Toros de corazón. Robinson Cano de los Diablos Rojos. Henry Urrutia. ¿No es Urrutia? Sí. Urrutia. De Conspiradores de Querétaro. Juan Carlos Gamboa de los Diablos Rojos. Gustavo Núñez de los Sultanes de Monterrey. Y Josh Lester de Sultanes. Mire, qué diferencia. Sí, ya di quién es el pedazo de Mozalbete que hizo la nota esa. Y está en un periódico interesante, ¿eh? Es de la Ciudad de México. No sé qué están haciendo ahí. Bueno, la selección mexicana de béisbol, ya habíamos dicho, dirigida por Benjamín Gil. El roster, 29 peloteros que incluyen a receptores, catchers. Ricardo Valenzuela. Yo pensé que era Fernando, ya está muerto. Ricardo Valenzuela, de los Guerreros de Oaxaca. ¡Vámonos! Dean Nevares, de Algodoneros. ¡Ándale! De los Algodoneros. Jugadores destacados. Juliacán Ornelas, Ramiro Peña, de Sultanes. Y entre otros estelares de 16 equipos de la liga. Bueno, eso es lo más importante y los principales. Juego de estrellas, obviamente, de la Liga Mexicana de Béisbol. Que, bueno, ya ayer fue la entrega de anillos, reconocimientos, lo más destacado, jajajajiji. Y hoy, Home Run Derby. Mañana, 5 de la tarde, Juego de Estrellas contra la selección mexicana de los mismos beisbolistas. Va a estar muy bien. Vámonos de inmediato con, ahora sí, Hombre Arañe, con la información, pero del béisbol, de las grandes ligas, de la Liga de los Estados Unidos.

Al hombre araña le gusta, le gusta. Le asusta, pero le gusta. Bueno, ya sabemos que en la Liga Mexicana, pues el día de mañana es el Juego de Estrellas. Pero ¿qué pasa en la Major League Baseball? Allá los líderes. Los líderes de la Liga Americana son los Yankees, los Rays de Tampa Bay, White Sox, Guardianes. Guardianes, Marineros de Seattle y los Astros. Ellos por la Liga Americana. En la Nacional, los Bravos, los Phillies, los Brewers de Milwaukee. Los Cachorros de Chicago, que pues le quitaron el segundo lugar a los Cardenales de San Luis. Y luego vienen los Dodgers y los Padres de San Diego. Más abajo, en la Liga Nacional del Oeste, que es la que nos interesa, vienen los D-backs, muy cerca de Padres. Luego Gigantes de San Pancho. Y luego vienen los Rockies de Colorado. Ahora sí, los partidos que arrancaron ayer con una nueva serie. ¿Quiénes son? ¿Cómo se llaman? Los Guardianes. Ayer perdieron 3-1 con los Marlins. Con los Marineros de Seattle. Mientras que los Red Sox, los Calcetines Rojos de Boston. Ah, los Calcetines ganaron 6-1 a los Yankees de Nueva York. El primer juego. Tranquilos. Los Gigantes de San Pancho. Perdieron como visitantes 3-1 con los Bravos. Padres de San Diego se llevan la victoria 7-1 con los Dodgers. Ayer jugaron a las 6:45, hoy a las 5:40 a través de las 10:50 15 de la Grande de Mexicali, a través de 89.1 La Rancherita y a través de rcradioapp.com. Mañana domingo a la 1:10 Padres contra Dodgers. Brewers 6-5 vencen a los Cachorros de Chicago. 6, vamos Brewers. Estamos con ustedes, Brewers. Bien, los Rays de Tampa Bay ganaron 6-1 a los D-backs, los Diamantes de Arizona. White Sox, los Calcetines, las Medias Blancas, 22. Paren este masacre. White Sox, el equipo de los Medias Blancas, 22-1. Vencieron a los Royals de Kansas City. No es posible. Bueno, pues ahí tiene el calendario de juegos para el béisbol de las grandes, grandes, grandes, pero muy grandes ligas, hombre araña.

0: Ok, bueno, pues entonces vamos a darle un repaso a lo ocurrido en la Liga de Estufa, para luego ya nada más quedarnos con lo que corresponde al Mundial, ¿verdad? En la Liga de Estufa, en el fútbol Estufa, en la Liga MX, que arranca el próximo mes, 26, el 26 justamente, estarían palmándose ahí con las finales del Mundial justamente. Bueno, la novela, Eric Gutiérrez Galaviz, este jugador de las Chivas, habíamos platicado que va a llegar al Toluca, pero antes decirles que Eric Gutiérrez Galaviz, jugador de las Chivas, ya se había arreglado con Santos en una mesa redonda donde pues cada quien dijo quién paga los 2 millones de dólares de este muchacho. No, pero que no los vale, ¿no? Pero pues si lo quieres, órale, azul celeste, ¿no? Pues habían llegado a un arreglo en presencia, o mejor dicho, con la representante de Eric Galaviz, del Guti. Usted ya conoce ahora sí al Guti. ¿Quién es el Guti? Eric Gutiérrez Galaviz. Bueno, el Guti. El Guti dijo que siempre no. Tenía que ser de las Chivas. Bueno, pues Eric Gutiérrez Galaviz y las Chivas y Santos Laguna ya estaban de acuerdo para que este muchacho jugara en Santos Laguna la próxima temporada. La representante del Guti le habla a los agentes de Santos Laguna para decirle, dijo el señor Guti que siempre no, que quiere ir a jugar con el Toluca y ellos ya tienen una oferta, justamente lo que le habíamos platicado la semana, a media semana. Bueno, pero dijo la gente de Santos, bueno, pero si ya está todo arreglado, está todo listo, ¿qué onda? Pues sí, si no se hace lo de Toluca, él se regresa a las Chivas y que las Chivas le sigan pagando por hacer nada, porque el señor no entra en los planes del director técnico Gabrielito. Este señor Milito, ¿verdad? Gabriel Milito. Entonces, como no entra en los planes de las Chivas, lo mandaban a entrenar solo. Órale, como al Chucky Lozano, que ya anda haciendo comerciales, ¿no? O sea, bueno, luego platicamos de este personaje. Bueno, pues el Guti dijo eso, ¿no? A su representante. ¿Sabes qué? Si no me voy con el Toluca, mejor me regreso a las Chivas. Ok, ¿cuál es la verdad? ¿Por qué tocar otra vez este tema? Porque Santos dijo, ok, si no quiere jugar con nosotros, pues que se vaya. Tampoco va a ser a la fuerza, porque quiero un jugador que no quiere estar. Pero en el pasado hubo algunos desacuerdos en los que hoy toman las decisiones tanto en Toluca como en Santos Laguna de Torreón. Santos Laguna de Torreón sabemos que es la familia Iraragorri. Y los destinos del Toluca son llevados también por la familia San Román. La familia San Román ahora interviene con Santiago San Román, que se encarga de todos estos traspasos. En el pasado, amigos, existió rencillas, problemas económicos, financieros, políticos relacionados al fútbol, política futbolera, a eso me refiero. Empezaron estas dos familias, o integrantes de estas dos familias, una pues representación futbolística, ¿no? Tenían formaban parte de un grupo que apoyaba el fútbol. Ah, pero pues ahí salieron mal. Entonces, el futuro los dejó verse otra vez y ahí vienen las rencillas. Me la pagas. Y bueno, por ahí viene entonces esta situación. Finalmente, este muchacho Guti se va con el equipo de Toluca, pero hay que ver su rendimiento. Hay que ver el rendimiento de Eric Gutiérrez Galaviz, a ver si es que resulta esta fichita, que ya no lo quieren, por perezoso les digo, en el fútbol mexicano. Es momento de hacer una pausa, regresamos para la recta final de este espacio, RCE Deportes, fin de semana.
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0: Efectivamente, mis amigos, aquí está la música que nos trae el Hombre Araña en este sábado ya fin de semana. RCE Deportes Unplugged, desenchufados, ya saben, los sábados desde las 12 hasta la 1. Todos los sábados, musiquita, misma estructura deportiva, con lo que acontece, lo más importante en el deporte. Radiohead Creep es la rola. Para quienes la quieran buscar y escuchar completa. Bueno, mis amigos, vámonos con información de lo que pues nos queda, que es el Balón de Oro de la Liga MX, donde ya hay un comité que vota por los que ellos quieren y después se abre al público a ver quiénes serán los ganadores del Balón de Oro. Está en la portería como posible ganador Nahuel Guzmán de Tigres, Keylor Navas de los Pumas, defensa central Federico Pereira de Cruz Azul, está Eric Lira, no jugó Eric Lira, ¿verdad? Estaba concentrado con selección, pero ahí lo ponen como mejor defensa central de Cruz Azul. Laterales, Jesús Gallardo del Toluca, seleccionado nacional, La Cotorra, que no le gusta que le digan La Cotorra, Brian González, ¿verdad? La Cotorra, pues sí, La Cotorra, entre más digan, ay, no me gusta que me digan La Cotorra, pues vas a ser Cotorra, órale, La Cotorra de las Chivas. Mediocampista defensa, ah no, mediocampista defensivo, Marcel Ruiz, ¿es en serio? Marcel Ruiz. Gorriarán de los Tigres. Medios ofensivos, Nico Castro del Toluca, Kevin Castañeda de los Cholos. ¿Medio ofensivo de los Cholos? ¿Medio ofensivo? Hay que preguntarle a... Ah, no, ahorita no le podemos preguntar a Washington Sebastián Abreu, estar llorando, si de por sí. Es que mis jugadores no me los toman en cuenta. Ah, pues órale, póngalos a jugar. Kevin Castañeda puede ser uno de los jugadores de Cholos. Bueno, ya ni es Cholo, ya es Chiva también. ¿Qué es Chiva? Balón de Oro, bueno, nominado. Delantero, Joao Pedro del San Luis. Armando González, la hormiguita González. ¡Ay, la hormiguita! ¡Ay, la hormiguita no ha jugado en el Mundial! No ha jugado, ha jugado más. Gilberto Mora, pues es que trae más, pues es evidente. Es evidente. Novatos, Santiago Sandoval, Brian Gutiérrez. ¿Novatos? ¿Es neta? Brian Gutiérrez jugaba en la Major League Soccer. Brian Gutiérrez. Brian Gutiérrez también es seleccionado. Déjenme acuerdo en cuál andaba este. Pues es que es el gabacho que anda en las Chivas. Híjole, no, de veras, se la están inventando, ¿eh? Se las están inventando aquí las categorías. Brian Gutiérrez. No puede ser esto. Novato, es más novato. Es más novato y del año Gilberto Mora, pero ese ya debutó. Bueno, director técnico Antonio Mohamed y Gabriel Milito. No, no, no, no, a ver, aquí hay una mano negra. Todo es Chiva aquí. ¿Quién está organizando estos premios? ¿Quién está organizando estos premios? Se me hace que el güero que está organizando esto le va a las Chivas. Óigame, la hormiguita, la cotorra, el director técnico. No, pues ya regálenle los balones. Regálenle los balones de oro. Ah, ya. Yeah. ¿Qué es esto? Está trucado de veras. Es lo que le digo, aquí les rompemos sus globitos, pues. No somos acarreadores. No somos rararra de ningún equipo. No tenemos ningún compromiso. Decimos lo que es. ¿No se le hace a usted raro que hasta Milito venga? Pues ni jugó la final. Antonio Mohamed del torneo pasado, esta vez no la jugó. Milito estuvo en la final. ¿Por qué entregarle el globo, el Balón de Oro? ¿Por qué? ¿Qué ha hecho con las Chivas? ¿Campeonas? ¿Subcampeonas? ¿Qué? ¿Qué ha hecho con el Rebaño Sagrado? Si hace algo con el Rebaño Sagrado, seré el primero en reconocerle. ¿Qué ha hecho el señor Milito? Ah, bueno, sacó a las Chivas malas leche, ¿no? Vámonos, Conejito Brizuela, el señor este Galaviz, vámonos. Los corrió, sáquense aquí. Fuera, largo. Eso lo reconozco, esos eran las ovejas negras. Pero Gabriel Milito, ¿por qué está ahí? ¿Por qué mejor técnico de qué? Si no maneja jugadores mexicanos, tiene 7 jugadores extranjeros. Son norteamericanos que se naturalizaron mexicanos. O sea, también los directivos siguen con la misma. Aquí los vamos a desmentir. Y tengo los nombres, tengo pruebas. Bueno, a ver, ya para terminar con esto. Tigres reportó Ángel Correa a los entrenamientos, pero sigue la novela. River Plate lo quiere. La Federación Mexicana de Fútbol, la fiesta futbolera, selección mexicana. El jueves se reunió con la familia de 3 a 8 de la noche. Ayer viernes entrenó ya recreativamente por la mañana. La probabilidad para el equipo mexicano es que en 16avos de final se enfrente a Ecuador de la mano del director técnico Sebastián Becaches. Es el técnico de Ecuador. Hoy lo sabremos por la noche. Hoy lo sabremos. Uruguay pierde. Fracaso con Bielsa. Fracaso. El portero Muslera, errorzazo ayer, mis amigos. Están eliminados. Terminó la actividad futbolera en Guadalajara. Se acabó el Mundial. 4 juegos y adiós. No más fiesta futbolera en Guadalajara. Francia golea 4-1 a los noruegos. Dembélé ya está también como los goleadores de esta fiesta futbolera. Hoy sábado, 2 de la tarde, Croacia contra Ghana en Filadelfia. A las 2 de la tarde, simultáneo, Inglaterra contra Panamá. Televisión abierta. Van a jugar en New Jersey, Nueva York. 4:30, Colombia-Portugal en Miami. Televisión abierta también. 4:30. 2:00 y 4:30, televisión abierta. También simultáneo, Congo contra Uzbekistán en Atlanta. A las 7 de la tarde, hoy, horario Tijuana, Argelia-Austria. Juegazo, cómo no. Espérame, denme chance. A las 7 de la tarde, Argentina contra Jordania en Dallas, Texas. México espera resultados este sábado para conocer realmente a ciencia cierta su rival. El domingo ya empiezan los 16avos. Hay un partido nada más a las 12 del mediodía. Juegazo, Sudáfrica-Canadá. No, sí, cómo no. No voy a ir a las albercas. Voy a quedarme a ver el partido. ¡Muah! Partido molero, domingo, 16avos de final, Sudáfrica-Canadá. ¿Quiere gastar luz? Ahí se ve. Buenas tardes, por mi parte es todo. Nos escuchamos el lunes. Gracias totales, como siempre decimos. Hasta siempre. Chao.
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4: Para registrarnos como aspirantes a la coordinación estatal para la defensa de la transformación y la soberanía. Estamos muy contentos de dar un paso más para fortalecer el segundo piso que encabeza nuestra presidenta Claudia Sheinbaum. Muchas gracias al equipo que me acompaña el día de hoy y a las ciudadanas y ciudadanos que nos han respaldado en el estado de Baja California para dar este paso este día de hoy tan importante.
5: El senador con licencia por Baja California, Armando Ayala Robles, acudió este lunes a formalizar su registro en el proceso interno de Morena como aspirante a la coordinación estatal en defensa de la transformación y la soberanía nacional en Baja California. El legislador con licencia estuvo acompañado por más de 500 ciudadanos provenientes de distintos municipios de Baja California, quienes viajaron a la capital del país para expresarle su respaldo. Ayala Robles recordó que esta es la séptima ocasión en la que participa en un proceso interno de Morena, desde su primera aspiración en el año 2015 para la presidencia municipal de Ensenada. Finalmente, destacó que continuará recorriendo los municipios de Baja California para escuchar a la ciudadanía, construir propuestas y seguir defendiendo las causas que dieron origen a la Cuarta Transformación. 66ª Legislatura, Justicia para Todos, Senado de la República.
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0: Buenas tardes. Dejemos esta botellita con perfume de gardenias por allí en la sala, arriba del trinchador, en la cocina, al entrar, para que esparza todas estas melodías musicales con perfume y así esta tarde la despidamos, pues tranquilos, quietos, callados, escuchando canciones como esta, ándale, para enamorarse, sí, para estar frente a la fémina o frente al caballero y decirle, pues un bolero. Lo cantó Carlos Cuevas, antes Rafael Acarrá con En el amor todo es empezar. Les dije, trabajo es dar el primer paso, después ya el amor ha nacido. Isaac y Nora desde Francia, pues le hacen los honores a Luis Demetrio de Mérida, Yucatán, México, con la canción En tu pelo. Y Rafael, ¿qué sabe nadie? ¿Qué sabe nadie de lo que soy, de lo que no soy, de lo que me gusta? ¿Qué sabe? Pues yo vengo a vivir la vida. Si usted está fijándose en el prójimo, pues es que no tiene nada que hacer, ¿verdad? Así que, dijo Rafael, que sabe nadie de lo que soy y lo que no soy en esta vida. El perfume de gardenias ha comenzado. Dejemos ahí la botellita. Con delicadeza vamos a retirarle el tapón a esta botellita artesanal y dejemos que salga este aroma, este perfume, esta fragancia con gardenias.
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0: El monumental reloj de nuestra amada XCB marca las 5 de la tarde. 5 de la tarde con 29 minutos. Dedicada para todas las esposas, todas las compañeras que, pues, a lo largo de esta vida han dado lo más preciado: vida, vida, palabras, amor, felicidad, apoyo. La canción la cantaron Los Santos, el trío más famoso de Guerrero, Los Santos, con Mi Linda Esposa, de José Antonio Cossío. Antes, qué bonito es amar, ¿verdad? Tiene sus piedritas, pero nadie dijo, ¿verdad?, que iba a venir bien espulgadito el frijol, ¿verdad? Trae sus frijoles quebrados, trae otros, pues trae piedritas. Así la vida, ¿verdad? Qué bonito es amar. Las trovadoras del Mayab, Mérida, Yucatán, México. Y voy en el metro, Chava Flores, nuestro Chava Flores, nuestra Pensil, la cámara fotográfica que retrata las vivencias y el día a día. Todavía, ¿verdad?, siguen vigentes sus canciones, que son como fotografías que describen a nuestra megalópolis, CDMX. Bueno, vamos a hacer un espacio, no sin antes agradecerle a usted que nos está mandando sus saludos. Karina Jiménez, ¡ay, Karina! Hicieron espagueti. ¡Qué barbaridad! Estamos comiendo muy rico, sí. Ay, yo con un calorón, oiga. Pero fuera de playa, no, es un calorón interno. Algo estoy haciendo mal en mi vida, sí. Hola, Modesto Santos, el programa Perfume de Gardenias a través de XCB, la B Grande de México, hasta Tijuana. Allá están nuestros amigos Carlos Alberto Lizárraga Ruiz, Cristina Schroeder, Guadalupe Ruiz Millán y David Tiliches Lizárraga, muchas gracias. Ellos quieren algo de los panchos. Sí, un té de canela con miel te caería muy bien. Gracias, gracias por las recomendaciones. Nelly Toriz dice un té con miel. Por acá, ¿quién está? ¿Desde dónde nos hablan? Magdalena y Arita. Ricardo, bueno, vamos por más canciones. Acurrúquense ahí en su silloncito, pónganse una buena colchita, una almohada en su cuellito, y vamos a seguir con Perfume de Gardenias.
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0: la tarde de recuerdos musicales, la tarde de imaginar en nuestra cabecita aquella persona que estuvo presente, que estuvo al lado, en esos momentos cuando esas canciones sonaban en la atmósfera. No, en la atmósfera está muy lejos, aquí entre nosotros, ¿verdad? Ándele. Los Yonix, las Águilas de Acero, desde el Pacífico Mexicano, Acapulco, Guerrero, para ser exactos. Así te quiero, los Yonix. Antes, la maestra Guadalupe Pineda con El Camino de la Vida, Miguelito Valdés y Margarita Romero, Campanitas de Cristal. Don Jorge Negrete le hizo los honores al maestro José Alfredo Jiménez, Paloma Querida. Buenas tardes. Ya la tarde le urge marcharse, ¿verdad? Sí, la noche ya dejó ver de su vestido la noche y al parecer, pues en unos cuantos minutos estará presente para también para cobijarnos, ¿verdad? Con su manto oscuro, con su manto protector. Y ojalá usted esté en casita, ojalá usted esté calentito, tomando una bebida conveniente, ¿verdad? Una avenita, té de canela, ¿qué más? Podría ser un cafecito con leche, para que no esté tan amargo. Buenas tardes, feliz estancia aquí en la casa de su música, nuestra XEB.
1: En un momento regresamos. Las canciones de Pepe Guízar acompañaron grandes escenas del cine mexicano, pero es interesante saber que una de ellas formó parte de la famosa película El Ciudadano Kane de Orson Welles.
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1: Escuchamos la voz de Pepe Guízar con su canción ¿A poco no? Orson Welles oyó esta pieza y solicitó que la melodía fuera incluida en la banda sonora de su película, en un episodio de celebración en las oficinas del magnate Kane. Y es así como sonó.

0: curiosidad de esta canción es la versión que grabó la reina de la opereta, Esperanza Iris, en 1938 para la película Noches de Gloria, en una de sus escasas participaciones en el cine.
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nos quedamos, ¿verdad? Suspendidos en el pentagrama musical de Perfume de Gardenias, escuchando a María Cristina Plata con esta canción, Tu Norte Soy Yo. Gracia, letra, ritmo, y todo lo tiene María Cristina Plata. Estuvo aquí presente en las novedades de hoy y nos dejó toda esta música. Gracias, hasta donde te encuentres, María Cristina Plata. Miguel Bosé les cantó pues un himno, ¿verdad? Creo en ti. Hay que creer primero en nosotros mismos y hay que creer en el que está al lado. Él lo siente, él le sirve de aliciente el decirle creo en ti, ándale, cargarlo de palabras bonitas para que él se haga responsable pues de vivirlas, de acomodarlas, de representarlas, ¿verdad? Creemos en todos y vamos a creer más en nosotros. Miguel Bosé, pues hasta aquí el Perfume de Gardenias, hasta aquí la presencia de nuestro querido Isaac Castañeda. Muchas gracias, Isaac, que tengas buena tarde. Ve, vuela a cumplir tus deberes radiofónicos a otro lugar. Ahorita ya se marcha, viene el señor Carlos Oseguera, porque hoy es tarde de danzón. Hoy hay danzón aquí en la XCB, la B Grande de México. Mientras tanto, nosotros nos iremos caminando para cruzar el puente de mampostería para llegar al otro pueblito, a otro pueblito que lleva por nombre Perfume de Gardenias número 2. Con permiso.